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1: Oración para pedir por la lluvia. Dios Todopoderoso, de quien depende todo nuestro ser, actividad y vida, concede a nuestros campos la lluvia necesaria a fin de que, asegurando nuestro sustento diario, podamos con tranquilidad buscar los bienes eternos. Por Jesucristo nuestro Señor. Amén.
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Bien, amigos, seguimos con más de nuestra buena música en esta tardecita. Gracias por seguir con nosotros. Saludos a la gente que nos acompaña por allá en el municipio de La Cruz, Chihuahua. Vamos con la concentración en la húngara.

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15: Ya a las 7 de la tarde con 11 minutos, nos vamos con esta versión, Espinoza Paz.
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15: Este es para mi viejo.

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6: Ya a las 6 de la tarde con 22 minutos, 6:22, Lamento Show de Durango. Es el viejo roble. A este tema, ¿cómo le gusta a mi compa Marcelino? Ahí para Marcelino Leos. ¡Canta mi Marce! Dale, muchas yeguas, muchos caballos. Muchos ponis.

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1: Palabras al corazón. La vida es única. La vida es única. Así que aprovecha cada instante y haz el bien. Cuando te despiertas por la mañana, muchas personas están cerrando los ojos por última vez. Mientras te quejas de tener que levantarte temprano y enfrentar un día de trabajo, hay quienes darían todo para salir de una cama donde se sienten atrapados y simplemente quieran vivir normalmente. Mientras consideras que tu vida es monótona o cansada, hay personas luchando con todas sus fuerzas solo por tener un día más. Cada nuevo amanecer es un regalo que muchos desearían recibir. La vida puede no ser perfecta, presenta desafíos, pero también está llena de oportunidades que debemos aprender a valorar. Está llena de oportunidades que debemos aprender a valorar. Quejarse de la rutina diaria no cambia nada, pero la gratitud puede transformar todo. Mira a tu alrededor, ese café caliente, el aire fresco de la mañana, la oportunidad de empezar de nuevo. Eso ya es motivo suficiente para estar agradecido. Aprende a ver más allá de la rutina diaria. Cada día es una nueva oportunidad para crecer, ayudar y hacer la diferencia, incluso si es con pequeños gestos. En lugar de quejarte, celebra con gratitud a Dios por la bendición de la vida. Valora lo que tienes ahora, porque un día hasta las cosas más simples serán extrañadas. Valora lo que tienes ahora, porque un día hasta las cosas más simples serán extrañadas. La vida es única, vive plenamente, esparce bondad, distribuye sonrisas, trata a las personas con amabilidad y demuestra que estás agradecido por un día más que Dios te dio en este planeta. Demuestra que estás agradecido por un día más que Dios te dio en este planeta. Palabras al corazón.

Tallados 2028, 28 minutos y las 7 de la tarde, la versión de la Jambalaya. Es con la sombra cerreña, mi compa el Cepi Hernández. ¡Saludos, mi Cepi! Ahí para los buenos amigos, los Ramírez. Ya están bailando la danza de la lluvia estos, ¿eh? Por supuesto, con un caguamón. Pausa de hidratación.

0: Es el nombre de Vicente Fernández y Roberto Carlos, aunque mal paguen ellas.
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0: Y si hablamos de Javier Uribe con este popurrí de Juan Gabriel.
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2: Bien, amigos, llegamos a la parte final. Con su permiso, gracias. Lo dejamos con el auténtico sabor de Juárez. En la voz de Juan Zamora, con este homenaje a los Silvers. Buena tarde. Ya viene la polilla musical.
1: Perdón, de 1972.

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1: 11 de julio, Día Nacional del Minero. 11 de julio, Día Nacional del Panadero. Más allá de una fecha, el trabajo del panadero se debe de reconocer día a día, pues conlleva una labor artesanal. 12 de julio de 1927, Fundación de San Antonio de los Arenales, hoy Ciudad Cuauhtémoc, Chihuahua. 12 de julio, Día del Abogado. 12 de julio de 1931, nace el líder sindical Primitivo Campos Gutiérrez, expresidente municipal. 12 de julio de 1987, por primera vez con mazorquero de Camargo, Humberto el Bambino Salcido Rincón conectó 3 cuadrangulares en el estadio Alonso Ronquillo contra los lanzadores Roberto Cruz, Sergio Pacheco y Arturo Valdés. Segundo jueves de julio, Día Nacional del Árbol. 13 de julio de 2015, fallece José Manuel Figueroa, cantante y compositor, a los 64 años de edad, conocido como Joan Sebastián. 13 de julio, Día Mundial de la Tejedora. 14 de julio de 1631, Fundación de Hidalgo de Parral, Chihuahua, por Juan Rangel de Viesma, en honor a su padre, que nació en Parral, España, le dio el mismo nombre. 14 de julio de 1888, se decreta que la ciudad del Paso del Norte se llame Ciudad Juárez, en honor al Benemérito de las Américas. 14 de julio de 2002, fallece Nelson Enrique Barrera Romellón, a los 44 años de edad, beisbolero con 455 cuadrangulares en Liga Mexicana. 14 de julio del 2011, fallece el profesor José Pablo Miucci Miucci, fundador de la Preparatoria Federal División del Norte. 14 de julio del 2019, fallece Martín Díaz Pérez, empleado del Seguro Social, conocido como Martincito Díaz. 15 de julio de 1990, Alejandro Núñez Romo se convierte en héroe al salvar de ahogarse en las aguas del río Conchos en San Francisco de Conchos al señor Porfirio Pilo Fierro y a la señora Josefina Chepa Noriega. 15 de julio del 2009, revelación de la estrella en honor de la Orquesta Plaza en el Auditorio Cultural de Camargo. 16 de julio del 2006, fallece don Elías Dao Toma. 18 de julio, Día Internacional del Preso. 19 de julio de 1823, Chihuahua recibe la categoría de ciudad. 19 de julio de 1824, es fusilado el militar Agustín Cosme Damián de Iturbide y Arámburu, mejor conocido como Agustín de Iturbide. 20 de julio, Día del Amigo, se celebra con motivo de que a las 6 de la mañana del 20 de julio de 1810 se firma el Acta de Independencia, con la cual no buscaban separarse de España. 20 de julio, Día de la Secretaria. 20 de julio de 1923, es asesinado en Hidalgo del Parral, Chihuahua, a los 45 años de edad, Doroteo Arango, mejor conocido como el General Francisco Villa. 20 de julio de 1969, llegada del hombre a la luna en la cápsula llamada Apolo 11 por los Estados Unidos después de 4 misiones fallidas. 20 de julio de 1981, fallece el charro pionero del Paso de la Muerte, el señor Armando Urueta García, a la edad de 40 años. 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
2: Oración para pedir por la lluvia. Dios Todopoderoso, de quien depende todo nuestro ser, actividad y vida, concede a nuestros campos la lluvia necesaria a fin de que, asegurando nuestro sustento diario, podamos continuar.

Este mensaje no tiene mujer en bikini, no tiene cachorros, no tiene niños, no tiene bebito. Este mensaje no tiene pareja, no tiene beso, no tiene familia tomando café por la mañana. Este mensaje no tiene música exitosa, no tiene efectos especiales, no tiene una tortuga jugando a la pelota. Este mensaje no tiene gente famosa, ni modelos publicitarios, porque este mensaje es para vender un producto que nadie precisa ser convencido de comprar, que adora consumir y que tal vez usted ya ha comprado, solo que no están entregando. Es un producto que no tiene marca, no tiene eslogan, no tiene envoltorio, ni hace promoción tipo lleve 3, pague 2. Este mensaje es todo blanco y de esta manera puede ser entendido aquí y en el mundo entero. Además, sería muy bueno si este mensaje se pudiera pasar en el mundo entero, porque el producto que este mensaje quiere vender es la paz. Y mientras que las personas quieren comprar la paz, no la compren. Haga esto. Tome un poco de la paz que usted todavía tiene en casa y úsela en la calle. Úsela en la fila del banco. Úsela en la escuela. Úsela en el estadio de béisbol. La paz es un producto interesante, porque cuanto más usted la usa, más paz tiene usted. Y si todo el mundo lo usara, tal vez llegue el día en que nadie más quiera pronunciar un mensaje para vender la paz. Que tenga usted toda la paz del mundo.

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3: Gente, buena tarde, noche. Esto es La Polilla Musical, el programa más imitado pero jamás igualado, el único programa que causa adicción con la música que llegó para quedarse, la inigualable Polilla Musical que sigue arrasando a través de la OH, a través de la Jefa, la que manda. Esto es La Polilla Musical. ¿Qué tal, Oscar? Buena tarde, noche.
4: ¿Qué tal, Jorge? ¿Qué tal a todos y cada uno de ustedes? Bueno, pues dándoles la bienvenida en este miércoles, día 15 de julio, mitad de semana, mitad de mes. Rápidamente vamos avanzando en este año, en este mes, pues ni se diga. Hoy los Santos Buenaventura, Donaldo y Antíoco. Saludarles a ustedes que lleven uno de esos nombres, al igual a ustedes que estén cumpliendo años o festejando cualquier motivo. Nuestros mejores deseos. Hoy también, pues, felicitar a todas las secretarias hoy en su día. La temperatura en este momento es de 25 grados.
3: Vámonos con las efemérides de hoy, 15 de julio del 2026, en el año de 1867, la entrada triunfal del presidente Benito Juárez García a la Ciudad de México. En el año de 1990, Alejandro Núñez Romo se convierte en héroe al salvar de ahogarse en las aguas del río Conchos en San Francisco de Conchos al señor Porfirio Pilo Fierro y a la señora Josefina Chepa Noriega. El tremendo Alejandro Núñez Romo, felicidades, Alejandro. La verdad que, pues qué valentía la tuya. Y qué bueno que no la pensaste dos veces para arrojarte al río Conchos y salvar a estas dos personas en el año de 1990. Y según lo que platica Alejandro Núñez, pues ya en la noche cuando ya estaba en la casa, la cuñada le dijo, pues la gran hazaña que hizo, dijo, no, pues es que en ese momento le llegó el miedo. Ya en ese momento le llegó el miedo, empezó a temblar y no durmió esa noche, Alejandro. Pues sí, me imagino. Alejandro Núñez Romo, por allá, nos escucha en Amparaneño, municipio de San Francisco de Concho, de San Pancho. Saludos, Alejandro, el rey de las salsas, el rey del mundo de las salsas, el tremendo Alejandro Núñez Romo, orgullosamente de Naica, Chihuahua. Y acá se quedó en San Pancho. Acá está en San Pancho el tremendo Alejandro, que dijo de acá, las chicas bonitas del San Pancho. Muy bien, pues en el año 2009, develación de la estrella en honor a la Orquesta Plaza, la inigualable Orquesta Plaza de Camargo. Ahí está afuerita del Auditorio Cultural de Camargo, la estrella en honor a la inigualable Orquesta Plaza de Camargo. Se colocó un 15 de julio del año 2009 por el entonces presidente municipal Genaro Solís González. Bueno, pues hoy recordamos ese día tan especial, con algunos integrantes de la inigualable Orquesta Plaza de Camargo, que ya todos ellos, la mayoría se nos adelantaron. Vamos a música, Óscar, a mensajes. Vamos a música, vamos a escuchar esta canción con los Desertores de Ciudad Juárez, Chihuahua, el grupo de los Desertores, con esto que se llama Maldita Seas.

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6: Bueno, buenas tardes. Sí, dígame. ¿Cuál canción es? ¿Cuál canción es? Me dijo. Ah, la de la vecina. Sí, se llama Tú en Sueño, pero bueno, pues ya la gente ya la bautizó con mi vecina. Sí, oiga, ¿quién la pide? Juan Carlos, ¿qué oiga? Juan Carlos Estrada de la Boquilla. Juan Carlos Estrada de la Boquilla. Ahorita le ponemos la vecina. Tuve un sueño. Tuve un sueño. Sí. Ah, lo que pasa es que esa canción nada más la traigo yo en mi computadora. Por eso no se la ponen. Entonces lo que voy a hacer es meterla acá a la cabina para que se la complazcan. Órale pues, mi vecina, con mucho gusto. Ah, muchas gracias, muchas gracias. Ahorita le ponemos mi vecina. Gracias, un saludo a la gente de Boquilla, con mucho gusto. Hasta luego. Bueno, la gente de Boquilla pide mi vecina, Oscar, ¿cómo la ves?
7: Es que es lo que dice, ¿no? Pues tristemente, pues nada más en la polilla se puede escuchar hasta el momento.
6: Por lo pronto, por lo pronto la polilla. Bueno, pero qué bueno que a la gente le gustó mi vecina. O Tuve un Sueño, se llama Tuve un Sueño, pero pues ya la gente ya le llama mi vecina. ¿No? Sí, Oache. Sí, dígame. Con mucho gusto, joven. Ay, no llega el olvido. Órale. Oiga, oiga, espérese, pues. Válgame Dios. Y luego que ya me estaba enamorando. ¿Qué dije? Qué bonito serenata. Oh, familiar. Al maestro Niceto, sí. Para tu padrino Héctor Núñez, sí. ¿Quién más? De parte de Flavio Aceves. ¿Todavía, Flavio? Válgame Dios. Bueno, Flavio, pues esperemos que te dejen bien el changarro, hombre. Gracias, igualmente gracias. Saludos. El tremendísimo Flavio Aceves cantándome una canción. Allá, pues dije, válgame Dios. Ni en mis buenos tiempos. Vamos a escuchar esto con Tony Camargo. Mi cafetal.

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¿Sabes? Sonreír es infeccioso. Se pega como la gripe. Alguien sonríe por algo y tú comienzas a sonreír también. Al girar una esquina, vi a alguien sonreír y yo sonreí también. Me di cuenta que a ella también le había pasado lo mismo. Pensé entonces en la magia de una sonrisa y me dije a mí mismo: una sonrisa igual a la mía podría dar la vuelta al mundo. De manera que si notas que empiezas a sonreír, no hagas nada para impedirlo. Vamos a empezar una epidemia rápida para provocar una infección mundial. Mantén la sonrisa. Al final, todo el mundo precisa de una sonrisa. Sonríe.

0: 29 minutos, 29 nos separan de las 8 aquí en La Polilla Musical. Bueno, pues seguimos con más música. ¿Tienes por ahí saludos, Oscar?
1: Sí, vamos a enviar saludos ahí para Jaime Luján, por allá en el expendio de la Agustín Melgar y Segunda.
0: Segunda, así es.
1: Ahí nos solicita algo de Los Caminantes. Ahorita le buscamos algo con gusto.
0: Y ahí de pasada a Nino Morales, el tremendísimo Nino Morales que fue parte de la Orquesta Plaza de Camargo.
1: Bueno, saludos también ahí para Juan Carlos Estrada, por allá de La Boquilla, que pues ahorita, como escucharon, está solicitando ese tema que, pues, por el momento solamente pueden o podemos escuchar aquí en La Polilla Musical. Esa de La Vecina, que realmente se llama...
0: Tuve un sueño.
1: Pero la gente, pues, ya la bautizó como La Vecina, ¿verdad?
0: La Vecina.
1: Bueno, dice también saludos ahí para Héctor Núñez, ahí para el maestro Aniceto y para Flavio...
0: El tremendísimo Flavio Aceves, el loco de la Independencia, o el loco del Parque Francisco y Madero. El tremendo Flavio. Ah, Flavio. El acople de Monchis, el tremendo Flavio. Vámonos con César Costa y esto que se llama Muchacho Triste y Solitario.

Esto fue con el chaparrito, el señor del suéter, César Costa, y esto que se llama El Muchacho Triste y Solitario. Bien, pues continuamos con música. Viene ahora el cuñado de Fabián Balbuena, el cuñado de Fabián Balbuena. Bueno, pues también mío. Lorenzo Antonio, con esto que se llama No Quiere, No Quieren Que Te Quiera.

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3: 20 minutos, 20, nos separan de las 8 aquí en La Polilla Musical. Vamos a escuchar a Mario Quintero con esto que se llama No Más Contigo.

Fue la de Nomás Contigo con Mario Quintero aquí en La Polilla Musical. Vamos a escuchar más música, vamos a leer mensajes. A ver, vamos a leer este de Fayán Balbuena. Dice, buenas tardes, noches, Jorge y Oscar, por favor. La canción Prisionero de Amor, Prisión de Amor con Jame. El Fabián Balbuena. Fabián, no me hagas reír tan temprano, hombre. Ayer sí nos reímos bastante. Bueno, dicen que nada más cuando no se ve uno de reír son los viernes. Que los viernes no es bueno reírse, dicen. Dice, saludos para Rayo, Daniel Ramo, Chayo Ramírez, Gonzalo Anchondo, Noel Aguilera, Olivia y Toño Ballesteros, Don David Medina, Pantalón y Lolo, Los Boleros, Chumel Domínguez el Corrupto y demás adictos a La Polilla Musical de parte de Fabián Balbuena. Bueno, Fabián Balbuena, hombre. Ah, que Fabián, ¿dónde escuchó esa canción, Fabián? Ahorita, ¿ya la escuchamos, Oscar, o qué? Vamos a escucharla. Es que esa canción, pues déjame platico la historia, porque si no. Esa canción de Prisión de Amor, cuando aquí nos acoplábamos aquí en la radio, pues toda la mayoría de los compañeros, que ya hace rato que no hacemos eso, en las bohemias de los viernes, sábados y domingos, agarraban los 3 días. Entonces nos poníamos a cantar y cantaba cada quien una canción. Y esa canción, pues yo dije, yo canto esa canción. Y me puse a cantarla, pero encima de la voz de estos chavos de los Tigres del Norte. A ver cómo se escucha, pero es que sale. Pues yo no sé dónde la escuchó, fue ya mal buena, pero aquí está esto, Prisión de Amor. Ahí les va, música.

disculpen, hombre, disculpen, pero es que cuando hace uno las bohemias, en pocas palabras, las borracheras, y se atreve uno a cantar, oiga, pues no, pero pues yo no sé dónde la escuchó Fabián Balbuena esta. En serio, bueno, Fabián, pues ahí está Fabián, complaciéndole con mucho gusto. Dice, hola Jame, buenas tardes, noches, un saludo para mi mamá y para mí. Dice, un saludo para Alejandra Cardoza y para la señora Irene Rivera. Un saludo para Alejandra Cardoza. Esta canción que nos piden, con gusto les complacemos en la versión cumbia, esto que se llama Mi Vecina.

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0: fue con Jairo, Jairo y Nuestro Amor Será un Himno. Esta fue una de las primeras canciones que se escucharon aquí en La Polilla Musical. Nuestro Amor Será un Himno. Fíjate, nada más todavía me acuerdo. Uf, un melión, parece que fue ayer. Oye, por cierto, Oscar, dijimos que íbamos a empezar con, íbamos a iniciar con la de Parece que va a llover.
1: ¿Otra vez?
0: Pues no, esta vez no.
1: No, si ayer que se veía un poco más.
0: Pero llovió una noche.
1: Pues sí.
0: Llovió una noche, allá no te llovió para allá.
1: No, sí llovió, pero no supe a qué horas. Según, ahorita que pregunté la mañana, no sé si en todos los sectores llovió a esa hora, nos dicen que como a la una.
0: Más o menos 12, 12 y media, una por ahí.
1: Sí.
0: Sí. Bueno, vámonos pues con esta canción. Vamos a recordar a una gran artista, una artista estadounidense. Esta mujer falleció la semana pasada, creo que el jueves o el viernes falleció por esos días. Y tuvo muchos éxitos. Bueno, tuvo uno de sus grandes éxitos, la de Eclipse Total de Corazones. Esa fue un exitazo. Su primer éxito, vamos a escuchar su primer éxito con esta canción, pues se lanzó el estrellato Bonnie Taylor. Vamos a recordarla, esta güerita de las pocas güeras que cantan bien. Esta canción que se llama Corazón Herido. Saludos para el tremendo Flavio Aceves. Échale ganas, Flavio.

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1: 11 de julio, Día Nacional del Minero. 11 de julio, Día Nacional del Panadero. Más allá de una fecha, el trabajo del panadero se debe de reconocer día a día, pues conlleva una labor artesanal. 12 de julio de 1927, Fundación de San Antonio de los Arenales, hoy Ciudad Cuauhtémoc, Chihuahua. 12 de julio, Día del Abogado. 12 de julio de 1931, nace el líder sindical Primitivo Campos Gutiérrez, expresidente municipal. 12 de julio de 1987, por primera vez con mazorquero de Camargo, Humberto el Bambino Salcido Rincón conectó 3 cuadrangulares en el estadio Alonso Ronquillo contra los lanzadores Roberto Cruz, Sergio Pacheco y Arturo Valdés. Segundo jueves de julio, Día Nacional del Árbol. 13 de julio de 2015, fallece José Manuel Figueroa, cantante y compositor, a los 64 años de edad, conocido como Joan Sebastián. 13 de julio, Día Mundial de la Tejedora. 14 de julio de 1631, Fundación de Hidalgo de Parral, Chihuahua, por Juan Rangel de Viesma, en honor a su padre, que nació en Parral, España, le dio el mismo nombre. 14 de julio de 1888, se decreta que la ciudad del Paso del Norte se llame Ciudad Juárez, en honor al Benemérito de las Américas. 14 de julio de 2002, fallece Nelson Enrique Barrera Romellón, a los 44 años de edad, beisbolero con 455 cuadrangulares en Liga Mexicana. 14 de julio del 2011, fallece el profesor José Pablo Miucci Miucci, fundador de la Preparatoria Federal División del Norte. 14 de julio del 2019, fallece Martín Díaz Pérez, empleado del Seguro Social, conocido como Martincito Díaz. 15 de julio de 1990, Alejandro Núñez Romo se convierte en héroe al salvar de ahogarse en las aguas del río Conchos en San Francisco de Conchos al señor Porfirio Pilo Fierro y a la señora Josefina Chepa Noriega. 15 de julio del 2009, develación de la estrella en honor de la Orquesta Plaza en el Auditorio Cultural de Camargo. 16 de julio del 2006, fallece don Elías Dao Thomas. 18 de julio, Día Internacional del Preso. 19 de julio de 1823, Chihuahua recibe la categoría de ciudad. 19 de julio de 1824, es fusilado el militar Agustín Cosme Damián de Iturbide y Aramburu, mejor conocido como Agustín de Iturbide. 20 de julio, Día del Amigo, se celebra con motivo de que a las 6 de la mañana del 20 de julio de 1810 se firma el Acta de Independencia, con la cual no buscaban separarse de España. 20 de julio, Día de la Secretaria. 20 de julio de 1923, es asesinado en Hidalgo del Parral, Chihuahua, a los 45 años de edad, Doroteo Arango, mejor conocido como el General Francisco Villa. 20 de julio de 1969, llegada del hombre a la luna en la cápsula llamada Apolo 11 por los Estados Unidos, después de 4 misiones fallidas. 20 de julio de 1981, fallece el charro pionero del Paso de la Muerte, el señor Armando Urueta García, a la edad de 40 años. 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
2: Mi buen Jesús, te alabo y te adoro, te amo con todo mi corazón y agradezco tu entrega por nosotros en la cruz. Acudo ante ti sabiendo que estás siempre a nuestro lado, que todo lo ves, que todo lo sabes y nunca abandonas. Tú que eres el buen pastor y cuidas tu rebaño, te ruego que desciendas y concedas tu protección y amparo a todos los que en este momento están escuchando la OH, la jefa, y que padecen alguna enfermedad, y a los que no también, Señor. Apelo a tu infinito amor, a tu bondad y clemencia, y solicito la gracia de la salud para toda mi familia, y radioescuchas de La Polilla Musical. Tú que dijiste, yo soy la resurrección y la vida, que recibiendo y llevando en ti mismo todas nuestras enfermedades, curabas las dolencias y males de cuantos se acercaban a ti, acudo lleno de esperanza, lleno de seguridad, para implorar de tu sagrado y divino corazón, Señor Jesús, compasivo, que al ciego de Jericó, que sentado junto al camino te decía en alta voz, Jesús, hijo de David, ten piedad de mí, le respondiste, recupera tu vista, tu fe te ha salvado, y al momento pudo ver. Te pido con toda mi fe, Señor, devuélvele la salud a todos los enfermos del mundo, inclúyeme a mí. Dios Todopoderoso, eterna salud de los que creen, escúchanos en bien de tus siervos enfermos, por quienes imploramos el auxilio de tu misericordia, a fin de que recobrada la salud, te den en tu iglesia ferviente acción de gracias, y también te pido por los que no están enfermos. Por Cristo nuestro Señor. Amén.
3: Oh purísima Madre de Dios, soberana de todo, escucha nuestros suspiros tan llenos de dolor ante tu milagroso ícono. Vuelve tu mirada a tus hijos que sufren de enfermedades incurables, quienes se postran con fe ante tu santo ícono. Y como un ave que protege su nido y a sus crías bajo sus alas, también tú, Virgen Santa, cúbrenos con tu manto sanador. Ahí donde desfallezca la esperanza, que tu misericordia sea una esperanza cierta. Ahí donde las tribulaciones nos agobien, danos paciencia y consuelo. Ahí donde el dolor y la desesperanza hagan su nido en el alma, haz que amanezca la luz eterna de Dios. Conforta a los temerosos, fortalece a los débiles, llena de tu luz y bondad a todos los corazones que se han endurecido. Sana la enfermedad de tu pueblo, oh compasiva Señora, y bendice las mentes y los corazones de los médicos para que sean verdaderos instrumentos del todopoderoso Doctor Jesucristo, nuestro Señor. Oramos ante tu ícono para que tu poder perviva en nosotros, Señora y Soberana. Extiende sobre nosotros tus manos llenas de sanaciones. Tú, que eres la alegría de los afligidos y consuelo de los que sufren, para que, recibiendo prontamente tu milagroso auxilio, glorifiquemos a la vivificadora e indivisible Trinidad, Padre, Hijo y Espíritu Santo, ahora y siempre, y por los siglos de los siglos. Amén. Preciosa sangre de Cristo, sálvanos y salva al mundo entero. Preciosa sangre de Cristo, sálvanos y salva al mundo entero. Preciosa sangre de Cristo, sálvanos y salva al mundo entero. Preciosa sangre de Cristo, sálvanos y salva al mundo entero. Preciosa sangre de Cristo, sálvanos y salva al mundo entero. Preciosa sangre de Cristo, sálvanos y salva al mundo entero. Preciosa sangre de Cristo, sálvanos y salva el mundo entero. Preciosa sangre de Cristo, sálvanos y salva el mundo entero. Preciosa sangre de Cristo, sálvanos y salva el mundo entero. Preciosa sangre de Cristo, sálvanos y salva el mundo entero. Oh Jesús, me entrego a ti, encárgate tú de todo. Oh Jesús, me entrego a ti, encárgate tú de todo. Oh Jesús, me entrego a ti, encárgate tú de todo. Oh Jesús, me entrego a ti, encárgate tú de todo. Oh Jesús, me entrego a ti, encárgate tú de todo. Oh Jesús, me entrego a ti, encárgate tú de todo. Oh Jesús, me entrego a ti, encárgate tú de todo. Oh Jesús, me entrego a ti, encárgate tú de todo. Oh Jesús, me entrego a ti, encárgate tú de todo. Oh Jesús, me entrego a ti, encárgate tú de todo.
2: Es maravilloso, Señor, tener brazos abiertos cuando hay tantos mutilados. Mis ojos perfectos cuando hay tantos sin luz. Mi voz que canta cuando tantos se enmudecen. Mis manos que trabajan cuando hay tantos que mendigan. Es maravilloso, Señor, volver a casa cuando hay tantos que no tienen dónde ir. Es maravilloso vivir, amar, reír, Señor, cuando hay tantos que sufren, odian, viven en pesadilla y mueren antes de nacer. Es maravilloso, Señor, tener un Dios en quien creer, cuando hay tantos que no tienen ni siquiera el consuelo de ninguna creencia. Es maravilloso, Señor, sobre todo tener tan poco que pedir y tanto que agradecer.

0: oración para pedir por la lluvia. Dios Todopoderoso, de quien depende todo nuestro ser, actividad y vida, concede a nuestros campos la lluvia necesaria a fin de que, asegurando nuestro sustento diario, podamos con tranquilidad buscar los bienes eternos. Por Jesucristo nuestro Señor. Amén.
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7: Continuamos ya a las 8:17 aquí en la Polilla Musical. ¿Con cuál vamos, Oscar? Vámonos con Sergio Denis, esto que se llama Nunca Supe Más de Ti. Sergio Denis.

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3: Musical, tienes por ahí, saludos, Oscar.
4: Así es, dice, buenas tardes lluviosas acá por Parral, lluvia, gracias a Dios llueve, es un placer escuchar a mis machuchones, fregonazos, inigualables. Dice, no les voy a pedir melodía porque la que pongan están muy perrotas como ustedes. Ya, Rafita, como que...
3: Ayer estuvo de mantel largo, sí, Rafita. Estuvo de fiesta, sí, por allá
4: en Parral, ¿no?
3: Porque en Parral, cumpliendo años.
4: Sí, como quiera ahorita, pues también...
3: No, hoy te trae la cruda, ¿no?
4: O la va a seguir, porque sigue...
3: O la va a continuar.
4: Bueno, sí, hombre. Dice, Jaime Oscar, buenas tardes. Saludos a Junior Ángel y Eddie Morales, a Juanito Urán y Isidoro Hernández. Y aquí en Camargo, a don David y Raúl Medina, a Pepe Moreno, a Cheche Huerta, Beto Rivera, Chumel Domínguez, Malena, Patti, Rosy, Los Migueles y Lili Medina. Ahí con la canción de Amor de Estudiante. Muy bien, bueno, pues ahí está. Ahí están los mensajes que ustedes nos envían.
3: ¿Mensajes de Sergio Nájera?
4: Sí.
3: ¿Ya también le dedica a Sergio a Chumel?
4: Pues ya lo agregó.
3: Ya lo hizo famoso Chumel Domínguez. ¡Bárbaro Chumel Domínguez, el corrupto mayor! El más dedicado aquí a la Polilla Musical. Dice Fabián Balbuena, desde el año 2022 o 23, anoto canciones que escucho en la Polilla Musical y de otros programas de la XOH en una libreta, y entre ellas está la canción Prisión de Amor de parte de Fabián Balbuena. ¿Qué tal, Fabián Balbuena? Bueno, pues. Fabián Balbuena nos está sacando el estrellato, Oscar.
4: Sí, sí, hombre. Pues,
3: también un saludo también a Pepe Moreno, qué bárbaros.
4: De hecho, tiene más grabaciones usted que el Chino Ríos, ¿no?
3: No, el Chino tiene, qué bárbaro.
4: No, de que puede cantar un poco mejor, eso sí.
3: Ah, no, el Chino sí.
4: Sí, que... sí. Pero hay más melodías.
3: No, el Chino sí canta. Sí, es que el Chino sí canta, ¿no? Sí, no, o sea, no,
4: yo me, Oscar, refiero a que tiene más grabaciones.
3: No, el Chino tiene algunas grabaciones con Musical Premier. Musical, sí. Premier, y luego, ¿qué? Grabó también con... ¿Cómo se llamaba el dúo?
4: Ah, dúo Premier.
3: Dúo Premier, ¿verdad? También con, sí, Pepe Calderón. Sí. No, sí, tiene algunas canciones. No, el Chino sí canta, y lo también grabó con la Orquesta Plaza, el Chino.
4: ¿También?
3: Sí, también grabó con la Orquesta, sí, Plaza. No, las canciones que uno graba, pues son de aquí de karaoke, aquí en las bohemias, aquí en la radio,
4: de
3: ¿no?
4: Cotorreo.
3: ¿No? Sí. Que, por cierto, tengo ahí como unas 60 canciones, pero...
4: Mire, no, por eso me refería, en cantidad.
3: En cantidad, sí,
4: en
3: ¿no?
4: En cantidad,
3: sí.
4: Ya que salgan, pero, como...
3: Pues es que dicen que vale la calidad, no la cantidad.
4: Sí.
3: Bueno, no.
4: Y es que aparte, pues, el Chino, pues ya se cotiza bien, ¿eh?
3: Sí, no,
4: ya
3: el Chino es artista.
4: Sí, el Chino ya...
3: El Chino está... Que... Es miembro activo del ANDA, el Chino.
4: Sí, él tiene
3: por si no cobrar... sabías, tiene credencial.
4: Tiene que... Por eso no lo contrata, ¿no?
3: Pues es que cobra muy caro, sí, el Chino, por eso caro, no lo contratan.
4: Perdió la humildad del Chino muy, sí, pronto, ¿eh? Qué bárbaro el Chino.
3: En fin. Bueno, vámonos, ¿qué? Vamos con música. Vamos con esta canción de la voz de Chelo y acompañada de su hija Yesenia Flores, con esta que se llama ¿Para qué volver? ¿Para qué volver? Música.

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1: Palabras al corazón. La vida es única. La vida es única. Así que aprovecha cada instante y haz el bien. Cuando te despiertas por la mañana, muchas personas están cerrando los ojos por última vez. Mientras te quejas de tener que levantarte temprano y enfrentar un día de trabajo, hay quienes darían todo para salir de una cama donde se sienten atrapados y simplemente quieran vivir normalmente. Mientras consideras que tu vida es monótona o cansada, hay personas luchando con todas sus fuerzas solo por tener un día más. Cada nuevo amanecer es un regalo que muchos desearían recibir. La vida puede no ser perfecta, presenta desafíos, pero también está llena de oportunidades que debemos aprender a valorar. Está llena de oportunidades que debemos aprender a valorar. Quejarse de la rutina diaria no cambia nada, pero la gratitud puede transformar todo. Mira a tu alrededor, ese café caliente, el aire fresco de la mañana, la oportunidad de empezar de nuevo. Eso ya es motivo suficiente para estar agradecido. Aprende a ver más allá de la rutina diaria. Cada día es una nueva oportunidad para crecer, ayudar y hacer la diferencia, incluso si es con pequeños gestos. En lugar de quejarte, celebra con gratitud a Dios por la bendición de la vida. Valora lo que tienes ahora, porque un día hasta las cosas más simples serán extrañadas. Valora lo que tienes ahora, porque un día hasta las cosas más simples serán extrañadas. La vida es única, vive plenamente, esparce bondad, distribuye sonrisas, trata a las personas con amabilidad y demuestra que estás agradecido por un día más que Dios te dio en este planeta. Demuestra que estás agradecido por un día más que Dios te dio en este planeta. Palabras al corazón.
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2: Saludo para doña Aleja Morales. Doña Aleja Morales nos escucha por allá en la colonia, ¿qué es? La Obrera. Ahí por la Sor Juana Inés de la Cruz. Ayer nos pidió un tema y de plano, doña Aleja, no nos alcanzó el tiempo, hombre, pero hoy le vamos a complacer a doña Aleja Morales porque sabemos que nos escucha todos los días. Aquí está esto con Dimensión Cero de la Perla Chihuahua, esto que se llama, es un popurrí. Vamos a ver si le atinamos al popurrí que usted nos pidió, doña Aleja. Con mucho gusto le complacemos.

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6: Saludo para Ofe por allá en 4000 Paz, rancho, el rancho 4000 Paz. Saludos allá a la gente de 4000 Paz. Esta canción que nos pidió Ofe con Álvaro Dávila, el esposo de la Patti Chismoy, esto que se llama Amarrado.

Fue con Álvaro Dávila, la de Amarrado, y esta que nos pidieron, la siguiente melodía, esta canción que nos pidió el tremendo Sergio Nájera Medina. Un saludo para el tremendo Guerre Holguín. Antes de que se me olvide, Guerre, dice saludos, Oscar, y jame algo de los Silver de Juárez, nos pide Guerre Holguín, hombre. Allá en la carnicería de Los Antoños. Los Antoños, saludos. Esta que nos pidió Sergio Nájera Medina, pues no nos van a alcanzar todas las canciones que nos pidieron. El tremendo Sergio y esto que se llama Amor de Estudiante.

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11: Saludote para Sergio Nájera de parte de Pepe Moreno. Saludos a Sergio Nájera de parte de Pepe Moreno. Faltan 10 minutos a las 9, pues ya nos vamos, Oscar.
12: Como siempre, agradecerles a ustedes que amablemente se comunicaron. Dice, buenas noches, ¿me puede decir cómo se llama el popurrí? El de Dimensión Cero. Bueno, pues así solamente, ¿no? Cuando lo quieran solicitar.
11: Popurrí, pues es que nos equivocamos del popurrí. Era el otro popurrí número 2, pero que nos había pedido la señora Aleja Morales. Este que escuchamos fue Popurrí 2, ¿no? Popurrí 2. Sí, y el así. Otro que Popurrí, siempre escuchamos, Popurrí Polilla 2. Uh-huh. Bueno. Pues ya nos vamos. El próximo viernes. Tenemos por allá cita en Delicias. A ver cómo nos va, Oscar.
12: Pues esperemos que viene. Esperemos que viene también saludar. Dice, pues ya no nos alcanza el tiempo. Nos solicitaron pues algo de los Bukis. Ahí para Beatriz por allá en Corregidora, gracias, agradecerles, sí, gracias, una disculpota.
11: Pues sí, nos vamos, a ver qué sucede, ya nos vamos esta noche, no sin antes decirles, no se suelten de la mano de Dios, que Dios nos siga bendiciendo, buenas noches, que descansen, no le cambie, que es en el Reventón con Oscar Sánchez. Aquí le vamos a dejar la puerta abierta y los micrófonos encendidos, Oscar, esperemos que no se meta la mujer de blanco. Por lo pronto, el valor llega temprano, ¿no? Llega temprano, bueno, el velador.
12: Sí.
11: A veces.
12: Pues es que me toca nada más cuando está el béisbol, ¿no?
11: Ah, el béisbol. Bueno. Bueno, pues vamos, pásela bien, vamos a quedar a deber algunos temas que nos pidieron. Vamos a despedirnos con esta canción que nos pidió la familia Romero López. Esta que es con Marisela y esto que se llama La Dama de Hierro. Falta 9 a las 9. Buenas noches, pásela bien. Hasta el próximo lunes. Primeramente, Dios.

Mañana, si la distancia me apartare de tu lado, o si mi paso tomar de incierta noche el camino, que te hablen de mí mis amigos y recuerdes siempre mi cariño. Hermanos, seres del universo entero, quiero pedirles perdón y agradecerles perdón por este día, pues se me fue de las manos sin mayor provecho, y agradecerles por la suerte que tuve de encontrarlos, por la hermosa vida que sentí en mi pecho. Gracias por la flor que me alegró, el aire que respiré, el pájaro que cantó a mi paso y el amigo que me dijo, vamos. Gracias. Por el puñetazo que quise pegar, por la rabia que me dio al llorar, por el amor que no transmití, perdón. Y gracias por haberme perdonado. Quisiera contigo y con todos ustedes sentarme con la puesta del sol y a la puerta de la noche, alejado de las prisas del día y de los ruidos de la calle, y empezar a reflexionar con pausa y sin prisa, ¿de dónde vengo y a dónde voy? ¿Qué es Dios para mí? ¿Qué es el amor para mí y cómo lo vivo? ¿En qué puesto de mi vida colocaría estas realidades? ¿Y qué me gustaría que significaran en mi vida? Dinero, amor, tener, hermano, compromiso, Dios, entrega, vocación, egoísmo, tercer mundo, injusticia, fraude, evasión, misionero, mío, tuyo, amigo, mamá, papá, hijo, sociedad, derechos humanos, justicia, respeto, amistad. Señor, te doy las gracias porque eres grande, por tu inmenso amor tan infinito. Te doy gracias, Señor, porque en ti cabe todo el gran universo y el mar que existe. Te doy gracias, Señor, porque tú has hecho y ordenado las cosas a su fin, porque salga muy dentro de mi pecho un canto nuevo que brote para ti. Te doy gracias, Señor, por muchas cosas, por los grandes prodigios que has dejado, por los inmensos mares que rebosan sin salir de su límite marcado, por los ríos caudalosos que se afanan en hacer de la tierra un gran vergel, y por la nieve que cubre tus montañas, y porque nunca nos falte que comer, por el diáfano azul vasto del cielo, por el sol, por la luna, en su girar por el bello esplendor de tus luceros que van geométricamente sin chocar, por los días tan felices que me has dado, por las penas amargas y el dolor, por mi esposa y mis hijos y el trabajo que dignifica cual oro en el crisol. Por todo esto te doy las gracias, Señor, por todo lo que has hecho en la creación, porque es divino, Señor, divino. Te invito a que estés en paz con Dios, cualquier idea que tengas de Él. Recuerda, no sueñes para seguir durmiendo, sueña para vivir despierto, porque quizás no todos los días tengas ocasión de ser bueno, pero sí todos los días tienes ocasión de no ser cobarde en todos los sentidos, y no seas como los sauces, llorando a la orilla de los ríos. Sé como el ciprés, orientado siempre, siempre hacia las alturas. No olvides que si pones a Dios en todo lo que haces, lo encontrarás en todo lo que acontece. Y no critiques, hazlo igual, pero en el buen sentido de la palabra. Perdón, Señor, por juzgar a mis hermanos, por mi falta de alegría y entusiasmo, por mi falta de fe y confianza en ti, por mi cobardía y mi temor en mi compromiso. Perdón por mi

hipocresía y doblez, por esa apariencia que con tanto esmero cuido, pero que sé en el fondo no es más que engaño a mí mismo. Perdón por esos labios que no sonrieron, por esa palabra que callé, por la mano que no tendí, por esa mirada que desvié, por esa verdad que omití, por ese corazón que no amó, por ese yo que se prefirió. Señor, no te he dicho todo, llena con tu amor mi silencio y mi cobardía. Gracias por todos los que no te dan gracias, ayuda a todos los que no te imploran tu ayuda, perdón por todos los que no te piden perdón. Señor, concédeme serenidad para aceptar las cosas que no puedo cambiar, valor para cambiar las que sí puedo y sabiduría para distinguir la diferencia. Señor, tengo miedo de estar muriendo y darme cuenta que no he vivido, porque pienso que siento, o siento que vivo, o vivo pensando que no he existido. Me has escuchado, ahora Señor, te escucho. No, no quisiera seguir interrumpiéndolos más. Buenas noches, hasta mañana y que descansen. Servidor y amigo Jorge Antonio Muñoz Elías.

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1: 11 de julio, Día Nacional del Minero. 11 de julio, Día Nacional del Panadero. Más allá de una fecha, el trabajo del panadero se debe de reconocer día a día, pues conlleva una labor artesanal. 12 de julio de 1927, Fundación de San Antonio de los Arenales, hoy Ciudad Cuauhtémoc, Chihuahua. 12 de julio, Día del Abogado. 12 de julio de 1931, nace el líder sindical Primitivo Campos Gutiérrez, expresidente municipal. 12 de julio de 1987, por primera vez con mazorquero de Camargo, Humberto el Bambino Salcido Rincón conectó tres cuadrangulares en el estadio Alonso Ronquillo contra los lanzadores Roberto Cruz, Sergio Pacheco y Arturo Valdés. Segundo jueves de julio, Día Nacional del Árbol. 13 de julio de 2015, fallece José Manuel Figueroa, cantante y compositor, a los 64 años de edad, conocido como Joan Sebastián. 13 de julio, Día Mundial de la Tejedora. 14 de julio de 1631, Fundación de Hidalgo de Parral, Chihuahua, por Juan Rangel de Viesma, en honor a su padre, que nació en Parral, España, le dio el mismo nombre. 14 de julio de 1888, se decreta que la ciudad del Paso del Norte se llame Ciudad Juárez, en honor al Benemérito de las Américas. 14 de julio de 2002, fallece Nelson Enrique Barrera Romellón, a los 44 años de edad, beisbolero con 455 cuadrangulares en Liga Mexicana. 14 de julio del 2011, fallece el profesor José Pablo Miucci Miucci, fundador de la Preparatoria Federal División del Norte. 14 de julio del 2019, fallece Martín Díaz Pérez, empleado del Seguro Social, conocido como Martincito Díaz. 15 de julio de 1990, Alejandro Núñez Romo se convierte en héroe al salvar de ahogarse en las aguas del río Conchos en San Francisco de Conchos al señor Porfirio Pilo Fierro y a la señora Josefina Chepa Noriega. 15 de julio del 2009, develación de la estrella en honor de la Orquesta Plaza en el Auditorio Cultural de Camargo. 16 de julio del 2006, fallece don Elías Dao Toma. 18 de julio, Día Internacional del Preso. 19 de julio de 1823, Chihuahua recibe la categoría de ciudad. 19 de julio de 1824, es fusilado el militar Agustín Cosme Damián de Iturbide y Arámburu, mejor conocido como Agustín de Iturbide. 20 de julio, Día del Amigo, se celebra con motivo de que a las 6 de la mañana del 20 de julio de 1810 se firma el Acta de Independencia, con la cual no buscaban separarse de España. 20 de julio, Día de la Secretaria. 20 de julio de 1923, es asesinado en Hidalgo del Parral, Chihuahua, a los 45 años de edad, Doroteo Arango, mejor conocido como el General Francisco Villa. 20 de julio de 1969, llegada del hombre a la luna en la cápsula llamada Apolo 11 por los Estados Unidos, después de 4 misiones fallidas. 20 de julio de 1981, fallece el charro pionero del Paso de la Muerte, el señor Armando Urueta García, a la edad de 40 años. 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
2: Oración para pedir por la lluvia. Dios Todopoderoso, de quien depende todo nuestro ser, actividad y vida, concede a nuestros campos la lluvia necesaria a fin de que, asegurando nuestro sustento diario, podamos con tranquilidad buscar los bienes eternos.

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3: En ese momento ya son las 9:10, ya las 9:10, temperatura 24 grados. Escuchamos esto a cargo de la Mafia Norteña. Nunca lo harás.

pues escuchamos a la Fiera de Ojinaga, esto que es la niña bonita. Ya son 9:17, ya las 9:17. Vámonos pues con algo del Chapo de Sinaloa. Y es que tenía dueño. Pues yo no sabía. Así pasa cuando sucede.

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4: 28 minutos ya para que sean las 10:28, a las 10 temperatura 25 grados. Aquí está Ponzoña Musical.

0: los temas románticos para todos ustedes.
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Eso que es mi primer derrota, imagínese las que vaya acumulando. Música de la arrolladora, yo le digo que ya son 15 minutos exactamente. Los que nos separen ya de las 10, 15 a las 10. Temperatura sigue en 25 grados.

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3: A su fase final, el rol regular del Campeonato Estatal de Béisbol 2026. Este jueves 16 y viernes 17 de julio, los mazorqueros de Camargo se enfrentan a los Venados de Madera en su territorio serrano. Y el sábado 18 de julio, visitan a los manzaneros de Cuauhtémoc. Los tres juegos iniciando a las 7:30 de la tarde. Disfrutemos de las últimas narraciones de béisbol a través de La Jefa Radio 96.1 FM del buen Lupillo Flores, que durante 39 años estuvo siempre llevándonos todas las grandes emociones del rey de los deportes. Gracias, Lupillo Flores, por tu profesionalismo. 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
1: A continuación con ustedes, el único y original, el grupo Pegaso del Pollo Esteban, esto que lleva por nombre Reflexiona.

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1: 11 de julio, Día Nacional del Minero. 11 de julio, Día Nacional del Panadero. Más allá de una fecha, el trabajo del panadero se debe de reconocer día a día, pues conlleva una labor artesanal. 12 de julio de 1927, Fundación de San Antonio de los Arenales, hoy Ciudad Cuauhtémoc, Chihuahua. 12 de julio, Día del Abogado. 12 de julio de 1931, nace el líder sindical Primitivo Campos Gutiérrez, expresidente municipal. 12 de julio de 1987, por primera vez con mazorquero de Camargo, Humberto el Bambino Salcido Rincón conectó 3 cuadrangulares en el estadio Alonso Ronquillo contra los lanzadores Roberto Cruz, Sergio Pacheco y Arturo Valdés. Segundo jueves de julio, Día Nacional del Árbol. 13 de julio de 2015, fallece José Manuel Figueroa, cantante y compositor, a los 64 años de edad, conocido como Joan Sebastián. 13 de julio, Día Mundial de la Tejedora. 14 de julio de 1631, Fundación de Hidalgo de Parral, Chihuahua, por Juan Rangel de Viesma, en honor a su padre, que nació en Parral, España, le dio el mismo nombre. 14 de julio de 1888, se decreta que la ciudad del Paso del Norte se llame Ciudad Juárez, en honor al Benemérito de las Américas. 14 de julio de 2002, fallece Nelson Enrique Barrera Romellón, a los 44 años de edad, beisbolero con 455 cuadrangulares en Liga Mexicana. 14 de julio del 2011, fallece el profesor José Pablo Miucci Miucci, fundador de la Preparatoria Federal División del Norte. 14 de julio del 2019, fallece Martín Díaz Pérez, empleado del Seguro Social, conocido como Martincito Díaz. 15 de julio de 1990, Alejandro Núñez Romo se convierte en héroe al salvar de ahogarse en las aguas del río Conchos en San Francisco de Conchos al señor Porfirio Pilo Fierro y a la señora Josefina Chepa Noriega. 15 de julio del 2009, develación de la estrella en honor de la Orquesta Plaza en el Auditorio Cultural de Camargo. 16 de julio del 2006, fallece don Elías Dao Toma. 18 de julio, Día Internacional del Preso. 19 de julio de 1823, Chihuahua recibe la categoría de ciudad. 19 de julio de 1824, es fusilado el militar Agustín Cosme Damián de Iturbide y Aramburu, mejor conocido como Agustín de Iturbide. 20 de julio, Día del Amigo, se celebra con motivo de que a las 6 de la mañana del 20 de julio de 1810 se firma el Acta de Independencia, con la cual no buscaban separarse de España. 20 de julio, Día de la Secretaria. 20 de julio de 1923, es asesinado en Hidalgo del Parral, Chihuahua, a los 45 años de edad, Doroteo Arango, mejor conocido como el General Francisco Villa. 20 de julio de 1969, llegada del hombre a la luna en la cápsula llamada Apolo 11 por los Estados Unidos después de 4 misiones fallidas. 20 de julio de 1981, fallece el charro pionero del Paso de la Muerte, el señor Armando Urueta García, a la edad de 40 años. 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
2: Palabras al corazón. La vida es única. La vida es única. Así que aprovecha cada instante y haz el bien. Cuando te despiertas por la mañana, muchas personas están cerrando los ojos por última vez. Mientras te quejas de tener que levantarte temprano y enfrentar un día de trabajo, hay quienes darían todo para salir de una cama donde se sienten atrapados y simplemente quieran vivir normalmente. Mientras consideras que tu vida es monótona o cansada, hay personas luchando con todas sus fuerzas solo por tener un día más. Cada nuevo amanecer es un regalo que muchos desearían recibir. La vida puede no ser perfecta, presenta desafíos, pero también está llena de oportunidades que debemos aprender a valorar. Está llena de oportunidades que debemos aprender a valorar. Quejarse de la rutina diaria no cambia nada, pero la gratitud puede transformar todo. Mira a tu alrededor, ese café caliente, el aire fresco de la mañana, la oportunidad de empezar de nuevo. Eso ya es motivo suficiente para estar agradecido. Aprende a ver más allá de la rutina diaria. Cada día es una nueva oportunidad para crecer, ayudar y hacer la diferencia, incluso si es con pequeños gestos. En lugar de quejarte, celebra con gratitud a Dios por la bendición de la vida. Valora lo que tienes ahora, porque un día hasta las cosas más simples serán extrañadas. Valora lo que tienes ahora, porque un día hasta las cosas más simples serán extrañadas. La vida es única, vive plenamente, esparce bondad, distribuye sonrisas, trata a las personas con amabilidad y demuestra que estás agradecido por un día más que Dios te dio en este planeta. Demuestra que estás agradecido por un día más que Dios te dio en este planeta. Palabras al corazón.
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0: llega a su fase final el rol regular del Campeonato Estatal de Béisbol 2026. Este jueves 16 y viernes 17 de julio, los mazorqueros de Camargo se enfrentan a los Venados de Madera en su territorio serrano. 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
1: Oración para pedir por la lluvia. Dios Todopoderoso, de quien depende todo nuestro ser, actividad y vida, concede a nuestros campos la lluvia necesaria a fin de que, asegurando nuestro sustento diario, podamos

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3: A su fase final, el rol regular del Campeonato Estatal de Béisbol 2026. Este jueves 16 y viernes 17 de julio, los mazorqueros de Camargo se enfrentan a los Venados de Madera en su territorio serrano. Y el sábado 18 de julio, visitan a los manzaneros de Cuauhtémoc. Los tres juegos iniciando a las 7:30 de la tarde. Disfrutemos de las últimas narraciones de béisbol a través de la Jefa Radio 96.1 FM del buen Lupillo Flores, que durante 39 años estuvo siempre llevándonos todas las grandes emociones del rey de los deportes. Gracias, Lupillo Flores, por tu profesionalismo. 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Haz

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1: 11 de julio, Día Nacional del Minero. 11 de julio, Día Nacional del Panadero. Más allá de una fecha, el trabajo del panadero se debe de reconocer día a día, pues conlleva una labor artesanal. 12 de julio de 1927, Fundación de San Antonio de los Arenales, hoy Ciudad Cuauhtémoc, Chihuahua. 12 de julio, Día del Abogado. 12 de julio de 1931, nace el líder sindical Primitivo Campos Gutiérrez, expresidente municipal. 12 de julio de 1987, por primera vez con mazorquero de Camargo, Humberto el Bambino Salcido Rincón conectó 3 cuadrangulares en el estadio Alonso Ronquillo contra los lanzadores Roberto Cruz, Sergio Pacheco y Arturo Valdés. Segundo jueves de julio, Día Nacional del Árbol. 13 de julio de 2015, fallece José Manuel Figueroa, cantante y compositor, a los 64 años de edad, conocido como Joan Sebastián. 13 de julio, Día Mundial de la Tejedora. 14 de julio de 1631, Fundación de Hidalgo de Parral, Chihuahua, por Juan Rangel de Viesma, en honor a su padre que nació en Parral, España, le dio el mismo nombre. 14 de julio de 1888, se decreta que la ciudad del Paso del Norte se llame Ciudad Juárez, en honor al benemérito de las Américas. 14 de julio de 2002, fallece Nelson Enrique Barrera Romellón, a los 44 años de edad, beisbolero con 455 angulares en Liga Mexicana. 14 de julio del 2011, fallece el profesor José Pablo Miucci Miucci, fundador de la Preparatoria Federal División del Norte. 14 de julio del 2019, fallece Martín Díaz Pérez, empleado del Seguro Social, conocido como Martincito Díaz. 15 de julio de 1990, Alejandro Núñez Romo se convierte en héroe al salvar de ahogarse en las aguas del río Conchos en San Francisco de Conchos al señor Porfirio Pilo Fierro y a la señora Josefina Chepa Noriega. 15 de julio del 2009, develación de la estrella en honor de la Orquesta Plaza en el Auditorio Cultural de Camargo. 16 de julio del 2006, fallece don Elías Dao Toma. 18 de julio, Día Internacional del Preso. 19 de julio de 1823, Chihuahua recibe la categoría de ciudad. 19 de julio de 1824, es fusilado el militar Agustín Cosme Damián de Iturbide y Aramburu, mejor conocido como Agustín de Iturbide. 20 de julio, Día del Amigo, se celebra con motivo de que a las 6 de la mañana del 20 de julio de 1810 se firma el Acta de Independencia, con la cual no buscaban separarse de España. 20 de julio, Día de la Secretaria. 20 de julio de 1923, es asesinado en Hidalgo del Parral, Chihuahua, a los 45 años de edad, Doroteo Arango, mejor conocido como el General Francisco Villa. 20 de julio de 1969, llegada del hombre a la luna en la cápsula llamada Apolo 11 por los Estados Unidos después de 4 misiones fallidas. 20 de julio de 1981, fallece el charro pionero del Paso de la Muerte, el señor Armando Urueta García, a la edad de 40 años. 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
2: Oración para pedir por la lluvia. Dios Todopoderoso, de quien depende todo nuestro ser, actividad y vida, concede a nuestros campos la lluvia necesaria a fin de que, asegurando nuestro sustento diario, podamos con tranquilidad buscar los bienes eternos. Por Jesucristo nuestro Señor. Amén.
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0: llega a su fase final el rol regular del Campeonato Estatal de Béisbol 2026. 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

Si lloras por haber perdido el sol, las lágrimas te impedirán ver las estrellas. Termina el día, la noche cubre ya a mi Camargo, y añado un día más, una página más al libro de mi experiencia, al libro de mi vida, porque la vida se aprende viviendo. Agradezco a Dios las oportunidades y bendiciones de que fui merecedor en este día que ya termina. Bendito seas, gran Señor, y alabo tu gran poder, pues con el alma en el cuerpo me has dejado anochecer. Permíteme, gran Señor, dejarme amanecer en salud, gracia y servicio tuyo y sin llegarte a ofender.

0: Despacito, mami. 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

Vaya, qué sorpresa. Ironías de la vida. Bueno, solo fue casualidad. Adiós.

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1: Comienza un día en mi querido Camargo. Señor Dios, dales hoy a mis paisanos un día feliz, un día provechoso, un día bueno en su vida, que todos ellos disfruten de buena salud y bienestar. A los enfermos, dales fuerza para salir adelante y voluntad de vivir. Colma de beneficios al que trabaja con tesón y honradez. A los desocupados, a los sin empleo, extiende tu mano en la mano de alguien que les ayude. A los niños, dales felicidad. A los jóvenes, hazles realidad sus sueños. A los mayores, dales sabiduría y fortaleza, y que los viejos disfruten del solaz y esparcimiento con los suyos. A quien tenga pan, dale conciencia de caridad para darle al que no tiene. A quien sea feliz, hazle eterna esa felicidad. A quien sufra soledad, abre su boca y su corazón para que busque ayuda. Al hombre, dale conciencia de su hombría y de respeto a la mujer. Y a la mujer, dale fortaleza para que cumpla con su misión de creadora y formadora de buenos hijos para nuestra sociedad. A cada profesionista de Camargo, dale sabiduría y recto cumplimiento en el apostolado que exige su profesión. Que todos mis paisanos tengan paz en sus corazones. Para ellos, Señor, dales poder para olvidar el pasado oscuro. Dales providencia para su futuro y dales mucho amor para abrazar con valentía el presente, hoy, este día. Y con ese amor te amarán. Con ese amor se amarán ellos, para cuidarse a sí mismos y convivir con aquellos que tú les asignaste en este mundo, para vivir en familia y con los de la sociedad de nuestro querido Camargo. Señor, bendice este día para ellos. Bendice a mis paisanos. Bendice a mi Camargo.
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0: Bueno, ya estamos acompañándoles.
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0: en una mañana más.
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0: Hoy es jueves 16 de julio, ¿eh?
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0: Hoy se celebra el santoral de Nuestra Señora del Carmen. A todas las carmelitas y carmelitos. Atenógenes y Larino es el santoral. Ellos son los Dareyes de la Sierra.

0: así nos vamos bien despacito. Tareyes, de la sierra, primo. Hey.
1: Eso, ahí estamos. Vámonos. Vámonos con más música. Bienvenidos, bienvenidas a la programación de La Jefe en esta mañana. Bien contentos, alegres, llegamos para estar acompañándoles en un día más.

Bueno, y nos vamos rápidamente con más música. Gracias por estar con nosotros, acompañándonos en una mañana más. Vi, bueno, vamos a escuchar esta canción con el Gavilán de Acero, una canción que me acaban de pedir. Órale. Esto se llama El Celoso, nada más. Un saludo para toda nuestra gente que ya está disfrutando de la programación de La Que Manda en Camargo, ¿eh? A todas las Carmelitas y Carmelitos, hoy en su día, felicidades.

Bueno, pues esta es otra de esas canciones que ustedes, pues amablemente nos están solicitando hoy en este día. Contentos, como así como llegamos, así nos vamos a las 7 de la mañana. Finalizando con las tradicionales mañanitas y después de mañanitas, pues viene lo que es la información. Vamos a escuchar una canción que también me están pidiendo ya. Y luego, con mucho gusto, felicidades para ustedes que cumplen años hoy este día, ¿eh? Contentos, alegres, echándole ganas a la vida. Saludos, mi gente, a toda mi gente de allá de la cordillera de las cuevas. A todos ustedes. Vamos a mandarle un saludo para la familia Martínez Flores, como siempre, escuchándonos por ahí en la ciudad de Kansas. Desde muy tempranito, echándole ganas a la vida. Y me piden esa canción con los Internacionales Tigres del Norte. Vamos a escucharla. Se llama ¿En dónde estabas?

0: Bueno, pues esta es la presencia de los Tigres del Norte. ¿En dónde estaba de las canciones solicitadas? Buenos días, ¿cómo amanecimos, mi gente? ¿Cómo estamos? Bien, todos tranquilos, contentos ahí en casita, disfrutando de nuestra música. A todos los enfermitos, también un saludo especial. A todos ustedes que me están escuchando ahí en cama. A toda mi gente que día a día está en nuestra programación. Ustedes que despiertan escuchando esta estación de radio, a todos ustedes, para eso estamos, ¿eh? Para eso venimos a trabajar, para llevarles lo mejor de nuestra música. A ver, vamos a escuchar otra de esas canciones que están esperando ustedes a escuchar hoy este día. ¿Nos vamos con música? Vámonos con más canciones, órale. Primeramente escuche esto.
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0: Esto se llama Ay Chihuahua. A todos los amigos de las diferentes panaderías.

Bueno, pues ahí estamos llevándoles lo mejor de nuestra música. Bienvenidos a esta programación de La Jefa en esta mañana, ¿eh? Vamos a enviarle un saludo a doña Mari y a su esposo Juan Félix ahí por la 20 de noviembre escuchándonos. A nuestra gente por allá de Aldama y Coyame, allá a Doro Luján, le mandamos un saludo a todos ustedes, a Fabián Balbuena también, un saludo especial, ¿eh? A nuestra gente que nos escucha allá en Quebec, Canadá, a la gente de Odessa, a nuestros amigos allá de Kansas, a la gente de Green, Colorado también, a todos ustedes en Minnesota o Minnesota, como quiera llamarle. A todos ustedes un saludo, ¿eh? A mi gente de La Plancha ahí en Maravillas, ahí para Mari López, un saludo para Pedrito Muela y al zurdo González, también les saludamos. Ahí para Julio César y su esposa Alejandra. A toda mi gente que nos escucha ahí, doña Aleja Morales, también escuchándonos ya hasta ahora en la mañana. Ahí están esas canciones alegres. Ellos son los jilgueros del arroyo, nada más.

0: Bueno, pues esta es otra de esas canciones. Tres ramitas se llama la canción, con los jilgueros. Bueno, vamos a irnos con más música en este jueves 16 de julio. Saludos para Atenógenes y Larino. No creo que existan esos nombres ya. No creo. Bueno, esperemos que sí nos llame alguien y me diga, oiga, dedíquele a mi tío Atenógenes o a Hilarino o a mi abuelito, más bien, no a mi tío, a mi abuelito. Ya los nombres van cambiando. Todo va cambiando en esta vida, de veras. Hasta nosotros como seres humanos vamos cambiando, según las edades que tengamos. Saludos ahí a todas ustedes, señoras que ya me están escuchando. Usted, señor, que está muy al pendiente de la radio de la jefa, la que manda en Camargo. Nos vamos con más música, vámonos con más canciones. Y un saludo para usted que está cumpliendo años.
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Bueno, pues esta es otra de esas canciones con el señor Homero Vela. Ladrón de amor se llama la canción. Vámonos con más música para ustedes. Siga reportándose con nosotros y con mucho gusto vamos a atenderle en esta mañana bonita, especial. Vámonos con esto que dice así. Aquí llegan los Invasores de Nuevo León. En mi propia cama se llama esto.

0: Eso, así se escucha la música, el ambiente con los invasores de Nuevo León. Saludos para usted también. Bueno, pues nos vamos con más música. Yo quiero mandar un saludo para toda nuestra gente que nos escucha este y todas las mañanas en todas las rancherías. Saludos. El otro día estuvimos allá por Leyes de Reforma. Un saludo a toda nuestra gente de aquellas comunidades. Les enviamos un saludo especial, a toda nuestra gente de esa cordillera. Bueno, saludos para Ramón Galindo y Pancho Serrata también. Para ustedes, mis amigos allá en Delicias. Allá para Enrique Portillo, que hace unos días fue día sonomástico. Enrique Portillo Ramírez, le envío un saludo. Para ustedes también. Está nuestra gente de la Jessica, de Dona Cercanone y la San José. Y a todos los grandes amigos que tenemos en estos negocios. A todos los panaderos, un saludo. A mi gente de Camargo y toda la región y más allá de las fronteras.
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0: Bueno, y nos vamos con música. Vamos a escuchar al conjunto Primavera. Sufrir y callar nada más. Eso me tocó a mí.

0: Bueno, esta es otra de esas canciones que estamos escuchando a través de La que manda en Camargo. Voy a mandar un saludo y felicitación para ustedes que se están reportando. A la señora Carmelita Salinas Ponce, y cumpleaños de día solomástico. De parte de toda la familia, en especial de sus nietos y bisnietos, al señor Agustín Arredondo Márquez, que hoy cumpleaños de parte de sus hermanos, hermanas y de parte de sus sobrinos. Obdulia Alarcón Macías, hoy cumpleaños de parte de sus hijos y de su esposo Manuel, quien también le felicita. Y un saludo para ustedes, a toda mi gente chambeadora y trabajadora. Nos vamos con más música, más canciones, canciones que usted quiere escuchar a esta hora de la mañana. Les saludamos y nos vamos con esto que dice así, para ustedes. A ver, vamos a escucharla completita la canción, ¿sí? Completita, porque pues hay que empezar así.
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1: Bueno, vámonos con esta canción. Vamos a enviar un saludo también para el niño Ángel Emanuel Hernández García, que hoy cumple años, de parte de su tía Irene, que le está felicitando con mucho cariño. Ellos son los Relámpagos del Norte y esto se llama ¿Qué tal si te compro?

Bueno, pues otra de esas canciones de las que ustedes están solicitando a esta hora de la mañana. A ver, vámonos con más música, vámonos con más música. Yo quiero enviar un saludo especial para usted que está hoy cumpliendo años, para ustedes que nos escuchan este y todas las mañanas. Saludos bien bonitos para ustedes. Nuestro número telefónico para que usted nos llame es el 648-46-256-66. Para su mensaje, 648-46-543-84. Y ahí seguimos avanzando, ahí vamos, ahí la vamos llevando. Una mañana más, un saludo especial para usted también, que hoy en este día está disfrutando de nuestra programación. Otra de las canciones que me solicitan y con mucho gusto es para usted que está hoy en este día escuchándonos allá rumbo a Boquilla, echándole ganas a la vida en Boquilla, Bonito, bonito lugar. Vámonos, aquí está el señor Lalo Mora. Vámonos. A nuestra gente de Ejido La Laguna, allá las laguneñas, échele ganas, cachufas.

Ay, escuchamos al señor Lalo Mora. Saludos para ustedes. A ver, me piden una canción de Cadetes de Linares y voy a complacerles a ustedes, amigos que nos escuchan por allá en la San Sebastián. Allá se están reportando. Y un saludo para la gente que nos escucha por allá en Esplanada también. A ver, vamos a escuchar esto. Ellos son los Cadetes de Linares. Sabor de engaño.

Bueno, pues estaba escuchando usted la jefa, la que manda en Camargo en este jueves, ya mañana viernes. Ya mañana nos cambia el rostro. Hombre, en serio. Hasta las mujeres se ven más bonitas los fines de semana, aunque usted no lo crea. A la señora Rotulia Aldavazos Rueda, hoy cumple 82 años, le está felicitando con mucho cariño toda su familia, dice, toda, es muy grande la familia, dice. Dedíquele de parte de sus hijos, nietos, bisnietos, de parte de toda la familia. Es la señora Rutulia Aldavazos Rueda. Un saludo especial para usted, señora, también que hoy en este día está de manteles largos cumpliendo años. Las mañanitas al 10 para las 7 y a las 7 viene y llega la información a través de la jefa. Bueno, pues un saludo para todos mis grandes amigos y amigas que tenemos. Y aquí nos vamos. Aquí llega el poder del norte.

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3: Bueno, pues ahí están los Tigres del Norte. Ya con esta despedimos la primera hora, mi gente. La invitación sigue en pie para que nos siga llamando para felicitar a ese ser querido.

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0: Comienza un día en mi querido Camargo. Señor Dios, dales hoy a mis paisanos un día feliz, un día provechoso, un día bueno en su vida, que todos ellos disfruten de buena salud y bienestar. A los enfermos, dales fuerza para salir adelante y voluntad de vivir. Colma de beneficios al que trabaja con tesón y honradez. A los desocupados, a los sin empleo, extiende tu mano en la mano de alguien que les ayude. A los niños, dales felicidad. A los jóvenes, hazles realidad sus sueños. A los mayores, dales sabiduría y fortaleza, y que los viejos disfruten del solaz y esparcimiento con los suyos. A quien tenga pan, dale conciencia de caridad para darle al que no tiene. A quien sea feliz, hazle eterna esa felicidad. A quien sufra soledad, abre su boca y su corazón para que busque ayuda. Al hombre, dale conciencia de su hombría y de respeto a la mujer. Y a la mujer, dale fortaleza para que cumpla con su misión de creadora y formadora de buenos hijos para nuestra sociedad. A cada profesionista de Camargo, dale sabiduría y recto cumplimiento en el apostolado que exige su profesión. Que todos mis paisanos tengan paz en sus corazones. Para ellos, Señor, dales poder para olvidar el pasado oscuro. Dales providencia para su futuro y dales mucho amor para abrazar con valentía el presente, hoy, este día. Y con ese amor te amarán. Con ese amor se amarán ellos para cuidarse a sí mismos y convivir con aquellos que tú les asignaste en este mundo para vivir en familia y con los de la sociedad de nuestro querido Camargo. Señor, bendice este día para ellos. Bendice a mis paisanos. Bendice a mi Camargo.
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7: Vámonos con música. Saludos para ustedes, a nuestra gente chambeadora, trabajadora, que le echa ganas a la vida desde muy tempranito. Saludos especiales para todos ustedes. Bueno, pues nos vamos con más música, más canciones. Bueno, pero mientras llegan las canciones, vamos a enviar un saludo para toda mi gente que ya está escuchándonos desde muy tempranito. Usted que acaba de entrar en la sintonía de la jefa, le informamos que hoy es jueves 16 de julio de este año 2026. Hoy se celebra a Tenógenes Hilarino y a Nuestra Señora del Carmen. Un saludo para todos y todas ustedes que están escuchando la jefa y los que están cumpliendo años con más ganas. Vamos a enviarle un saludo para Carmen Mireya y Carmen Estrella en Mendoza Sainz, esas pequeñitas que hoy están celebrando su onomástico, son del Pascualeño y de parte de toda la familia. Hoy hay fiesta, de Nuestra Señora del Carmen ahí en el Pascualeño, Van a tener fiesta, un saludo bien bonito para toda esa comunidad. Y pues como siempre la invitación a las diferentes comunidades para que acudan al Pascualeño en este día. La señora Rutilia Aldabazo Rueda hoy cumple 82 años de parte de sus hijos, nietos y bisnietos. Felicidades para ustedes. Como también para la señora Carmelita Salinas Ponce, que hoy cumple años el día solomástico, de parte de toda la familia, en especial de sus nietos y bisnietos. Al señor Agustín Arredondo Márquez, que hoy cumple años de parte de sus hermanos, hermanas, sobrinos. Obdulia Alarcón Macías, hoy cumple años de parte de sus hijos y de parte de su esposo Manuel. Ángel Emanuel Hernández García, hoy cumple años de parte de su tía Irene. Nosotros seguimos avanzando. Un saludo para toda nuestra gente. Bueno, me están pidiendo varias canciones, pero vámonos primeramente con esta canción que ya teníamos lista hace ratito. Vamos a escucharla, esa canción en la voz del señor Antonio Aguilar. Busca otro amor.

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1: Bueno, y nos vamos con más música de las canciones bonitas de los Tigres del Norte. Eso se llama Libro de Recuerdos. Un saludo para la familia de la Torre, allá en Abraham González, escuchando la radio. La jefa, la que manda.

0: Bueno, pues ahí estamos escuchando esta hermosa canción. Saludos para ustedes, bienvenidos, bienvenidos. Vamos a enviarle un saludo también para Carmen Márquez, que día sonomástico, de parte de su amiga doña Elena Aguilar, quien le está felicitando con mucho cariño este día. Y un saludote para todos ustedes. Esta canción me la pidieron también y con mucho gusto voy a complacerles con ella. Y vaya el saludo para Flor Ramírez Maldonado de parte de JC.
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0: Órale, ahí está.

0: Bueno, pues ahí están los pilares de Cristal. Chalino Sánchez, saludos para ustedes. Vámonos.
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2: Palabras al corazón. La vida es única. La vida es única. Así que aprovecha cada instante y haz el bien. Cuando te despiertas por la mañana, muchas personas están cerrando los ojos por última vez. Mientras te quejas de tener que levantarte temprano y enfrentar un día de trabajo, hay quienes darían todo para salir de una cama donde se sienten atrapados y simplemente quieran vivir normalmente. Mientras consideras que tu vida es monótona o cansada, hay personas luchando con todas sus fuerzas solo por tener un día más. Cada nuevo amanecer es un regalo que muchos desearían recibir. La vida puede no ser perfecta, presenta desafíos, pero también está llena de oportunidades que debemos aprender a valorar. Está llena de oportunidades que debemos aprender a valorar. Quejarse de la rutina diaria no cambia nada, pero la gratitud puede transformar todo. Mira a tu alrededor, ese café caliente, el aire fresco de la mañana, la oportunidad de empezar de nuevo. Eso ya es motivo suficiente para estar agradecido. Aprende a ver más allá de la rutina diaria. Cada día es una nueva oportunidad para crecer, ayudar y hacer la diferencia, incluso si es con pequeños gestos. En lugar de quejarte, celebra con gratitud a Dios por la bendición de la vida. Valora lo que tienes ahora, porque un día hasta las cosas más simples serán extrañadas. Valora lo que tienes ahora, porque un día hasta las cosas más simples serán extrañadas. La vida es única. Vive plenamente. Esparce bondad. Distribuye sonrisas. Trata a las personas con amabilidad. Y demuestra que estás agradecido por un día más que Dios te dio en este planeta. Demuestra que estás agradecido por un día más que Dios te dio en este planeta. Palabras al corazón.
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0: Bueno, y nos vamos con más música. Vámonos con esa canción de las solicitadas a esta hora de la mañana. Ahí está Laberinto. Te dije adiós.

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1: Oración para pedir por la lluvia. Dios Todopoderoso, de quien depende todo nuestro ser, actividad y vida, concede a nuestros campos la lluvia necesaria a fin de que, asegurando nuestro sustento diario, podamos con tranquilidad buscar los bienes eternos. Por Jesucristo nuestro Señor.

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1: Bueno, pues allí estamos recordando al general Francisco Villa. Saludos para ustedes, ya nos estamos acercando a la hora de mañanitas. Yo los sigo invitando para que sigan reportando con nosotros en este jueves 16 de julio. En esta mañana, Atenógenes Hilarino, y hoy se celebra Nuestra Señora del Carmen, el Pascualeño. Pues hay fiesta por ahí en el Pascualeño, ¿eh? Un saludo para todos ustedes. Vamos a recordar a nuestro general. Ellos son los cadetes de Linares. Descanse o descanse.

0: Bueno, pues ahí escuchando a los cadetes de Linares con esta canción. Saludos para ustedes. Me están llamando para decirme que allá en el rancho Ojo Caliente, una semana tienen sin que pase el camión recolector de basura. Me acaban de llamar. Un saludo para toda nuestra gente de la comunidad de Ojo Caliente. Les enviamos un saludo especial. A todos ustedes, Ángel Emanuel Hernández García, de cumpleaños, aparte de su tía Irene, también un saludo. A ver, vámonos con más música antes de irnos al siguiente corte. Vamos a escuchar esta canción que me están solicitando. Un saludo también para la familia Rosas Carrasco.
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0: Vamos a escuchar a Carlos Lara. En la banqueta de enfrente. A nuestra gente por allá en la Unión Americana, un saludo bien especial.

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1: Una forma de asegurar la calidad de los ingredientes que estamos consumiendo es prepararlos nosotros mismos. Por eso, hoy nos acompaña el cocinero tradicional de Campeche, Rafael Meneses, para preparar nuestro propio jamón artesanal en casa.
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2: Bienvenidas y bienvenidos a Revista del Consumidor Radio. Hoy nos acompaña el cocinero tradicional Rafael Meneses, pilar de la cocina mexicana del estado de Campeche, para preparar la tecnología doméstica del mes, jamón artesanal. Bienvenido, chef. Gracias por aceptar la invitación.
3: Muchas gracias por la invitación. Y para empezar con esta tecnología, los ingredientes que vamos a necesitar son 2 kilogramos de lomo de cerdo o pierna, 200 mililitros de agua muy fría, 150 mililitros de concentrado de apio licuado y colado, 45 gramos de sal de mar, 25 gramos de miel, 4 gramos de pimienta blanca y 1 gramo de laurel molido. También ocuparemos un rollo de papel film, hilo de algodón o pabilo grueso, una jeringa de cocina de 20 mililitros, un termómetro de sonda o digital, una bolsa resellable de grado alimenticio y un recipiente hermético con capacidad de 2 kilogramos. Comenzamos licuando el apio con poca agua, colamos y dejamos enfriar. Para preparar la salmuera, disolvemos el jugo del apio, sal de mar, miel, agua fría y las especias hasta disolver completamente. Ponemos la carne en una charola o topper e inyectamos la mezcla por toda la pieza, en espacios de 2 a 3 centímetros. Masajeamos la carne amasándola o golpeándola en un tazón frío durante 30 minutos hasta que absorba el líquido y se sienta pegajosa. La idea es distribuir toda la salmuera para evitar que se reproduzcan microorganismos. Lo refrigeramos en un recipiente hermético durante 24 a 32 horas. Para su formado y compresión, lo moldeamos de forma cilíndrica con las manos, hacemos nudos con el hilo cada 2 o 3 centímetros y vamos a envolver 10 veces con el papel film hasta que quede compacto y firme. Para la cocción calentamos el agua entre 78 y 80 grados Celsius. Sumergimos la pieza y colocamos un poco de peso encima para evitar que flote y cocinamos aproximadamente por 2 horas. Retiramos únicamente cuando el centro del jamón marque de 70 a 72 grados Celsius. Una vez pasado el tiempo, lo llevamos inmediatamente a un baño de agua con hielo durante 30 minutos para el choque térmico y así cortar la cocción. Lo colocamos en una bolsa hermética y en un recipiente para llevarlo a refrigeración de 12 a 24 horas. Le retiramos el plástico y cortamos en rebanadas. Si quieres que tu jamón tenga un color más intenso, puedes añadir 5 ml de jugo de betabel concentrado a la salmuera. Y ojo, nuestra receta es 100% casera y no tiene conservadores sintéticos, por lo que su vida útil es de solo 5 días en refrigeración. Además, para que no se oxide con el aire, solo rebana la porción que te vayas a comer en el momento. Fresco, natural y directo a la mesa. Anímense a prepararlo y cuéntenos en nuestras redes sociales cómo les fue. Además, les invitamos a ver el proceso de preparación en nuestro canal de YouTube Profeco TV. Soy el cocinero tradicional Rafael Meneses López y fue un gusto cocinar con ustedes en Revista del Consumidor Radio.
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5: Bueno, y nos vamos con más música de la que tenemos para ustedes hoy en este día, ¿eh? Gracias mil por estar con nosotros, acompañándonos en un día más, en una mañana más especial para todos y cada uno de ustedes. Me están solicitando esta canción, es con los Rieleros del Norte. Y se llama Un Pecado de Amor, nada más. Nos estamos acercando a mañanitas, ¿eh?

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0: Bueno, pues ahí estamos ya listos para llevarles lo mejor de nuestra programación de mañanitas para todos y cada uno de ustedes, Vamos a enviar un saludo para usted que está hoy cumpliendo años. Felicidades. Hoy se celebra a Nuestra Señora del Carmen, Atenógenes y Larino. Y para usted también que está hoy disfrutando de este día tan especial. Vámonos. Vamos a enviarle un saludo de felicitación para ustedes. En el Pascualeño hay fiesta hoy, se celebra el Día de Nuestra Señora del Carmen. Un saludo para la señora Rutilia Aldabazo Rueda, que hoy cumple 82 años, de parte de toda la familia, de sus hijos, nietos y bisnietos. Felicidades para Carmen Mireya y Carmen Estrella, estado Nenitas Mendoza Sáenz, en el Pascualeño, Día Sonomástico, de parte de toda la familia. Carmen Flores Morales, es Día Sonomástico, de parte de doña Aleja Morales. Carmen Márquez, es Día Sonomástico, de parte de su amiga doña Elena Aguirre. Felicidades para Marlene Jocelyn Galindo García, que hoy cumple años en la Francisco y Madero 1, de parte de sus padres y de parte de sus hermanos. Para el joven Carmelo Iván Flores Sosa, que es Día Sonomástico. Carmen Rosalía Delgado Flores, también es Día Sonomástico. Y recordando, dice, a mi hermana Carmen Flores Soto, de parte de su hermana Alicia. Felicidades a la señora Carmelita Salinas Ponce, que hoy cumple años en Día Sonomástico, de parte de toda la familia, en especial de sus nietos y bisnietos. Al señor Agustín Arredondo Márquez, que hoy cumple años, de parte de sus hermanos, hermanas, sobrinos. Obdulia Alarcón Macías, hoy cumple años, de parte de sus hijos y de parte de su esposo Manuel. Ángel Emanuel Hernández García, hoy cumple años, de parte de su tía Irene, quien le está felicitando. Sí, buenos días.
1: Buenos días, ¿cómo amaneció?
0: Muy bien, ¿a quién vamos a felicitar?
1: A la señora María del Carmen Padilla Maldiles.
0: Eso, felicidades para ella.
1: Y a la señora María del Carmen González de Gamboa.
0: También.
1: De parte de la señora Margarita Padilla.
0: Ahí estamos felicitándole, doña Margarita.
1: Muchas gracias,
0: No, gracias a usted por llamarnos. Ahí estamos felicitando a ese ser querido.

0: Sí, buenos días.
1: Buenos días.
0: Sí.
1: Para mandar un saludo.
0: Dígame para
1: Carmen, qué. Guadalupe, para Playa Delgado.
0: Sí.
1: María del Carmen, Delgado Jiménez.
0: Sí.
1: De parte de su tía Chita.
0: Ok, pues mil felicidades para ellas, ¿eh?
1: Algo, pues.
0: Hasta luego, gracias.

Bueno, pues nosotros ya nos vamos, nos despedimos en esta mañana de jueves 16 de julio. Enseguida viene la información, llegan las noticias aquí a través de la jefa, la noticia tal y como es. Mañana estaremos con ustedes de nuevo, si Dios no dispone otra cosa, desde las 5 de la mañana, 2 horas completitas del despertar del gallo.

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1: Hola, ¿qué tal? Buenos días. Buenos días. Les saludamos en este jueves 16 de julio de este 2026. 196 días, llevamos 169. Nos restan. Juan Antonio, buenos días.

0: tiempo que no pasa, ¿eh? Dice, parece que hay que buscar la manera de llegar a todos lados, sobre todo para el servicio de limpia de nuestra región. Es hablar sobre el clima, sobre la temperatura en este momento. Vamos a... ¿Cuál? Dice, tenemos 20 grados en Altavista. Es el reporte que nos está pasando ya Ramón Chávez o Ramón Cimental. Ya no sé cuál de los dos, pero a los dos les agradecemos por este dato que nos están enviando. Vamos a hablar, pues, sobre el pronóstico. Para el día de hoy, el monzón mexicano sobre el noreste de México, aunado a circulaciones ciclónicas y vaguadas en niveles medios y altos de la atmósfera, canales de baja presión sobre la mesa del norte y sureste del país, la onda tropical número 19, que se desplazará sobre Guerrero y Michoacán, ocasionarán lluvias fuertes a muy fuertes, con descargas eléctricas y posible caída de granizo en el noreste y occidente del país, pronosticándose lluvias puntuales intensas en zonas de Sonora, de Chihuahua y de Durango. En el transcurso del día, cielo medio nublado a nublado, durante la tarde ambiente cálido a caluroso, en la mayor parte de la región, lluvias puntuales intensas para Chihuahua, sureste y oeste, y en Durango, en el noroeste. Las lluvias estarán acompañadas con descargas eléctricas y posible caída de granizo. También se van a presentar algunos vientos para que tome usted sus precauciones. Vamos a checar aquí la información local también, qué es lo que se da en este momento. Para el día de hoy tenemos una máxima de 28 grados. La temperatura va a estar agradable desde ahorita hasta el próximo día 21. Ya para el día miércoles, pues sube un poco la temperatura, un poquito nada más. Pero bueno, hoy tenemos lluvia con 2.4 milímetros. Mañana más fuerte la lluvia con 9.1 milímetros. El sábado 3.5 milímetros y el domingo 4.6 milímetros. Esto es hablar sobre el clima. Juan Antonio.
1: Muy bien, bueno, vamos a decirles rápidamente de lo que vamos a darle a conocer en un momento más. Por ejemplo, a nivel internacional, Trump dice, ordena mejor dicho, reducir exportaciones mexicanas, incluso con aranceles, es lo que está comentando Donald Trump. Y también, bueno, pues a nivel nacional, dice Marina, es narcotraficante, está en crisis, ex gobernador de Baja California. También le vamos a platicar que identifican ya a conductor que murió en Arroyo de la Nueva España y 20, esto a nivel estatal. Y también comentarle que, bueno, pues ya se acerca ya a nivel local, bueno, pues la Feria de Servicios y Apoyos para Personas con Discapacidad.
0: Mire, vamos a tener el día de hoy aquí en el noticiero al ingeniero Juan Carlos Flores Márquez. Parece que va a ser una entrevista vía telefónica. Es jefe del Departamento de Ganadería de la Secretaría de Desarrollo Rural. El tema y lo que preocupa ahorita a los ganaderos es sobre el gusano barrenador. También ya un poco más tarde, después de las 8, estará acompañándonos el ingeniero Jorge Espinosa, director del DID municipal, que viene pues ampliando más la información sobre la Feria de Servicios. Ellos estarán aquí a través de este espacio informativo. Bueno, pues vamos a ir directamente con esta información, pero también aprovecho el momento para hablarle sobre este mensaje, que es de gran interés, sobre todo para las personas que requieran la mejor atención, sobre todo cuando inician los problemas de salud. 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Adelante, Juan Antonio.
1: Bueno, vamos avanzando con la información del día de hoy. Le comento.

0: comentaba que a nivel internacional, bueno, pues la oficina del representante comercial de Estados Unidos aseguró que el presidente Donald Trump dio el mandato de reducir las exportaciones de México para controlar el déficit comercial con dicho país. Lo anterior lo dijo Jamison Greer, titular de la precisamente de esta dependencia, y bueno, pues esto fue una conferencia realizada en Colorado, y al revelar esto, él reveló que tienen instrucciones por parte de Donald Trump para que en las negociaciones del T-MEC, bueno, pues se haga que México ayude a Estados Unidos a controlar el déficit estadounidense. Aseguró que la negociación será orientada para no interrumpir las cadenas de suministro, pero confirmó que lo que busca su gobierno es que estas mismas se trasladen a Estados Unidos, como ocurrió con la fabricación de la camioneta Tacoma. Tenemos este problema importante y sé que la gente de Seguridad Nacional no piensa tanto en esto como yo, pero nuestro déficit comercial con México es un verdadero desafío, es un verdadero problema, declaró Greer.
1: Bueno, mira, impone Estados Unidos aranceles del 25% de diversos productos. Esto lo maneja también el presidente de los Estados Unidos. El gobierno de Estados Unidos anunció la imposición de un arancel del 25% a diversos productos provenientes de Brasil, tras considerar que el país sudamericano mantiene prácticas comerciales que afectan a empresas estadounidenses. El secretario de Estado Marco Rubio confirmó la medida y aseguró que el gobierno del presidente Luis Ignacio Lula da Silva no ha negociado de buena fe con Washington. Indicó que Trump instruyó al representante de comercio de Estados Unidos a aplicar los nuevos gravámenes. La decisión deriva de una investigación realizada bajo la sección 301 de la Ley de Comercio de 1974, mecanismo que permite a Estados Unidos responder a prácticas comerciales consideradas discriminatorias. Entre los argumentos para imponer el arancel, Washington señala presuntas restricciones a empresas tecnológicas estadounidenses, obstáculos al ingreso de etanol de Estados Unidos, el mercado brasileño y el impacto de la deforestación ilegal de la Amazonía, que según la administración estadounidense genera una ventaja competitiva para Brasil en el sector agrícola. Las 7:08. Seguimos con más información.
0: Bueno, la Marina es narcotraficante, está en crisis, dice el exgobernador de Baja California. La actual gobernadora, gobernadora de Baja California, Marina del Pilar, acusó a su predecesor, Jaime Bonilla Valdés, de ponerle una trampa para dialogar con gente de Estados Unidos. Sin embargo, él asegura que ella es una narcotraficante y está en crisis de pánico. La gobernadora de Baja California, Marina del Pilar, Ávila Olmeda, celebró conferencia de prensa donde acusó a su antecesor, Jaime Bonilla, de estar detrás de audios donde ella, pues, habla con intermediarios de Estados Unidos. Por aquella acusación, Bonilla Valdés emitió un comunicado por medio del Partido del Trabajo en el que niega ser partícipe de acercamientos de Marina del Pilar con agencias estadounidenses. Asimismo, el exgobernador asegura que Marina del Pilar Ávila se encuentra en medio de una crisis de pánico debido a las investigaciones que se le siguen por narcoterrorismo en los Estados Unidos y a que también se sabe perfectamente que Montserrat Cabello será la próxima gobernadora del estado. Calificó de ilógico la declaración de la gobernadora de que él, como su peor enemigo, pueda participar en eventos tan sensibles y confidenciales de la gobernadora Marina del Pilar.
1: Mire, también solicitan interrogar a Rafael Ojeda, sabía del huachicol fiscal, el vicealmirante Manuel Roberto Farías Laguna, acusado del caso de huachicol fiscal, solicitó a la Fiscalía General de la República autorizar a sus abogados a interrogar al exsecretario de Marina, Rafael Ojeda Durán, por el asunto que ya tenía conocimiento del mismo. Farías Laguna, que es sobrino político del exsecretario Ojeda Durán, presentó por escrito la petición ante la Fiscalía Especializada en Materia de Delincuencia Organizada, con el fin de realizar el interrogatorio privado al exsecretario. Solicitó que la diligencia se llevara a cabo 2 días después de las instalaciones de la Secretaría de Marina en la Ciudad de México. El escrito de solicitud, La diligencia solicitada no descansa en una mera especulación defensiva, sino en una inferencia razonable derivada de datos de prueba ya incorporados a la indagatoria, que ubican al exsecretario de Marina, cuando menos como persona con conocimiento directo y jerárquico e institucionalmente relevante sobre los hechos. No obstante, la Fiscalía rechazó la petición, pero fuentes cercanas a su defensa pues indicaron que insistirían en esta solicitud. Esa es la información. Vamos al corte de mensajes y luego regresamos.
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1: Bueno, ya son las 7:14, las 7:14. Seguimos con más información en esta mañana, pero vamos directamente con Juan Antonio. Mira, antes de ir con Juan Antonio, dice, la Marina es narcotraficante, está en crisis, dice el ex gobernador de Baja California, o la actual gobernadora que ya comentaba ahorita en un principio también, y les hacía el conocimiento Juan Antonio sobre esta misma situación. Hay una polémica bastante cuestionable sobre estos casos. Fíjate que ahora la gobernadora de Baja California pareciera también que hay un seguimiento con el gobierno de Chihuahua, pero ahorita le platicaremos más adelante cómo se va llevando esta situación. Por lo pronto, vamos a darle a conocer Juan Antonio. Fíjate que, ¿te acuerdas que ayer comentamos con don Rafa Betán? Se le dice, don Rafa, usted nos dice que no hay, el río no trae agua, la creciente. Y ayer en la tarde nuevamente publicaba Javier Ríos y otras personas, veíamos que sí viene con muchísima agua. Bueno, pues qué bueno que llegue el agua, que la presa La Boquilla tenga este buen recibimiento. Y ahorita estaremos buscando nuevamente la comunicación con don Rafa de Tance sobre la vía. Sí lo tenemos en la línea. A ver, don Rafa, buenos días.
21: Buenos días, Javier. ¿Cómo amanecieron?
1: Muy bien. ¿Y usted, don Rafa?
21: Pues muy bien, gracias a Dios. Muy, muy contentos.
1: A ver, don Rafa, platíqueme, porque a todos nos conviene.
21: No, lo que pasa, Javier, es que en la mañana habíamos dicho que no precisamente que no viniera agua. Como ahí te mandé yo por ahí una... Es que subieron un video, sí. Un video falso. Ajá. No es falso, sí. Lo que pasa es que es viejo.
1: Sí, así es, hombre.
21: Sí, eso sí sucedió, pues, pero puedo decir el año pasado, el antepasado, ¿entiendes?
1: Ajá.
21: No era reciente. Entonces a mí en la mañana, pues, Lolo me empezaron a hablar sobre esa situación, que sí era cierto. Entonces yo lo que hice luego fue investigar a donde debo investigar, arriba, en Zaragoza, arriba, por decir. Entonces tengo una persona que un amigo ahí en Zaragoza, le mando un saludo, que es el expresidente municipal de Zaragoza. Entonces platicando con él y me dijo, no es cierto, dijo, está llegando, dice, apenas está llegando el agua, dijo. Y ahí y luego me mandó un video donde todavía se ven los ¿cómo se llama? El zacate, digo, no zacate, sino las matas chicas ahí que todavía no las cubre.
1: Sí.
21: Entonces, pero ya más tarde se empezó a reflejarse el ¿cómo se llama? El nivel que iba subiendo ya en la tarde, pues ya era bastante. Ahorita ya tengo yo un dato ahorita, Javier, nomás que ahorita más tarde ya te hablo, pero sí hubo buen aumento en la presa ya, gracias a Dios.
1: Qué bueno. Sí, buenas noticias. Para más el rato, don Rafa, ¿tendremos este dato?
21: Sí, así porque sí, porque para que me llegue exactamente bien de la de donde me va a llegar, sí. Datos oficiales de la Comisión Nacional del Agua, Javier.
1: Okay, bueno, en un rato estaremos comunicándonos, don Rafa, con usted.
21: Sí, seguro que sí, Javier, voy a saludarte.
1: Igualmente, muchas gracias. Bueno, ahí está. Buenas noticias en la prensa La Boquilla, lo dice don Rafa Betanza.
0: Así es.
1: Fíjate qué importante, Juan Antonio, también en estos casos, que la comunicación sea, pues, directamente con la persona que siempre es de confiar, ¿verdad?
0: Claro.
1: Por eso es muy importante. A veces, claro, no nada más en la cuestión de la presa, hay también noticias que se manejan de alguna manera, pues, con todos los detalles, pero que desafortunadamente, pues, son noticias ya de otro año anterior o dos, tres años, y volvemos a caer a veces hasta en el error de buscar estas opciones, ¿no? Esto es hablar sobre la cuestión de las noticias que no son verídicas. A ver, aquí nos reporta Isidro Torres desde La Cruz. Buenos días, estamos con 20 grados y 83 de humedad. Esto por allá en La Cruz.
0: Muy bien, y fíjate, gracias a Dios ha estado lloviendo, gracias a Dios. Continúa esto, al parecer viene más agua. Y bueno, ha estado lloviendo mucho en Parral, en Chihuahua, afortunadamente. Mira, ayer ya no alcanzábamos a dar esta información, Javier, pero ayer nos platicaban y nos daban el reporte de que rumbo a La Perla, ya por donde está la curva de Mesteñas,
1: ¿sí?
0: Que ahí había caído como una tromba.
1: ¿Sí? Alguien nos refirió ayer, sí, ¿verdad?
0: Y bueno, comentaba la gente, ahí la gente que nos marcaba, que tuvieran mucha precaución, la gente que viajaba hacia allá, porque venía bajando muchísima agua y junto con basura y todo esto, para que tuvieran la precaución debida. Pero bueno, le digo, esto fue ayer, ya no alcanzamos a dar este dato, pero pues de todos modos, a lo mejor todavía viene bajando agua, o hay alguna, puede haber algunas piedras, ¿sabes? O algo, para que tenga cuidado. Para ya,
1: oye, sí, para que no se arriesgue, sobre todo atravesar arroyos.
0: Exactamente.
1: Fíjate, Parral, Chihuahua, ayer en la tarde noche, pues, bastante lluvia, sí. Y ocasionó serios problemas. Esto que indica que tarde o temprano posiblemente nos vaya a pasar algo muy relacionado. Por eso tenemos que tener mucho cuidado, mucha precaución, sobre todo de cercas a los menores.
0: Así, ¿verdad? Es. Sí, claro.
1: No los mandes solos a algún lado, porque a ellos les va a gustar atravesarse por el agua. Les encanta el agua, yo creo, y eso tiene que verse de esta manera. Mucho cuidado.
0: Y mira, precisamente hablando de arroyos, bueno, pues ya identificaron a esta persona que falleció en un arroyo de la Nueva España y 20 en la ciudad de Chihuahua. Autoridades identificaron preliminarmente al conductor, que perdió la vida luego de que fue arrastrado por la corriente en el arroyo que se forma en las calles Nueva España y 20 al sur de la ciudad de Chihuahua. La víctima respondía en vida al nombre de Lorenzo C., de 80 años de edad. Los hechos ocurrieron tras la fuerte lluvia que azotó en la ciudad, en las calles 20 y Nueva España, y ahí, bueno, pues se formó el cauce de un arroyo y su corriente arrastró simultáneamente a tres vehículos. Una pick-up Tornado de color rojo, donde viajaba la víctima, y un Versa de color negro. Ahí fueron arrastrados por todos, vaya hacia el canal, hasta una calle contigua, donde quedaron atorados. La fuerza de la corriente cubrió la pick-up y lamentablemente el ciudadano falleció ahogado. La zona fue asegurada por bomberos que realizaban las maniobras para rescatar el cuerpo del fallecido. La fiscalía se hizo cargo del levantamiento del cuerpo y las diligencias correspondientes.
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1: Mire, tenemos en la línea telefónica al ingeniero Juan Carlos Flores Márquez, jefe del Departamento de Ganadería de la Secretaría de Desarrollo Rural. Ingeniero, muy buenos días.
2: ¿Qué tal, Fabián? Muy buenos días y buenos días a todos los radioescuchas. Un gusto estar aquí con ustedes.
1: Muchas gracias, ingeniero, por puedes estar con nosotros a través de este espacio informativo para pues dar, me imagino, esta comunicación a todos los ganaderos, sobre todo con este caso del gusano barrenador. Se dio el primer caso en Parral, ingeniero, pero esto puede extenderse. ¿Es esto de alguna manera factible que podamos tener ese problema en todo el estado, que se vea afectado el estado, porque ya ve que había estado por mucho tiempo pues limpio, sobre todo del gusano barrenador?
2: Sí, Fabián, pues bueno, hemos trabajado muchísimo para el control de la movilización del ganado, que es lo que podemos nosotros trabajar en las diferentes cuarentenarias o en los puertos de entrada al estado. Desde ahí, desde que salió el primer caso, pues hemos restringido mucho el paso de ganado, hemos bloqueado incluso a la mayoría de los estados para que no puedan cruzar por Chihuahua, pero pues ya cuando la mosca se acerca tanto, pues la mosca también vuela, ¿no? Y la mosca puede volar 20, 30 kilómetros en un día, entonces eso es algo que no podemos manejar. De cierta forma, podemos tomar acciones cuando hay casos como el que se suscitó en Parral, en el cual pues desde el primer día traemos ya 9 brigadas de parte de gobierno federal, de OIRSA, y traemos también una brigada de gobierno estatal y Comité Estatal de Fomento y Protección Pecuaria, que son los que están haciendo toda la labor de desinfección en el área donde se suscitó el caso, y también pues están encargando de la aplicación de ivermectina y otros productos que estamos utilizando, pues para poder evitar que la mosca se siga propagando. Pero recordemos también que esto no nada más es del ganado, pues le puede pegar un perro, a un gato, a cualquier animal de sangre caliente. Es por eso la importancia que le hemos querido dar mediante los medios, porque la gente dice gusano barrenador del ganado y piensan que solamente al ganado le puede dar, pero incluso hasta los humanos. Entonces esa es la premura, esa es la importancia de difundir esto y entender que pues es un trabajo de todos.
1: Eso es. Bueno, supuestamente se desea que en la ganadería, pero también en los humanos, bueno, pero ¿cómo podemos identificar, cómo podemos saber? Uno se imagina, ingeniero, a veces nos imaginamos el gusano barrenador, ¿cómo lo podemos detectar?
2: Ok, bueno, en sí lo primero que se detecta o lo que nosotros podemos detectar mediante las diferentes trampas que tenemos distribuidas en todo el estado es la mosca. O sea, nosotros pensábamos agarrar primero la mosca en las trampas porque esa trampa maneja un atrayente que es un aroma especial y un pegamento que atrae a ese tipo de mosca, que es la Coclioma hominivorax. Es una mosca muy parecida a la mosca que le llamamos de panteón o de excusado, esa mosca verde tornasol. Ah, okay. Con diferencia que la otra mosca, la Coclioma, sí, es un poquito azul, de hecho es muy bonita. Ajá. Así como un azul tornasol también. Son moscas grandes, que son las que esperábamos que primero cayeran en las trampas. Pero al final, pues, nos dimos cuenta, pues, porque fue y infectó un animal. Y a entender que las moscas van directamente a las heridas, o sea, las heridas del animal. Si el animal está totalmente sano,
1: okay,
2: y no hay ninguna parte donde pueda llegar a ovopositar, no hay ningún problema. El tema es que, pues, los perros callejeros, por ejemplo, se pelean, están descuidados muchas veces y pueden llegar a un perro callejero, al igual los caballos de trabajo que se golpean con una piedra cuando van caminando, y no los atiendes o no te fijas, ahí es donde puede llegar también la mosca a opositar. Y en el 80% de los casos, que son los que más se han presentado pues en todo el país, es el tema del ombligo de los becerritos recién nacidos, porque el ombligo pues dura más o menos 8 o 10 días en secarse totalmente, y ahí donde es muy fácil que llegue la mosca a hacer su trabajo.
1: Ahorita en el estado de Chihuahua, ingeniero, ¿hay más casos aparte de lo de Parral?
2: Es el único que nos tienen reportado hasta el día, sí, de hoy, y a mí la verdad me importa mucho que todos los municipios que colindan con Coahuila, con Durango, con Sinaloa, incluso con Texas, arriba en el norte, pues estén enterados de qué es lo que se tiene que hacer, el procedimiento a seguir, porque pues básicamente el estado, estamos rodeados porque por todos lados hay gusano.
1: Sí.
2: Quedábamos nada más Chihuahua, Sonora y las dos Baja Californias libres de gusano. Ahorita ya con este primer caso pues ya nos incluye también a nosotros como estado dentro de los infectados, pero aún así, o sea, lo más importante es que la gente pueda reportar a tiempo. ¿Y por qué el reporte a tiempo es tan importante? Pues bueno, la mosca cuando llega a ovopositar, hay un procedimiento en el cual la larva se va desarrollando, va creciendo conforme van consumiendo tejido vivo, ¿no? Cuando van comiendo tejido vivo. Y esa larva, cuando recién empieza, pues es fase 1 y luego sube a fase 2 y fase 3.
1: ¿Y cómo se puede detectar? ¿Cómo lo podemos detectar? Por ejemplo, como ganaderos, como posiblemente tenga ya más conocimiento de cómo, pero la mayoría de la gente, ¿viste? Que nos puede afectar, inclusive a las mascotas, a nosotros mismos.
2: Normalmente la larva, pues cuando recién empieza a desarrollarse, es una larva muy chiquita, casi ni se puede ver.
1: Ajá.
2: Ya nada más el movimiento ahí pareciera como si estuviera hirviendo la herida, ¿no?
1: Sí.
2: Y luego conforme van pasando los días, va creciendo. A lo mejor hay unas larvas que alcanzan más o menos un centímetro ya de tamaño y se empiezan a poner color como cafecitas. Primero son muy blancas,
1: sí,
2: como amarillitas blancas, y luego se ponen oscuras. En el momento que se ponen oscuras, ya es una larva fase 3, esas automáticamente su proceso es caer al suelo, enterrarse, convertirse en pupa y volver a salir ya convertidas en mosca, okay, que es lo que no queremos que suceda, porque realmente aquí lo más asombroso es que una mosca puede producir hasta 1,000 larvas, puede ovopositar en 3 o 4 diferentes heridas y dejar 300, 400 larvas por herida. Entonces, una mosca puede producir 1,000 moscas, para que se den una idea.
1: Uh-huh.
2: Y lo que nosotros estamos tratando de hacer es que agarremos los casos a muy temprana, a muy buen tiempo, ¿no?, para poder actuar y cortar el proceso de crecimiento de la larva.
1: El contacto que tiene, seguro, con todas las personas que manejan el ganado, es muy directo, ingeniero. O sea, ustedes tienen conocimiento, ellos lo reportan. Esta es la responsabilidad que debe ser compartida tanto por los ganaderos y por ustedes.
2: Sí, bueno, es que muchos ganaderos a lo mejor están desinformados y piensan que a lo mejor el animal se va a sacrificar, porque sí he escuchado comentarios de que se sacrifique el ganado o que se vaya a cuarentenar, y realmente no es así. O sea, el ganado que se encuentra infectado, al igual un perro, un gato, lo que se hace, se actúa, se limpia de larvas, se quitan todas las larvas, se le ponen ciertos productos para que son larvicidas, para que ya no se vuelva a infectar, uh-huh, y que se sane, que también trae cicatrizante, y automáticamente nada más se mantiene en observación. Los animales, si es ganado o caballos, el resto de los caballos o el ganado, también se vacunan con un producto que se llama ivermectina, que es algo muy conocido. Hay un producto nuevo que acabamos de conseguir que nos recomendaron del gobierno de Tamaulipas, que se llama Exalt, que ese es un purón que le ponemos a los becerritos precisamente para que se absorba por medio de la piel y también sea como un repelente para las moscas. Entonces, el tema es nada más que entienda la gente que los animales simplemente se les retiran las larvas, o sea, se curan y ahí se deja nada más en observación. No hay cuarentena, no hay nada, no hay sacrificio, por eso es la importancia de reportar. Y para eso, Fabián, tenemos una aplicación que desarrollamos en gobierno del estado,
1: ajá,
2: que hemos estado promoviendo mucho, que la pueden bajar en un iPhone, en un Android, donde ustedes pueden ver una mosca o ver una herida, tomar la foto, georreferenciar, nada más ponen ahí que quieren georreferenciar el punto, para darnos cuenta exactamente dónde está la ubicación, y te da la opción de que reportes si es una vaca, un becerro, un borrego, un chivo, un perro, y que tú escojas para nosotros poder atender rápidamente.
1: Eso es. Bueno, pues ahí está esto que... ¿Y a qué nos lleva esto, ingeniero? La cuestión más lamentable es que los ganaderos de Chihuahua pues están batallando para enviar el ganado a Estados Unidos. Esto va a repercutir más, ingeniero, sobre todo a Chihuahua, ¿no? Que aunque Chihuahua no estaba este caso... Pero ahora con esto, pues yo me imagino que va a estar más difícil el poder exportar el ganado.
2: Pues mira, pudiera ser que sí, pero en mi percepción no es que sea más difícil. ¿Por qué? Pues porque el gusano ya lo tienen en Estados Unidos. No es como que se lo vayamos a cruzar nosotros por sí. Chihuahua, porque ellos ya lo tienen allá. De hecho, nosotros nos estamos cuidando también de que no nos brinque del norte hacia nosotros.
3: Ah, okay.
2: Pero el protocolo que se hizo desde el 2025, cuando tuvimos una reapertura y tuvimos oportunidad de exportar de febrero a mayo del 2025, ese protocolo se hizo para como si ya tuviéramos el gusano en Chihuahua.
3: Ajá.
2: Es un protocolo muy completo que estaba, digamos que desarrollado con la intención de que si ya tienes el gusano en Chihuahua, tú puedas seguir cruzando ganado en pie a Estados Unidos. Pues ese protocolo seguiría vigente, seguiría el mismo, la misma manera de hacer las cosas para salvaguardar, en este caso, el tema sanitario con Estados Unidos. Pero al final, pues, les digo, hay muchos temas políticos que muchas veces ni siquiera podemos entender que están pasando allá, por lo cual pues no se nos ha permitido una reapertura. Aquí lo más, digamos, delicado que yo veo en todo esto es lo que cuesta una campaña de gusano para el gobierno, porque cabe mencionar que todo el producto que se está usando para curar y para prevenir en las zonas donde focales y perifocales donde se ha presentado este caso, pues corre por parte de gobierno estatal y también por parte de gobierno federal, al igual que el personal y las cuadrillas. O sea, la gente lo único que tiene que hacer es juntar el ganado y digamos que ahora sí que nosotros, junto con gobierno federal, hacemos el resto. Ponemos todos los medicamentos y todo lo necesario, pero aún el ganadero pues tiene que tener a lo mejor las vacas que están pariendo en un potrero más chico para poder estar revisando diariamente los becerros, las crías, de que no se vayan a infectar. Eso es lo complicado de todo este asunto.
3: Okay. Bueno, ingeniero, pues yo le agradezco mucho el que nos haya llamado y sobre todo para prevenir pues de que esto siga adelante. ¿Algo más que usted quiera agregar, ingeniero?
2: Fabián, pues mira, yo agradecerte porque pues el interés de los medios ha sido bastante y la única forma de poder nosotros difundir la información y darle certeza a la gente de lo que se está haciendo, el gran trabajo que estamos haciendo, no como Estado, sino también ya como Federación, pues es mucho, es ahorita un programa que teníamos de vigilancia, se convierte ahorita en una campaña de erradicación y eso, te digo, aparte de costar trabajo, pues cuesta también mucho dinero, pero lo que queremos es que no avance. Entonces, yo creo que aquí el reporte es lo más importante, que la gente no tenga miedo en reportar y entender que sin heridas no hay gusaneras. O sea, estar muy conscientes de que si tenemos nuestros animales sanos, no va a llegar a pegar el gusano en ellos.
3: Eso es. Ingeniero, pues muchísimas gracias por habernos pasado estos datos y ahí seguimos al pendiente. Cuando se ofrezca, estamos para servirle.
2: A sus órdenes, con mucho gusto.
3: Y le agradecemos nosotros al ingeniero Juan Carlos Flores Márquez, jefe del Departamento de Ganadería de la Secretaría de Desarrollo Rural, sobre este tema, el gusano barrenador. Vamos a mensaje, regresamos.
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1: Bueno, mira, faltan ya 19 minutos para llegar a las 8, 19 minutos a las 8. Mire, vamos a escuchar a nuestra compañera Marlet que nos trae esta información muy importante. Marlet, buenos días.
0: Bueno, buenos días, Marlet. ¿Cómo
12: Hola,
0: estás?
12: ¿Qué tal? Buenos días.
0: Dale la bienvenida, Javier. Bienvenida, porque ya tiene muchos años aquí, digo, pero parte de algunos cambios que se vienen precisamente en nuestra empresa.
1: Sí, ahora, bueno, a partir de hoy, Marlet va a ser parte de la participación dentro del noticiero también. Le deseamos que lo mejor, lo mejor de lo mejor.
0: Claro.
1: Y todos, al principio nos incomodan ciertas acciones, pero yo creo que con el tiempo vamos a acoplarnos de la mejor manera,
0: ¿verdad? Claro.
1: Adelante, Marlet. Dale la patadita, porque
0: sí, porque no. En el hombro lo voy a dar. Oye, y hay que entender, porque digo, es la primera vez, Marlet, no es la primera vez que toma el micrófono y ella también ha estado en los horóscopos y todo, pero bueno, pues hay que entender que esto es como tú comentas, poco a poco nos vamos a ir acoplando.
1: Claro que sí. ¿Sale? Ahí estamos. Adelante, Marlet, te escuchamos.
12: Bueno, hola, ¿qué tal? Muy buenos días. Hoy, 16 de julio del 2026, les voy a pasar el precio de las diferentes divisas. Empezamos pues con el más común, ¿verdad? Que es el dólar. Está a la compra en 16.25 y a la venta en 17.80. El centenario está a la compra, llega de 72.000 a 87.000. A la compra y a la venta de 96.000 a 100.000. La libra esterlina en la compra 22.95 y en la venta 24.05. Y el euro a la compra en 19.35 y a la venta en 20.60.
1: Ahí está el reporte. Gracias, Marlet, por estar aquí en este espacio, ¿verdad? Y que seguramente vendrá otro más, hace rato.
12: Claro, ¿no? Que sí, nos vemos mañana con mucho gusto.
1: Órale, pues, gracias a Marlet Coronado por estar aquí a través del espacio informativo y, como siempre, aquí auxiliándonos cada día. Miren, localizan cuerpos sin vida sobre las vías del tren al norte. Un cuerpo sin vida fue localizado durante la mañana de este miércoles, o sea, el día de ayer, sobre las vías del tren en el cruce de Rosalío Hernández. Ahí elementos de seguridad cordonaron el área mientras la Fiscalía General del Estado inició las investigaciones para determinar la identidad de la víctima y las causas del fallecimiento. Esta es la información en este cruce, esto por allá en la ciudad de Chihuahua. Vamos adelante, Juan Antonio. No, vamos a mensajes y luego regresamos con Juan Antonio.
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1: Bueno, en este momento faltan ya 14 minutos para llegar a las 8. 14 minutos, Juan Antonio.
0: Muy bien, bueno, vamos con información de San Francisco de Conchos, porque, bueno, pues como parte de las acciones para fortalecer el cuidado del medio ambiente y, bueno, preservar la riqueza natural del municipio, el gobierno municipal de San Francisco de Conchos, encabezado por la alcaldesa Norma Pavía Manríquez, llevó a cabo una jornada de reforestación en la Deportiva Luis Chelín Loyola. Sí, Loyola. Bueno, dice aquí Loyola, Loyola, pero es Loya, ¿verdad? Bueno, muy bien, esto está ubicada en la orilla del río Conchos. La actividad se realizó en coordinación con la Brigada de Educación para el Desarrollo Rural número 112, dirigida por la licenciada Edna Sáenz Domínguez, quien además hizo entrega de 550 árboles que fueron donados al municipio para continuar impulsando las campañas de reforestación en distintas comunidades. Los ejemplares fueron recibidos por la Dirección del Desarrollo Social, dependencia que se encargará de distribuirlos y plantarlos en diferentes espacios del municipio con el objetivo de incrementar las áreas verdes y contribuir a la conservación del entorno natural. Durante el evento, la alcaldesa Norma Pavía Manríquez agradeció a la directora de la Brigada 112 por considerar a San Francisco de Conchos dentro de los municipios beneficiados con esta campaña ambiental, destacando que este tipo de apoyos fortalecen las acciones que la administración municipal realiza en favor de la ecología.
1: Bueno, Cruz Pérez Cuellar encabeza la asamblea con vecinos en Paseos de Zaragoza. Durante el encuentro, dialogó con los asistentes sobre temas de interés para la comunidad, escuchó sus planteamientos y compartió información sobre las acciones y proyectos relacionados con este sector de la ciudad. Ahí Cruz Pérez Cuellar aseguró que lidera las preferencias de encuestas de Morena rumbo a la candidatura a la gubernatura. A través de un comunicado se da a conocer que el candidato lidera las encuestas de Morena rumbo a las elecciones de la gubernatura en el estado. Señaló que el aspirante a la coordinación de la Cuarta Transformación avanza con fuerza hacia la encuesta de Morena. Esa es la información.
0: Muy bien. Y por otro lado, el presidente municipal de Chihuahua, Marco Bonilla Mendoza, rechazó los señalamientos realizados en torno a los terrenos donados por el municipio para la construcción del nuevo hospital del Instituto Mexicano del Seguro Social, al asegurar que sí existen predios viables para el proyecto. Lo anterior, luego de que el delegado del IMSS en Chihuahua, Julio Mercado, afirmara que los terrenos ofrecidos no cumplen con las condiciones necesarias. En respuesta a dichas declaraciones, Bonilla reconoció el trabajo del delegado estatal, sin embargo, consideró que sus afirmaciones no reflejan la situación real del proyecto y expresó su confianza en que, mediante el trabajo coordinado, sea posible alcanzar un acuerdo que permita avanzar en la construcción de un nuevo hospital en Chihuahua capital. No obstante, sostuvo que es incorrecto señalar que no existen terrenos viables, pues aseguró que actualmente hay elementos, o bueno, mejor dicho, hay al menos dos predios de 20 hectáreas que cumplen con los requisitos establecidos por el IMSS. El edil recordó que el gobierno del estado puso a disposición un terreno de 20 hectáreas en la zona oriental de la ciudad de Chihuahua, y bueno, el cual afirmó reúne las características necesarias para desarrollar el nuevo nosocomio.
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6: 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Vamos a mensaje, regresamos.
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Cierto día, en un salón de clases, un niño se acercó a la maestra del grupo para hacer una pregunta. Maestra, ¿qué es el amor? La preceptora, ante la pregunta, trató de darle la mejor explicación. Verás, pequeño, el amor es un hermoso sentimiento que anida en el ser humano. Es algo así como, bueno, verás. Mira, hagamos un experimento. Y dirigiéndose a los demás niños, en virtud de que se acercaba el recreo, les dijo a todos: cada uno de ustedes, al final del receso, deberá traerme algo que despierte en ustedes el sentimiento del amor. Los niños salieron presurosos de la clase y, al finalizar su recreo, cada uno llevó entre sus manos algo que para ellos hablara del amor. Veo que todos trajeron algo, dijo muy divertida y sonriente aquella maestra. A ver tú, Lupita, ¿qué trajiste? La niña mostró una flor muy hermosa. Mire, maestra, qué pétalos. Qué color tan más hermoso. Qué perfume. Para mí, esto es el amor. Muy bien, Lupita, siéntate. ¿Y tú, Andrés, qué trajiste? Maestra, yo le traje esta mariposa. Mirándola contra el sol, muestra unos colores fantásticos. Se va a ver muy hermosa en mi colección. Muy bien. ¿Y tú, Enrique? Verá, maestra, yo encontré este pajarillo. Está muy chiquito y despierta en mí una gran ternura. Y para mí, pues, esto es el amor. Uno a uno, los niños fueron colocando en la mesa los objetos que la maestra les pidió. Había un niño que se sintió muy triste porque no había llevado nada. Cuando la maestra le preguntó el por qué, el niño contestó: verá, maestra, quise cortar la rosa que trajo Lupita, pero desistí en hacerlo para que no se marchitara muy pronto. Además, olía tan bonito que quería que el perfume inundara todo el ambiente. También quise atrapar la mariposa, pero no lo hice porque me di cuenta que revoloteaba muy feliz entre las flores. También vi al pajarillo tirado entre las hojas. Bueno, en realidad eran dos. El otro estaba a un lado, y cuando lo devolví al nido, vi la tristeza de su madre reflejada en sus ojitos, que revoloteaba muy fuerte entre los árboles. Por eso, maestra, solamente traje conmigo el perfume de la flor, los anhelos de libertad de la mariposa y la gratitud que sentí en los ojos de la madre cuando le devolví a su otro polluelo. ¿Cómo puedo mostrarle el amor? La maestra agradeció las palabras de aquel niño y le otorgó la calificación más alta. ¿Y tú? ¿Cómo sientes el amor?

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1: Y la reflexión se llama Amor Ciego.
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3: 11 de julio, Día Nacional del Minero. 11 de julio, Día Nacional del Panadero. Más allá de una fecha, el trabajo del panadero se debe de reconocer día a día, pues conlleva una labor artesanal. 12 de julio de 1927, Fundación de San Antonio de los Arenales, hoy Ciudad Cuauhtémoc, Chihuahua. 12 de julio, Día del Abogado. 12 de julio de 1931, nace el líder sindical Primitivo Campos Gutiérrez, expresidente municipal. 12 de julio de 1987, por primera vez con mazorquero de Camargo, Humberto el Bambino Salcido Rincón conectó tres cuadrangulares en el estadio Alonso Ronquillo contra los lanzadores Roberto Cruz, Sergio Pacheco y Arturo Valdés. Segundo jueves de julio, Día Nacional del Árbol. 13 de julio de 2015, fallece José Manuel Figueroa, cantante y compositor, a los 64 años de edad, conocido como Joan Sebastián. 13 de julio, Día Mundial de la Tejedora. 14 de julio de 1631, Fundación de Hidalgo de Parral, Chihuahua, por Juan Rangel de Viesma, en honor a su padre, que nació en Parral, España, le dio el mismo nombre. 14 de julio de 1888, se decreta que la ciudad del Paso del Norte se llame Ciudad Juárez, en honor al benemérito de las Américas. 14 de julio de 2002, fallece Nelson Enrique Barrera.

0: para Josefina Chepa Noriega, 15 de julio del 2009, revelación de la estrella en honor de la Orquesta Plaza, en el Auditorio Cultural de Camargo. 16 de julio del 2006, fallece don Elías Dao Toma. 18 de julio, Día Internacional del Preso. 19 de julio de 1823, Chihuahua recibe la categoría de ciudad. 19 de julio de 1824, es fusilado el militar Agustín Cosme Damián de Iturbide y Aramburu, mejor conocido como Agustín de Iturbide. 20 de julio, Día del Amigo, se celebra con motivo de que a las 6 de la mañana del 20 de julio de 1810 se firma el Acta de Independencia, con la cual no buscaban separarse de España. 20 de julio, Día de la Secretaria. 20 de julio de 1923, es asesinado en Hidalgo del Parral, Chihuahua, a los 45 años de edad, Doroteo Arango, mejor conocido como el General Francisco Villa. 20 de julio de 1969, llegada del hombre a la luna en la cápsula llamada Apolo 11 por los Estados Unidos después de 4 misiones fallidas. 20 de julio de 1981, fallece el charro pionero del paso de la muerte, el señor Armando Urueta García, a la edad de 40 años. 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
1: Oración para pedir por la lluvia. Dios Todopoderoso, de quien depende todo nuestro ser, actividad y vida, concede a nuestros campos la lluvia necesaria a fin de que, asegurando nuestro sustento diario, podamos con tranquilidad buscar los bienes eternos. Por Jesucristo nuestro Señor. Amén.
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3: Bueno, mire, vamos a escuchar el mensaje del padre Luis Armando Carrasco desde la parroquia de Santa Rosalía, que nos comparte esta mañana. Y adelante, adelante con este mensaje.
4: Momento de oración. Señor Dios omnipotente, te doy gracias por este nuevo despertar. Al iniciar este día, mi alma te desea y mi espíritu te busca desde lo profundo de mi ser. Reconozco que muchas veces me encuentro cansado y agobiado por las preocupaciones de la vida, las cargas familiares, laborales y mis propias debilidades. Hoy escucho tu dulce invitación, Jesús, y decido ir hacia ti. Te entrego todo lo que me pasa y me roba la paz. Todo tu yugo con humildad. Enséñame a ser manso de corazón como tú, para reaccionar con paciencia ante la adversidad. Allana mi sendero durante este día para que mis pasos sean rectos. Deseo firmemente gobernar mi casa y mis relaciones con un corazón íntegro, evitando la mentira, la soberbia y la crítica destructiva. Confío en que tú realizarás en mí las obras que yo no puedo hacer por mis propias fuerzas. Que tu paz, que sobrepasa todo entendimiento, guarde mis pensamientos y mis acciones. Amén. Bendiciones.
3: 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Mire, vamos a escuchar esta entrevista que realizamos el día de ayer precisamente con el doctor Alberto Molina Colmeneros, médico pediatra, sobre el rotavirus y algo más, que platicamos precisamente algo relacionado con cuestiones de virus. Vamos a escuchar esta entrevista.
5: A que constantemente hemos tenido por ahí alguna inquietud del público cuando alguien se enferma, y muchas veces confunde la enfermedad y empiezan a automedicarse. Por eso quisimos venir directamente.

0: directamente aquí con el doctor. Doctor, muy buenas tardes.
1: Buenas tardes a todos los radioescuchas. Buenas tardes.
0: Doctor, primeramente vamos a empezar con rotavirus, que ahorita me dice que pues hace unos días está más fuerte, que el rotavirus no nada más es en niños, en el caso de su profesión o de su carrera, ¿verdad? Sino que es pues algo generalizado, pero también me dice que hay varios casos de rotavirus o varios rotavirus, vamos. Pero ¿cuál es el más común y si nos puede platicar en lo general?
1: Sí, el rotavirus es una enfermedad, como su nombre lo indica, es un virus, que son los que se diseminan más rápidamente y en una gran cantidad de población. Los rotavirus se presentan generalmente en las temporadas de verano, cuando hay mucho calor, y generalmente se encuentran más frecuentemente en los lugares donde hay más chiquititos, que son las escuelas. Ahorita pues tenemos vacaciones, más sin embargo los niños que van a los centros de cuidados diurnos, pues esos pueden llevar un caso y se contaminan todos los chiquititos. Las manifestaciones clínicas son vómito, diarrea. El primer día empieza el niño a vomitar y a vomitar, la mamá no sabe qué es lo que pasa, 3, 4, 5 veces al día. Y después, cuando el virus ya llega, es porque está en el estomaguito. Cuando el virus atraviesa ya el estomaguito, empieza con un movimiento brusco de los intestinos, ocasionándoles dolor de estómago a los niños y evacuaciones completamente líquidas. Esto, como su nombre lo indica, es un virus. Realmente no hay un tratamiento específico para esto, antibióticos o alguna otra cosa, sino aquí lo que debemos de aprovechar es darle el suero vida oral, que es uno de los mejores, el que da en la secretaría, pero es el que tiene el saborcito más feo. Entonces a veces los niñitos no lo aceptan y tenemos que buscar opciones con sueros de un mejor sabor, pero realmente el mejor es el vida suero oral. Hay que darle 2, 3 onzas, la que el niño vaya tolerando a cucharadas, porque si en el momento en que se da el biberón y el niño pues está vomitando, está pasando por una etapa de subhidratación, no está deshidratado completamente, el niño se aboca a estar tomando en forma compulsiva. Eso hace que se distienda la panza de golpe y le favorezca más vómitos. Entonces la hidratación es bien importante, a cucharaditas. El niño a veces se desespera y llora que le den el biberón. No, tiene que ser gradualmente. En cuanto empiecen las diarreas son completamente líquidas, no tienen olores. Muchas de ellas pueden, si toma el niño mucha leche, le puede irritar la colita. Pero eso es completamente anormal por la acidez de todo el estómago que está atravesando en forma muy rápida el estómago. Tratamiento. ¿Cuál es el tratamiento? Primero, evitar que se nos deshidrate. La hidratación oral con sueros, de preferencia pediátricos, olvida suero oral, vuelvo a repetir, a cucharadas para evitar que vomite. Muchas veces cuando el vómito es muy intenso, les aplicamos una dosis intramuscular de algún medicamento antiemético y le damos tomadito algún antiemético, bonadoxina, entre ellos uno de los más efectivos. Y si empiezan con diarrea, pues le damos probióticos, que son medicamentos para hacer un poco más espeso la evacuación. Y este cuadro tarda de 3 a 5 días. Si tenemos una buena aplicación de la mamá sobre el niño, en 24, 48 horas controlamos. Eso no quiere decir que ya esté bien el niño, sino tenemos que continuar con los medios de sostén habituales en estos chiquititos. Y a la mamá sabrá qué es lo que tiene que hacer: cuidarlo, darle líquidos, darle todo lo que él quiera tomar y comer. No hay realmente un alimento especial para él. Puede comer lo que el niño quiera y mantener informado a su médico de cabecera, ¿verdad?, para ese tipo de situaciones.
0: Porque muchas veces quien tiene a un niño con este problema se desespera porque no avanza y buscan alternativas o buscan otro médico, por ejemplo, ¿no? Eso lleva algún tiempo para poder corregir la situación, doctor.
1: Sí, normalmente esos cuadros tardan de 3 a 5 días, claro. Tenemos que cohibir el vómito, por eso aplicamos una dosis intramuscular y en las siguientes 6 a 8 horas el niño no va a vomitar, y hay que aprovechar para hidratar a este chiquitito y lograr que el intestino vaya formando su bolito para que ya no tenga tanta pérdida de líquido. Okay.
0: O sea que no cabe duda, doctor, que más vale no automedicarse y acudir al lugar exacto.
1: Definitivamente.
0: Acudir aquí con el doctor Alberto Molina Colmenares, sí, ¿verdad?
1: Muchas gracias, sí.
0: Ok.
1: Así es.
0: Sí, doctor, esto del rotavirus, no nada más en los niños, yo sé que, pues bueno, pero en los adultos es lo mismo.
1: Sí, fíjese que efectivamente el vómito y las evacuaciones líquidas, la mamá en su preocupación de estar cambiando al bebé, muchas veces obvia lavarse las manos, que es importantísimo en cualquier tipo de patología de cualquier edad. Entonces, 24 a 48 horas, la persona que está cuidando a la niña, si se contaminó, puede empezar a vomitar. Y es el mismo cuadro. Claro, no es tan agresivo como los bebés, pero sí empiezan con vómitos y diarreas. Y a veces nos ha tocado, inclusive a mí, que me provoque un cuadro de diarrea. Entonces, sí es muy importante tener en cuenta que el lavado de manos es importantísimo y evitar que los emuntorios, que es el vómito, la diarrea y los líquidos que tira el niño, sean limpiados inmediatamente y sanitizar el ambiente.
0: Uh-huh. Bueno. Es el caso, es cuando me comentó hace unos 3 días una persona, dice, siento como que las tripas están bailando. Exacto. Eso es, ¿verdad?
1: Es el aumento del peristaltismo,
0: sí, así se llama,
1: porque está acelerado tratando de sacudirse ese virus que está ahí y le provoca diarrea, efectivamente, eso es.
0: Okay, la única manera para evitar esto es la higiene, vamos, en este caso.
1: Es importantísimo la higiene. Aunque sea un bebecito, aunque sea mi hijo, y que todo, ya ve la mamá muy apreciada, pues es que es mi hijo, sí, es su hijo, pero usted tiene que tener cuidado, si no al rato están cayendo los dos, y quién los va a cuidar, ¿verdad?
0: Pues sí.
1: Entonces sí es importante las medidas higiénico-dietéticas del paciente.
0: Okay. Vamos a ir a unos mensajes y ahorita regresamos, hay una entrevista también que vamos a tener con el ingeniero Jorge Espinosa. Si no, llega ahorita al ratito, estaremos pasando de todas maneras la segunda parte de esta entrevista con el doctor Alberto Molina Colmenares, que también habla sobre otra cuestión. Vamos a mensaje, regresamos.
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0: 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Juan Antonio.
1: Muy bien, bueno, vamos avanzando con la información. Mira un dato que, bueno, pues yo no lo sabía, pero es interesante, Javier, que tiene que ver con la Copa del Mundo, con el Mundial. Sí. Y es que dice que después de 96 años, pues se va a volver a jugar una final en español, así lo están manejando. Dice, en 1930, en Montevideo, en la primera Copa del Mundo, Uruguay y Argentina fueron los finalistas. Desde entonces nunca volvió a disputarse una final con dos equipos de habla hispana. Gracias a su épico triunfo ante Inglaterra por 2-1, Argentina disputará contra España este domingo en Nueva York una final como hace 96 años, donde solo se hablará español. Ayer, tras ir abajo en el marcador por media hora, Argentina, bueno, liquidó en los últimos 10 minutos el partido en 2 asistencias de Messi. Bueno, pues eso ya lo habíamos comentado, ya lo sabíamos, pero bueno, después de tanto tiempo, pues se vuelve a disputar una final así. Luego de su campeonato en Qatar 2022, la albiceleste buscará convertirse en la primera bicampeona del mundo desde Brasil en las ediciones de 1958 y 1962. Pues tuvieron que pasar 96 años, Javier.
0: ¿Para que
1: se disputara una final
0: en español.
1: Así como esta que se va a disputar el próximo domingo.
0: Órale, pues. 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
0: Bueno, y nos acompañan esta mañana y le agradecemos como siempre esta buena disposición para platicar sobre la feria de servicios. Está con nosotros el director de el TID municipal. Ingeniero, muy buenos días.
26: ¿Qué tal? Muy buenos días, Javier. Buenos días, Juan Antonio. Al contrario, agradecerles el espacio ya a ustedes y la oportunidad siempre la Jefa Radio por la oportunidad que nos dan de poder llegar a más y más camarguenses a través de sus micrófonos y sus plataformas digitales, porque por ahí también ya tienen plataformas digitales, ¿no? Entonces agradecerles claro. El espacio siempre. La verdad es que el éxito de esta feria de servicios y de apoyos para personas con discapacidad, bueno, pues también habrá de ser gracias a sus plataformas, a su radio. Digo, porque es así como la gente se da cuenta, ¿no? Y como la gente se entera de los beneficios que habrán de tener al acudir a esta feria de servicios y apoyos para personas con discapacidad.
0: Claro que sí. A ver, platíquenos de todos estos beneficios que van a encontrar el día de mañana, ingeniero.
26: Así es, bueno, pues la verdad es que ya es el día de mañana, en punto de las 10 de la mañana en el Poliforo Municipal. Eso hay que hacerle mucho hincapié, Javier, porque por ahí yo la semana pasada había dicho que iba a ser en el DIF, porque así se tenía planeado, sí. Así se tenía planteado que iba a ser en todo lo que es el jardín del DIF. Uh-huh. Sin embargo, pues por el tema del clima, por ahí vimos que ya no era viable porque pues muy seguramente el día de hoy habrá de llover si Dios quiere, sí. Y el día de mañana muy seguramente esperemos que por la mañana también haya un tema de llovizna por sí. La mañana. Entonces decidimos cambiarnos, además de que el tema de la comodidad y de los accesos para las personas con discapacidad, como era muchas las personas, pues se nos facilita más el tema del Poliforo, hasta por el tema del estacionamiento, claro. Etcétera, ¿no? Entonces no,
0: y además que me imagino que vienen bien equipados también, ¿no? Digo, traen algunas cosas que también tener que moverlas en un momento para otro lado, pues no era la mejor opción.
26: Así es, entonces se nos complicaba mucho el tema logístico, sin embargo, bueno, pues ya decidimos irnos al Poliforo Municipal. Entonces, mañana, 10 de la mañana, es la Feria de Servicios y Apoyos para Personas con Discapacidad. La verdad, Javier, es que este es un espacio en el que seguiremos apostando desde el gobierno municipal, ¿sí? Por esos espacios donde el respeto, que eso es bien importante, la inclusión y la empatía sean los protagonistas. La verdad es que eso es lo que buscamos. Te platico que habremos de tener en un solo lugar muchos servicios para mejorar la calidad de vida de las personas con discapacidad. Habremos de tener, número uno, trámites de tarjeta de discapacidad. La verdad es que es un tema en el que nos hemos quedado como DIF municipal un poquito atrasados. La verdad es que si bien de enero a la fecha hemos entregado cerca de 190 tarjetas de discapacidad. Todavía tenemos un rezago importante de personas que necesitan y que han solicitado su tarjeta de discapacidad y que por alguna cuestión no se le hemos entregado, porque además pues el trámite es un poco complicado porque te pide pues un certificado médico, pero que este certificado médico tiene que ser por un especialista, pero que además el especialista tiene que ser de los servicios de salud como el IMSS, el MEDI Chihuahua, el ISSSTE, etcétera. Entonces a veces y es en un formato muy especial que nosotros manejamos, entonces se convierte en un trámite muy engorroso, muy complicado para algunas personas. Por eso es que el día de mañana habremos de tener este módulo. Es un módulo además del DIF nacional, a través del DIF estatal, no es un módulo propio, no es el DIF municipal, viene el DIF nacional a través del DIF estatal, sí. Con personal, con doctores, para que inclusive les tramiten sus, les hagan certificados médicos, llenemos la papelería de una vez para que ya esté correcta y luego podamos imprimirlas y podamos entregarlas. Entonces, estas tarjetas de discapacidad, sí quisiera hacer mi punto en los requisitos, porque a veces también son complicados. Son todo en copias, es acta de nacimiento, credencial de elector vigente del solicitante, si es un menor de edad, si es un niño, bueno, pues tiene que ser la credencial de elector de su papá o de su mamá, o de quien vaya a presentar el trámite, CURP, comprobante de domicilio con no más de 3 meses de antigüedad y 2 fotografías tamaño infantil. Son los únicos requisitos que necesitamos, te repito, Javier, son acta de nacimiento, credencial de elector vigente del solicitante, CURP, comprobante de domicilio con no más de 3 meses de antigüedad y 2 fotografías tamaño infantil. Entonces, igual y por ahí habremos de entregar, por ejemplo, en este trámite, digo, en este año hemos entregado cerca de 180, el año pasado llegamos a entregar más de 200, nomás para que te imagines el número de personas con discapacidad que hay en el municipio de Camargo, más aparte de los que ya la tenían vigente, ¿no? Porque a muchos su vigencia terminó. Y por ejemplo, este viernes habremos de entregar, mandé a hacer 15, que habremos de entregar 15 este viernes, que ya me traen ya hechas, que yo hice el trámite, ¿no? Entonces, nada más para que se imaginen lo importante que sigamos generando esos espacios de servicios y de apoyos para esas personas con discapacidad. También tenemos la convocatoria para pañales, para personas con discapacidad. Esta es una convocatoria, Javier, que Juan Antonio, que mucha gente nos ha estado pidiendo durante mucho tiempo. Sin embargo, por cuestiones meramente propias administrativas del DIF municipal, hoy lo hemos sacado. Y es una convocatoria en la que habremos de entregar de manera bimestral pañales para adultos, desde la talla chica a la talla XL. Esos pañales, los requisitos son credencial de elector vigente, CURP, comprobante de domicilio, no más de 3 meses de antigüedad. Te repito, para los pañales son credencial de elector vigente, CURP, comprobante de domicilio. Okay. Esos pañales, además, Javier, que habremos de hacer también entrega de pañales, porque tenemos también ya paquetes de pañales en el DIF. En ese mismo evento te habremos de entregar pañales. Okay. Para que la gente por ahí se vaya preparada. Habremos de tener también una convocatoria para sillas de ruedas, para bastones, para muletas y para andadores. Si bien en el mes de marzo sacamos una convocatoria de estos y todavía la semana pasada estuvimos entregando estas sillas de ruedas, bastones, andadores, pero hubo gente que se nos quedó fuera por alguna cuestión, no sé, digo, porque no escuchó, porque no se dio cuenta, porque su papelería a lo mejor no estaba correcta, no sé. Entonces es importante que atiendan esta convocatoria en el día de mañana. Únicamente va a estar abierta el día de mañana. La verdad es que estamos haciendo un trabajo extraordinario en el tema de las convocatorias de las sillas de ruedas y aparatos funcionales, porque habrán de ser compradas con el recurso meramente del DIF municipal, que es a través del gobierno municipal que se nos entregaba. Entonces, que lo atiendan. También, digo, ciertamente habremos de entregar ya algunos apoyos, porque por ahí hubo gente que desde el mes pasado hizo otro trámite con nosotros y ya le tenemos sus sillas de ruedas, ya tenemos ahí unos bastones, ya tenemos ahí unos andadores. Que habremos de entregarles para que la gente pueda darse cuenta pues de que sí les van a llegar y que puedan ser ellos testigos de cómo se entregan estos aparatos funcionales, ¿no?
0: Ok, ingeniero, vamos a mensajes, ¿sí? Y ahorita regresamos sí, para que nos siga platicando. Mire, antes de escucharlos, que ya están grabados, nada más les recuerdo y mucha atención, ¿eh? Mucha atención. 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
0: Bueno, seguimos en este momento para seguir escuchando al ingeniero Jorge Espinosa, director de DIF. Adelante, ingeniero.
26: Ya no supe en qué me quedé, Javier, en cuál de todos los apoyos me quedé.
0: No sé, estamos con lo de los pañales, bueno, estamos con ¿sí? las personas con discapacidad.
26: Y bueno, te comento, Javier, que también tenemos entrega de despensas. La verdad es que por ahí hemos hecho un esfuerzo bien grande para poder tener estos despensas o canastas, como canastas alimentarias, como le quieran llamar, porque ya el nombre cambió, ya no hay que llamarles despensas. Okay. Ahora se le llaman canastas alimentarias. Okay. Entonces, por ahí habremos de entregar cerca de entre 300 y 400 paquetes alimentarios, no solamente porque hay que recordar que nosotros tenemos un padrón de cerca de 180 personas con discapacidad de las que de manera bimestral les entregamos despensas. Esas están en un programa del DIF que por mucho tiempo tienen, es decir, yo no las ingresé a ese programa, yo ya cuando llegué, muchos de ellos ya estaban, solamente les di seguimiento porque es un programa muy noble y en el que la única forma de que el programa te saque de ese programa del DIF nacional o del DIF estatal es que la persona decida ya no quererlo o que la persona fallezca, ¿no? Okay. Entonces, tenemos esos 180 beneficiarios que ya son del DIF, más aparte tenemos otras despensas que veremos o apoyos alimentarios que queremos entregar el día de mañana a personas con discapacidad. Entonces, también tendremos despensas. Te platico que tenemos también leche en polvo que también quisiéramos entregar. Digo, uh-huh. Quiero que la gente se lo lleve. El leche en polvo la gente la utiliza, porque no solamente la leche en polvo los adultos mayores se la toman con agua, ¿no? Si disuelve sí. con agua, sino que muchos, porque trae algunos nutrientes, okay. A muchos adultos mayores la disuelven en el café Y también es permitido, ¿eh? No claro. tenemos ningún problema con eso. Sí. A mucha gente lo utiliza la leche en polvo en el arroz con leche, por ejemplo, porque también trae nutrientes para los adultos mayores. Uh-huh. Entonces queremos que se lleven la leche en polvo también por ahí. Okay. Tenemos ya también paquetes disponibles de leche en polvo. Tenemos doctores por ahí, servicios de salud del estado de Chihuahua, a quien le agradezco por ahí al doctor Muela de la región sanitaria, habrá de poner a disposición doctores para poder hacer algunos chequeos de rutina o alguna información que las personas necesiten con los doctores, etcétera. Ahí vamos a tener doctores. Habremos de también tener lentes de descanso, Gabriel, eso también es muy importante. La verdad es que han sido bien exitosos, hemos estado recorriendo algunas comunidades rurales en compañía del profe Humberto Silva, del gobierno municipal, del alcalde, y esto, nosotros siempre por ahí presentamos este proyecto de lentes de descanso que han sido muy exitosos. Entonces también habremos de tener ahí nuestro módulo de lentes de descanso. Tenemos también árboles que por ahí servicios municipales sabrá entregar entre 300 y 400 arbolitos para que la gente por ahí se acerque y pueda llevarse su arbolito. También por ahí la Oficina de Desarrollo Humano habrá de tener focos ahorradores para que la gente pueda llevarse focos ahorradores a su casa, a sus hogares. Y tenemos algunas otras solicitudes, por ejemplo, tenemos temas de cajas de diálisis que en el DIF tenemos y que también queremos que la gente se dé cuenta. Entonces, que la gente también pueda darse cuenta que tenemos ese tipo de apoyos desde el DIF municipal. Entonces, también, algo que se me pasaba por ahí, sí. también habremos de colocar algunos brinca-brinca para las niñas para y los niños. Sí. Si bien no es un evento para niñas y niños, pero hay que recordar que son vacaciones. Y pues, ¿dónde dejas a tu hijo, a tu hija? Bueno, pues te lo tienes que ir al evento, ¿no? Entonces, por ahí mientras te lo vamos a poder cuidar, mientras haces tu trámite en un brinca-brinca. Y además, Javier, bueno, pues así somos en el DIF, ¿va? En el DIF somos la familia completa. Si ustedes van al DIF y ven que la gente hace un trámite, pues andan los niños. Bueno, aquí Juan Antonio, que siempre va, pues para darse cuenta que nunca estamos solos, ¿no? Y que sí, va a haber mucho ruido. Bueno, pues que sí somos en el DIF, somos muy ruidosos. Claro, pues, entonces es parte de lo que hacemos todos los días. Es decir, nuestra oficina del DIF habrá de trasladarse entonces al Poliforo Municipal.
0: Ok, tenemos en la línea a Leopolda Ramírez. Leopolda, buenos días.
26: Sí, claro.
4: Buenos días. Oye, quería ver al ingeniero. Porque mire, yo tengo quebrados mis dos piernas, entonces traigo placa en las dos. Ya mi andador ya no me sirve, ya se mueve por todo rumbo, ya no sirve. Uh-huh. Entonces yo quisiera uno de esos andadores que tienen sillita, pero yo, Javier, no tengo quien me lleve mañana, ya ve que va a estar en el Poliforo.
0: Sí.
4: Y no tengo quien me lleve a solicitarla, a ver si me lo dan. Es que yo quería hablar también me lo hicieran llegar por el profe.
0: Bueno, tiene los datos el DIF. Es más, le doy el teléfono del ingeniero y le puede marcar más al rato, ¿no?
4: Además, ya no tengo en qué apuntar.
0: Bueno.
4: ¿Sabes?
26: Bueno, yo creo que lo ¿qué tal, Leopoldo? Buenos
0: ¿qué
26: días.
0: ¿Qué pueden hacer? ¿Qué pueden hacer ahí?
26: La verdad es que los trámites de aparatos funcionales,
0: sí,
26: pues ciertamente se hacen de manera presencial, no con la persona beneficiaria, es decir, como sabemos que a veces están en casa, que están en cama, etcétera, eso lo hacen los hijos, las hijas, el primo, sí, la vecina, y hace el trámite. Sin embargo, también hay ocasiones muy especiales, a lo mejor como en el caso de doña Leopolda, pues que ella no tiene ningún familiar que la pueda llevar. ¿Qué podemos hacer? Lo que nosotros tenemos una ven que puede, nosotros tenemos una camioneta adaptada,
0: sí,
26: lo que podemos es ir por ella a su casa y luego poderla trasladar al Poliforo Municipal. Entonces yo no sé si Leopoldo me puede dar su dirección, aquí al aire,
0: sí,
26: y su teléfono para que la camioneta del DIF, uh-huh, adaptada pueda pasar por ella en la mañana,
0: claro que
26: irla a dejar al Poliforo, haga su trámite y luego la regresamos de nuevo a su casita.
0: Ok, señora Leopoldo, ¿nos puede proporcionar domicilio y teléfono?
4: Sí, es 648.
0: 648, sí.
4: 106.
0: 7930.
4: 7930. 106-7930. ¿Sí podría yo ir a recogerlo al DIF? Pues podría que me
0: no, pero pasara. Tiene que ir a hacer el trámite al Poliforo, ¿eh?
4: Ajá.
0: Así, y me da su domicilio también, si es tan amable.
4: Desarrollo Urbano 202.
0: Desarrollo Urbano 202. Bueno. Ahí se pondrían en contacto con usted ya posterior, ya me imagino durante este día, ¿eh?
26: Desarrollo Urbano, bueno, 202.
0: 202, pues gracias, sí. Sí, gracias, señora.
26: Entonces digo,
0: sí. Bueno. Sí.
26: El día de mañana la camioneta pasará por ella con su papel credencial de elector, comprobante de domicilio, CURP, la llevaremos al Poliforo para que hiciera su trámite y luego ya la regresaremos en cuanto ella termine su trámite de aparatos funcionales.
0: Okay. Ingeniero, pues algo más que quiera agregar.
26: No, la verdad es que agradecerle como siempre, Javier, a Juan Antonio, a la jefa radio, a todo tu personal por el espacio, por la oportunidad que nos dan de poder llegar a más y más camarguenses. Y bueno, la verdad es que muy contentos de seguir generando estas acciones, estos espacios en los que, te repito, este habrá de ser un espacio en la que el respeto, la inclusión y la empatía sean los protagonistas. Entonces, sí, muchas gracias y nos vemos mañana en punto de las 10 de la mañana, Juan Antonio Urquieta. Claro. ¿Se quedó ir?
0: Sí, no lo dejar solo, dice.
26: O Javier va a estrenarse como reportero como la otra vez.
0: Así es, ingeniero. Allá nos vemos todos.
26: Nos vemos si Dios quiere. Hasta luego. Vale, muchas gracias por la oportunidad.
0: Muchas gracias, muy amable, por estar acompañándonos el ingeniero Jorge Espinosa, director del DIF. Vamos a mensaje, regresamos.
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0: 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Vamos con la segunda parte de esta entrevista con el doctor Alberto Molina Colmenares, médico pediatra. Vamos adelante.
17: Cayeron los dos y quién los va a cuidar, ¿verdad?
28: Pues sí.
17: Entonces sí es importante las medidas higiénico-dietéticas del paciente.
0: Ok. Doctor, ¿en qué momento mucha gente ya ve que son muy decididos? Mañana pasó, se te quita, o mañana se te quita con alguna cosa. ¿Cuánto tiempo hay que esperar o no hay que esperar nada para acercarse al médico?
17: Muchas veces los vómitos de los chiquititos son porque comió mucho, porque hay algo, un alimento nuevo que no le gustó. Pero si ya son más de 3 vómitos,
0: sí,
17: y el niño está irritable, que le gruñe mucho la pancita, entonces cada vez que vomita el niño pierde una cantidad importante de potasio. Uh-huh. El potasio es importantísimo en la función intestinal. Muchas veces los traen ya con las panzas muy distendidas por falta de potasio y esos niños que se tienen que manejar en hospital para aportarle a través de las soluciones, los sueritos, con un poquito de potasio, para lograr que ese intestino empiece a funcionar nuevamente. Okay. Sí, ha habido casos en los cuales he tenido que mandar a hospitalizar a chiquititos.
0: Bueno, hay otro virus que se llama herpangina.
17: Herpangina. Ahorita ya están disminuidos. Esta temporada que acaba de pasar, que sería marzo, abril, mayo, hubieron una infinidad de casos de guardería principalmente, de niños que venían con fiebre, llanto y no querían comer. Entonces, al revisar al pacientito, encontramos que en la garganta estaban llenos de llagas. Estos son pequeñas aftas, son como cuando nos sale alguna lesión nosotros en la boca y es muy dolorosa. Imagínese en la garganta. El niño no puede ni tragar la propia saliva que tiene, entonces llegan babeando con fiebres altas porque le falta requerimiento de líquidos. Y esto también es causado por un virus, el famoso Coxsackie, que es el mismo, de la misma familia de otro, otra enfermedad que se llama la enfermedad pie-mano-boca, que es lo mismo, llagas en la garganta, llagas en las palmitas, ampollitas en las palmas y planta de pies. Y este virus que estuvo ahorita hace como unos 2 meses, hubieron infinidad de niños, les causa mucho dolor, rechazo de los alimentos y fiebre. Aquí el tratamiento es completamente sintomático, no son antibióticos, no son antivirales, no responden a estos. Lo que le damos le llamamos inmunomoduladores. Son medicamentos que le ayudan al niño a aumentar las defensas para que su propio cuerpecito combata a la infección. Tarda sin tratamiento hasta 5 o 7 días, con tratamiento de 48 a 72 horas, el niño ya puede comer ya sin dolor. Claro, tenemos que aplicar también un spray en la boquita, algo que le duerma la garganta para que el niño pueda pasar sus alimentos.
0: Bueno, pues ahí están dos casos. Habrá más temas, ¿no? Pero ahorita en la actualidad. Doctor, por ejemplo, el motivo de haber estado aquí con usted en este momento, pues era porque escuchaba la información sobre el COVID en la Ciudad de México. Yo sé, posiblemente sea mínimo, posiblemente sea más, no lo sabemos, pero ¿qué se recomienda en caso de aquellas personas que no se vacunaron, por ejemplo? Hay gente que ya pasó el susto, el apuro, están haciendo el llamado, pues todo lo que es el cuestión salud para que se vacune, y la gente tomó una determinación no vacunarlos. Pero vamos a irnos a los niños también en el caso. ¿Qué pasa cuando no los vacunamos por esta razón?
17: Bueno, ha existido mucha controversia con las vacunas. Han aparecido infinidad de marcas. Sí. Y que ahora es otro virus, realmente a nosotros que estamos constantemente en este tipo de exposiciones, pues nos tienen que aplicar la vacuna que se supone que es el tipo de virus el que está produciendo enfermedades, y nos los tenemos que aplicar. Más sin embargo, cuando inician estos, no sabemos y podemos estar expuestos a nosotros mismos, ¿verdad? Sí. Lo indispensable es lavado de manos, guardar distancia de 1.5 metros entre el paciente y médico o mamá, ¿verdad? Tratar de ver qué cosa es motivo de la fiebre del bebé o del esposo o de los niños que llegaron. Ahorita con estas vacaciones han disminuido notablemente las enfermedades. Okay. Más sin embargo, pues existen y pululan muchos microorganismos de esto. Pero aquí lo importante es guardar la distancia, el lavado de manos exhaustivo y mantener al niño bien hidratado, en este caso yo como pediatra, bien alimentado, con su ropita muy limpia, manejo muy bien de excretas, y aplicarle sus vacunas en cuanto sea importante. No, todavía no hay mucha cultura acerca de las vacunas. A veces le digo yo, acaba de venir, fíjese, un cuadro de parotiditis. Y le digo, caray, señora, esta vacuna se pone al primer año de vida. Rubiola, sarampión y paperas. Sí. Tiene sus vacunas. Y no traía la señora, una niña de 6 años. No recuerdo, doctor. Bueno, revíseme ahorita, por favor. Porque aquí, si no se le aplicaban la vacuna, pues eso es negligencia, ¿verdad? Sí. Y nosotros estamos favoreciendo que la propia niño o niña se enferme de esto. Es importantísimo mantener su esquema inmunológico al 100%.
0: Ya no le tengan temor a la vacuna.
17: No pasa absolutamente todas esas cosas que en algún momento inventaron que deja estéril esto, una gran cantidad de cosas. No, no pasan absolutamente nada. Todos son con el fin de prevenir las enfermedades en los bebés.
0: Ok. Doctor, pues le agradezco mucho por haberme dado la oportunidad de entrevistarlo y de que nos oriente sobre todo y más en el cuidado de los niños. Los adultos, como quieran, quiero decir, nos defendemos más, ¿verdad? Porque sentimos y podemos hablar, pero en el caso de los niños, pues es más complicado. Por eso hay que estar más al 100.
17: Sí, afortunadamente la mamá, pues conoce a su bebé. Y ella sabe cuando las cosas no están marchando bien. Es importantísimo que el ojo clínico de mamá diga, bueno, algo está pasando con mi bebé, lo voy a llevar. Muchas veces vienen doctores que lo veo triste, no quiere comer, está orinando poquito. Entonces, si encontramos algún tipo de lesión, ¿verdad? Ahí, o muchas veces tenemos que solicitar estudio de laboratorio para determinar cuál es el motivo del que el niño está cambiando su actitud.
0: Ok. Doctor, muchas gracias. No sé si quiera mencionarme su número telefónico o el domicilio de aquí donde
17: sí,
0: se encuentra.
17: Sí, soy el doctor Alberto Moneda Colmenares, pediatra. Estoy en la Lerdo de Tejada 618, la calle que desemboca a la plaza. Uh-huh. Ahí estamos a sus órdenes.
0: Muy cerquita, sí, con muchos años, doctor, ya de experiencia y muchos años en Camargo.
17: Ya,
0: ¿verdad?
17: Casi más de 30 años.
0: Más de 30 años.
17: Sí, ya soy camarguense.
0: Ya muchos niños, doctor.
17: Sí.
0: No
17: sí,
0: los ya. Ha tenido, pero los ha curado.
17: Sí, vienen inclusive señores que traen a su niño. Me dice, usted fue mi pediatra, cuando valga, me hace fíjese sentir viejo. Más. Pero pues qué bueno que reconozcan, ¿verdad?, que todavía soy aquí.
0: Sí, claro que sí. Que todavía, gracias a estar por aquí para atenderlo. Doctor, muy amable y muchas gracias.
17: Estoy a sus órdenes, señor Javier, y cualquier cosita en que pueda orientar a la población, estamos a sus órdenes.
0: Muy amable. Bueno, pues ahí está esta importante entrevista, sobre todo pensando en la salud de los menores, de los niños. Juan Antonio, llegamos al final.
1: Un saludo para el pediatra, ¿no?
0: Claro,
1: para el pediatra.
0: Sí. Ahí Molina. Le mandas un saludo. Buena claro onda,
1: sí.
0: Doctor.
1: Sí,
0: muy
1: cómo
0: buena
1: no.
0: Onda.
1: Gracias, Javier. Gracias a todos. Pásenla bien.
0: Claro que sí. Muchas gracias, Juan Antonio. Vamos a mensaje y regresamos con los horóscopos.
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9: Bueno, por aquí tenemos ya el primero de esta mañana, que es Aries. Trate de reflexionar y buscar una orientación para su vocación. Aproveche de su buena energía para encontrarla lo antes posible. Haga lo que sienta. En el amor, deténgase y analice con objetividad las situaciones. No recaiga en los celos. Y esto, pues ya lo superó hace bastante tiempo. Su pareja podría enfadarse con usted. Tauro, aprenda que muchas veces los malos momentos siempre terminan siendo favorables, ya que la obligarán a elaborar y poner en práctica estrategias más sofisticadas. En el amor, si se encuentra en pareja, la relación se mostrará satisfactoria y sin altibajos. En caso de estar soltero, es buen momento para encontrar a su alma gemela. Géminis. Prepárese, ya que durante el día le espera un sinfín de desafíos en esta jornada y a raíz de esto retomará su jovialidad y determinación frente a lo que tenga que vivir. En el amor, anímese y entréguese al amor, pero cuídese de ser presa de engaños, mentiras o confusiones. Busque una persona que lo quiera por lo que realmente es. Cáncer. Será importante para su vida si evita preocuparse por los detalles mínimos. Si no lo hace, se sentirá abrumado y no logrará su cometido. Trate de relajarse. En el amor, despertará la admiración de cualquier persona que se cruce. En esta jornada, la luna potenciará su magnetismo personal y lo hará irresistible en el amor. Leo. Hoy mirará las cosas de una manera diferente, ya que tendrá necesidad de expresarse con libertad y mostrarse de un modo distinto frente a los demás. En el amor, no deje que sus nervios y estados melancólicos influyan negativamente en su relación amorosa. Intente modificar su estado emocional o podría sufrir una crisis amorosa. Y de Leo seguimos con el signo de Virgo. Virgo. Esta jornada aprovéchela en todo sentido, ya que tendrá la oportunidad para conquistar al mundo con su encanto y la capacidad de armonizar a los demás. En el amor, utilice una actitud serena y compasiva. Podrá superar cualquier conflicto amoroso. Podría vivir una crisis transitoria con su alma gemela. Libra. Libra, ya que tiene la posibilidad, no olvide sumar sus ideas a este proyecto grupal donde podrá poner en juego toda su creatividad originaria en los negocios que proyecten. En el amor, permítase oír sus sentimientos más íntimos y así podrá tomar cualquiera de las decisiones en el marco afectivo. Utilice la percepción en el amor, ¿eh? Escorpión, comience el día demostrando todos sus talentos. En esta jornada sentirá la necesidad de ser admirado y reconocido por los demás en el ambiente laboral. En el amor, si pretende indagar en los afectos de su pareja, trate de orientarse por la intuición. Podrá descubrir lo que realmente está sintiendo por usted. Sagitario. Sagitario, muchos de los nuevos impulsos y deseos le llevarán por algunos caminos imprevistos. Trate de pensar bien y así obtendrá los beneficios que

0: y buscarle la solución a la relación que tiene con su alma gemela. Capricornio, debería saber que hoy su amabilidad será la cualidad más requerida para que la relación con sus seres queridos circule por el camino deseado y por todos. En el amor, si pretende no sufrir, recomponga su situación sentimental. Trate de pensar en soledad y buscarle la solución a la relación que tiene con su alma gemela. Acuario, tome fuerza porque volverá a surgir estos problemas del pasado. Igualmente, usted se sentirá capaz de buscarle la solución correcta a cada uno de ellos. En el amor, sepa que su falta de tolerancia y mal genio podría hacer participar el vínculo amoroso. Intente cambiar esta actitud. Caso contrario, su pareja lo abandonará. Y Piscis, tranquilícese, ya que sentirá un fuerte deseo de acción. Este estado lo empujará a estar ansioso y querer todo en este momento. Respire hondo antes de actuar. En el amor vivirá una jornada agradable junto a su pareja. Se sentirá conmovido por el afecto que le brinda, ya que hace unos días usted actúa mal con ella.
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0: Bueno, mire, nada más para mencionarle, hoy que es día 16, jueves 16, sobre el calendario de pagos de adultos mayores, mujeres bienestar, personas con discapacidad, madres trabajadoras y Sembrando Vida, para hoy 16 les toca a los de la letra L, ellos ya tienen su recurso. La letra L el viernes es de la letra M. Viernes y próximo lunes la letra M. A los de la T, U y V les va a tocar hasta el martes 28 de este mes. Bueno, ya nos vamos. Saludos a quien lleva el nombre de Carmen, de Atenógenes e Hilarino. Y a quienes cumplen años le deseamos lo mejor de lo mejor. No se vaya, quédese porque viene Oscar Sánchez a quedarse con ustedes.
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3: 11 de julio, Día Nacional del Minero. 11 de julio, Día Nacional del Panadero. Más allá de una fecha, el trabajo del panadero se debe de reconocer día a día, pues conlleva una labor artesanal. 12 de julio de 1927, Fundación de San Antonio de los Arenales, hoy Ciudad Cuauhtémoc, Chihuahua. 12 de julio, Día del Abogado. 12 de julio de 1931, nace el líder sindical Primitivo Campos Gutiérrez, expresidente municipal. 12 de julio de 1987, por primera vez con mazorquero de Camargo, Humberto el Bambino Salcido Rincón conectó tres cuadrangulares en el estadio Alonso Ronquillo contra los lanzadores Roberto Cruz, Sergio Pacheco y Arturo Valdés. Segundo jueves de julio, Día Nacional del Árbol. 13 de julio de 2015, fallece José Manuel Figueroa, cantante y compositor, a los 64 años de edad, conocido como Joan Sebastián. 13 de julio, Día Mundial de la Tejedora. 14 de julio de 1631, Fundación de Hidalgo de Parral, Chihuahua, por Juan Rangel de Viesma, en honor a su padre que nació en Parral, España, le dio el mismo nombre. 14 de julio de 1888, se decreta que la ciudad del Paso del Norte se llame Ciudad Juárez, en honor al benemérito de las Américas. 14 de julio de 2002, fallece Nelson Enrique Barrera Romellón, a los 44 años de edad, beisbolero con 455 cuadrangulares. similares en Liga Mexicana. 14 de julio del 2011, fallece el profesor José Pablo Miucci Miucci, fundador de la Preparatoria Federal División del Norte. 14 de julio del 2019.

0: Fallece Martín Díaz Pérez, empleado del Seguro Social, conocido como Martincito Díaz. 15 de julio de 1990, Alejandro Núñez Romo se convierte en héroe al salvar de ahogarse en las aguas del río Conchos en San Francisco de Conchos al señor Porfirio Pilo Fierro y a la señora Josefina Chepa Noriega. 15 de julio del 2009, develación de la estrella en honor de la Orquesta Plaza en el Auditorio Cultural de Camargo. 16 de julio del 2006, fallece Don Elías Dao Thomas. 18 de julio, Día Internacional del Preso. 19 de julio de 1823, Chihuahua recibe la categoría de ciudad. 19 de julio de 1824, es fusilado el militar Agustín Cosme Damián de Iturbide y Arámburu, mejor conocido como Agustín de Iturbide. 20 de julio, Día del Amigo, se celebra con motivo de que a las 6 de la mañana del 20 de julio de 1810 se firma el Acta de Independencia, con la cual no buscaban separarse de España. 20 de julio, Día de la Secretaria. 20 de julio de 1923, es asesinado en Hidalgo del Parral, Chihuahua, a los 45 años de edad, Doroteo Arango, mejor conocido como el General Francisco Villa. 20 de julio de 1969, llegada del hombre a la luna en la cápsula llamada Apolo 11 por los Estados Unidos, después de 4 misiones fallidas. 20 de julio de 1981, fallece el charro pionero del Paso de la Muerte, el señor Armando Urueta García, a la edad de 40 años. 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
1: Palabras al corazón. La vida es única. La vida es única. Así que aprovecha cada instante y haz el bien. Cuando te despiertas por la mañana, muchas personas están cerrando los ojos por última vez. Mientras te quejas de tener que levantarte temprano y enfrentar un día de trabajo, hay quienes darían todo para salir de una cama donde se sienten atrapados y simplemente quieran vivir normalmente. Mientras consideras que tu vida es monótona o cansada, hay personas luchando con todas sus fuerzas solo por tener un día más. Cada nuevo amanecer es un regalo que muchos desearían recibir. La vida puede no ser perfecta, presenta desafíos, pero también está llena de oportunidades que debemos aprender a valorar. Está llena de oportunidades que debemos aprender a valorar. Quejarse de la rutina diaria no cambia nada, pero la gratitud puede transformar todo. Mira a tu alrededor, ese café caliente, el aire fresco de la mañana, la oportunidad de empezar de nuevo. Eso ya es motivo suficiente para estar agradecido. Aprende a ver más allá de la rutina diaria. Cada día es una nueva oportunidad para crecer, ayudar y hacer la diferencia, incluso si es con pequeños gestos. En lugar de quejarte, celebra con gratitud a Dios por la bendición de la vida. Valora lo que tienes ahora, porque un día hasta las cosas más simples serán extrañadas. Valora lo que tienes ahora, porque un día hasta las cosas más simples serán extrañadas. La vida es única, vive plenamente, esparce bondad, distribuye sonrisas, trata a las personas con amabilidad y demuestra que estás agradecido por un día más que Dios te dio en este planeta. Demuestra que estás agradecido por un día más que Dios te dio en este planeta. Palabras al corazón.
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0: ¿Qué tal, gente? Buen día, qué placer estarles saludando ya en este jueves. Ya es jueves, 16 de julio de este 2026. Aquí estamos con el gusto de siempre saludándoles a través de la que manda la jefa 96.1. Jueves 16 de julio, hoy el santoral Atenógenes e Hilarino. Así que si usted lleva uno de estos nombres, saludos cordiales a la gente que esté cumpliendo años o festejando cualquier otro motivo. Deseamos que se la pasen excelente, que se la pasen de lo mejor hoy en esta mañana. Oscar Sánchez saludándoles para llevarles muy buenas rolas a través de la jefa 96.1. Para ustedes que ya nos escuchan o sintonizan a través de www.lajefaradiocamargo.com.mx. Gracias, muchísimas gracias. Recuerde que también nos puede sintonizar por medio de su dispositivo Alexa. Alexa, reproduce la jefa Radio Camargo. Y ahí estaremos sonando, ¿eh? Gracias, gracias. Temperatura en este momento 26, son 26 grados, así que arrancamos con la primera rola.
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0: La música de los chicos de barrio de Dimas Maciel. Y es que sígueme, mi amor. 9:17. 26 grados.

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Algo romántico a cargo de la mafia norteña, eso que es el necesidad. Ya son 9:26, ya las 9:26. Recuerde que si usted está cumpliendo años, puede participar en la rifa del pastel. Ya se me andaba pasando, se me andaba olvidando, oiga. Así que un rico y delicioso pastel, cortesía de la Casa Amarilla, puede ser suyo. Así que si usted quiere participar, hay que anotarse a partir de este momento. 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
1: Oración para pedir por la lluvia. Dios Todopoderoso, de quien depende todo nuestro ser, actividad y vida, concede a nuestros campos la lluvia necesaria a fin de que, asegurando nuestro sustento diario, podamos con tranquilidad buscar los bienes eternos. Por Jesucristo nuestro Señor. Amén.
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2: Bueno, pues ya estamos de regreso, 27 minutos para que sean ya las 10, Urguía. Únicamente 27 y serán ya las 10. A ver qué dicen los mensajes. Buenos días, para mandarle saludos a la raza trabajadora. Ahí de la compañía del Suavecito, ahí para el Chuy, alias La Lucha Villa, ahí para la Momia y para el jefe de jefes, el Suavecito, ahí les pones la de los tazos dorados, ahí que andan por la doblada en el Callejón de las Locas, qué barbaridad. Bueno, pues es que lo importante es que andan trabajando, ¿no? Y que tienen salud, ¿no? Más salud y más salud, eso que ni qué, si encuentran más salud y más salud. A ver, ¿qué? ¿Dónde? A ver, ¿dónde nos quedamos? Acá tenemos... Otro mensajito, ándele, ese es. Buen día, me puede felicitar al señor Aaron Orlando Beltrán Quiñones, que está cumpliendo años ahí de parte de su familia. Gracias, me lo anota para el pastel. Gracias, bonito día a ustedes. Gracias por reportarse. Para Lilith Aurora Molina Luján, hoy está cumpliendo años. Muchas felicidades a ustedes que se están comunicando, se están reportando, se están anotando para la rifa del pastel. Gracias. Aquí está para todos los tazos dorados, coquetos.
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2: Vente, vamos a tirar una arena, un escombro, vente. Ahí te traigo.

0: este tema que hiciera éxito la chilena Mon Laferte, esta versión con la arrolladora Banda Limón. Hombre, que traen ahí un pique con Jorge Medina, que esto y que aquello, que tú dijiste, tú los pusiste, no es cierto, nunca voy a colaborar, ¿no? Que se malinterpretó. Hijo de su que, no, hombre, que mueble viejo, qué barbaridad. Ahí traen ahí como un pique, hombre, un pleitito entre los nuevos integrantes vocalistas, pues, de la arrolladora y Jorge Medina. Pues yo me quedo con Jorge Medina y Josi Cuen, la mera verdad, la mera verdad. Pero bueno, la arrolladora, pues ahí está el legado. Voy a mensajes, regreso, ya son 19 minutos, bueno, ya 18 minutos para que sean ya las 10.
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0: 16 minutos únicamente para que sean ya las 10, 16 para que sean ya las 10, temperatura en este momento 27 grados en esta mañana nubladita, nubladita a gusto aquí en nuestra ciudad de Camargo. Saludos ahí para Dolores, el señor Dolores Hernández Martínez, hoy está cumpliendo años. Dice, buen día para felicitar y apuntar al pastel a la señorita Victoria Santa Cruz Castillo, que hoy está cumpliendo años, muchas gracias. Muy bien, aquí la apuntamos. Para recordar a Carmen Flores Soto de parte de su hermana, a ustedes que se siguen comunicando, se siguen reportando, gracias, muchísimas gracias. 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Por si usted necesita, usted ocupa, venga aquí a nuestras instalaciones. ¡Avanzamos con el siguiente tema! ¡Ah, qué buena rola, qué buena pieza! Karol G, Marco Antonio Solís, esto que se llama Coleccionando Heridas. Buena mañana de jueves, ya 16 de julio.

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3: Únicamente 9 minutos para que sean ya las 10. Saludos a la gente por allá de Ciudad Juárez, Chihuahua, que sea este éxito a cargo de los nuevos cadetes. Esto que es Aquel Amor, ¿dónde andará? ¿Dónde andará? ¿La busco? No. No la encuentro.

Vamos, ahí está la historia de la mujer del pelotero con los alameños de la sierra. ¿Cuántos alameños también hay? Como 5 o 7, ¿no? De 5 a 7 alameños, que unos compas de los alameños, que los alameños MX, que los alameños de quién sabe quién, los alameños de originales, en fin. Bueno, pues ahí está la disputa por este nombre, ¿a quién le corresponde? Bueno, pues solamente ellos saben, porque todos enseñan papelito y dicen que papelito manda, pero ¿quién será el bueno? Lo importante es que sigan haciendo buena música, ¿no? Buena música. Primo, buen día. Ahí, porfa, la del cadete. Ahí para el tremendísimo Toñito, para Eric y para José, porfa, primo. ¡Arriba España! ¡Hostias, tío! ¡Claro! Ya que los argentinos no nos quieren. Hijo eso. Va a estar buena la final, ¿eh? Va a estar buena la final. Yo soy Messi lover. Yo, ¿verdad? No con Argentina, con Argentina al 100, pero con Messi. La mera verdad, yo les soy sincero. Argentinos, pues, hijo de su, son pesaditos, ¿eh? Son pesaditos. Ay, y los de España, pues, también me daría mucho gusto, ¿eh? Me daría mucho gusto. Pero si gana Messi, le digo, nada más por Messi, nada más por Messi. A ver qué dicen más de los mensajes. Buen día para felicitar a la señora María del Carmen Delgado, que está cumpliendo años. Ahí de parte de toda su familia, ¿la pueden anotar para el pastel, por favor? Claro que sí. Hola, Karin, el hijo del pueblo con Vicente Fernández. Bueno, pues ahí les vamos complaciendo con sus rolas. 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Vamos con la siguiente rola, algo del recuerdo, algo bastante, bastante exitoso. Voy a pintar mi raya, Arcángel R15.

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1: 11 de julio, Día Nacional del Minero. 11 de julio, Día Nacional del Panadero. Más allá de una fecha, el trabajo del panadero se debe de reconocer día a día, pues conlleva una labor artesanal. 12 de julio de 1927, Fundación de San Antonio de los Arenales, hoy Ciudad Cuauhtémoc, Chihuahua. 12 de julio, Día del Abogado. 12 de julio de 1931, nace el líder sindical Primitivo Campos Gutiérrez, expresidente municipal. 12 de julio de 1987, por primera vez con mazorquero de Camargo, Humberto el Bambino Salcido Rincón conectó 3 cuadrangulares en el estadio Alonso Ronquillo contra los lanzadores Roberto Cruz, Sergio Pacheco y Arturo Valdés. Segundo jueves de julio, Día Nacional del Árbol. 13 de julio de 2015, fallece José Manuel Figueroa, cantante y compositor, a los 64 años de edad, conocido como Joan Sebastián. 13 de julio, Día Mundial de la Tejedora. 14 de julio de 1631, Fundación de Hidalgo de Parral, Chihuahua, por Juan Rangel de Viesma, en honor a su padre, que nació en Parral, España, le dio el mismo nombre. 14 de julio de 1888, se decreta que la ciudad del Paso del Norte se llame Ciudad Juárez, en honor al benemérito de las Américas. 14 de julio de 2002, fallece Nelson Enrique Barrera Romellón, a los 44 años de edad, beisbolero con 455 cuadrangulares en Liga Mexicana. 14 de julio del 2011, fallece el profesor José Pablo Miucci Miucci, fundador de la Preparatoria Federal División del Norte. 14 de julio del 2019, fallece Martín Díaz Pérez, empleado del Seguro Social, conocido como Martincito Díaz. 15 de julio de 1990, Alejandro Núñez Romo se convierte en héroe al salvar de ahogarse en las aguas del río Conchos en San Francisco de Conchos al señor Porfirio Pilo Fierro y a la señora Josefina Chepa Noriega. 15 de julio del 2009, develación de la estrella en honor de la Orquesta Plaza en el Auditorio Cultural de Camargo. 16 de julio del 2006, fallece don Elías Dao Thomas. 18 de julio, Día Internacional del Preso. 19 de julio de 1823, Chihuahua recibe la categoría de ciudad. 19 de julio de 1824, es fusilado el militar Agustín Cosme Damián de Iturbide y Arámburu, mejor conocido como Agustín de Iturbide. 20 de julio, Día del Amigo, se celebra con motivo de que a las 6 de la mañana del 20 de julio de 1810 se firma el Acta de Independencia, con la cual no buscaban separarse de España. 20 de julio, Día de la Secretaria. 20 de julio de 1923, es asesinado en Hidalgo del Parral, Chihuahua, a los 45 años de edad, Doroteo Arango, mejor conocido como el General Francisco Villa. 20 de julio de 1969, llegada del hombre a la luna en la cápsula llamada Apolo 11 por los Estados Unidos después de 4 misiones fallidas. 20 de julio de 1981, fallece el charro pionero del Paso de la Muerte, el señor Armando Urueta García, a la edad de 40 años. 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
2: Oración para pedir por la lluvia. Dios Todopoderoso, de quien depende todo nuestro ser, actividad y vida, concede a nuestros campos

0: Música de los Bukis, esto que son los alambrados aquí a través de La Que Manda. Ya son exactamente las 10:10.
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0: 10:12, mi gente, ya las 10:12, la temperatura 28 grados, vamos a ver qué dicen más de sus mensajes, vamos a checar más de los mensajitos que ustedes nos envían en esta mañana, vamos, aquí nos quedamos, buenos días, me puede felicitar al niño Ángel Emanuel Hernández García, que hoy está cumpliendo años, ahí de parte de su tío, gracias, bendecido día, ahí me lo anota al pastel, por favor, ándele, hoy está cumpliendo 11 años al tremendísimo de Ángel Emanuel Hernández García, 11 añitos, felicidades Ángel, aquí está anotado, Buenos días, para felicitar a María del Carmen Moreno Corral, hoy en su día, la felicita a su familia, bueno, saludos a María del Carmen Moreno, hoy en su día. Dice, mándale saludos a la gente por ahí. Oiga, sí, hombre, sí nos comentaron que en el Footbase, ¿verdad? ¿Cómo se llama? Sí, el Footbase. Y ayer hubo un conato de bronca, hombre. Chihuahua, hombre, entre Centinelas y Leyes. Qué triste. Habiendo niños, habiendo familias. Y sobre todo, pues, mujeres, ¿eh? Sobre todo mujeres. Bueno, pues, esperemos que ya no pase ese tipo de cosas, no nada más en el footbase, en el base, en el fútbol, en el básquet, en fin, en ningún deporte y sobre todo cuando hay familias reunidas que van para distraerse un ratito, ¿verdad? Pues lamentable, esperemos que, pues hombre, que se aplaquen. Yo sé que de repente los ánimos se caldean bastante, vaya que si lo hemos vivido nosotros, pero pues hay que estar un poco más tranquilos. Ahora sí que, como se dice, ¿no? Cabeza fría. Esperemos que se arreglen, hombre, y ya no vuelva a pasar en ningún lado. Vámonos pues con más buena música. Aquí llega esto a cargo de Josy Quen y Memo Garza. Para todas las muchachitas consentidas. Hay que bailar mejor, hombre. Hay que bailar. No peleen.

0: Ándale, quedó, primo, pues, esta historia del cadete. No, hombre, se enojó, lo sorprendió, ¿qué? Por ser Messi Lover. Ni modo, así es esto, primo. Ánimo, ánimo, voy a mensaje, regreso, 10:20.
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0: Ya son las 10 de la mañana con 23 minutos, ya las 10 con 23 en esta mañana de jueves. Avanzamos, por supuesto, para ustedes que se están reportando. Dice, ¿en dónde nos quedamos? Dice, me lo anota para el pastel, por favor, a Ángel Emanuel Hernández García. Hoy está cumpliendo 11 años. Bueno, pues muchas felicidades, ¿eh? Muchas felicidades. Dice, para felicitar Abigail, a Esmeralda, Abigail Galindo Calvillo, ahí lo felicita su papá. Ándele, para ustedes que se están comunicando, se están reportando y obviamente anotando para la rifa del pastel. Gracias, gracias. 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

0: Es el Hijo del Pueblo con Don Vicente Fernández, 10:29 minutos. En unos minutos estaremos haciendo ya el sorteo del pastel.
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0: 11:28 minutos, únicamente para que sean ya las 11:28 minutos, para que sean ya las 11, momento de regalar este pastel en esta mañana de jueves 16 de julio. Así que si usted está en esta lista, bueno, pues tendré esa oportunidad de disfrutar el pastel hoy en su cumpleaños gratis, totalmente gratis, gracias a la Jefa 96.1 y los buenos amigos de Pastelería La Casa Amarilla, a los cuales les enviamos un saludote, que siempre están bien atentos de nuestra programación y por supuesto de la clientela. Así que ya saben, los pasteles más ricos los encontramos en La Casa Amarilla. Tercera persona que yo mencione, comuníquese al 648-462-5666. Nos da la información y podrá disfrutar del pastel hoy en su cumpleaños gratis. Así que vamos a comenzar con el primer nombre. Gracias a ustedes que se anotaron, que anotaron a los cumpleañeros. A los cumpleañeros, pues obviamente desearles un muy feliz cumpleaños, deseando lo mejor de todo corazón. Así que comenzamos con el primer nombre. Vamos a ver el primer nombre, la primera persona descalificada. El primer nombre que tenemos aquí, se trata nada más y nada menos que de quién. Vamos a ver de quién se trata. Es de Aarón Orlando Beltrán Quiñones. Aarón Orlando Beltrán Quiñones es el primer cumpleañero descalificado, deseando que se la pase excelente. Muchas, pero muchas felicidades. Pero pues le tocó ser el primer descalificado. Así que continuamos con el segundo nombre. También esta persona que voy a mencionar estará tristemente descalificada, También. Vamos a ver de quién se trata. Segundo nombre, segunda persona descalificada. Tenemos aquí el nombre rápidamente. Se trata de María del Carmen Delgado. María del Carmen Delgado también está eliminada en estos momentos. De igual manera, deseamos lo mejor de lo mejor hoy en su día. Ahí están los dos de regla, los dos eliminados de regla. Tercera persona que voy a mencionar, esta es la persona que puede ganarse este pastel, para que en cuanto escuche su nombre, bueno, pues ya sabe, a marcar directamente aquí a cabina y podrá disfrutar del pastel gratis. ¿Y a quién le sonríe la suerte hoy en su cumpleaños? Vamos a ver de quién se trata. ¿De quién se trata? Vamos a ver, tenemos aquí el nombre rápidamente. Se trata nada más y nada menos que de Brenda Saraí Rendón López. Brenda Saraí Rendón López, 648-462-5666, para que nos dé la información y así ella en su cumpleaños pueda disfrutar de este pastel totalmente gratis. Buenos días.
1: Buenos días.
0: ¿Sí? ¿Quién habla?
1: Habla la persona que apuntó a Brenda.
0: Usted apuntó a Brenda. ¿Qué es suya, Brenda?
1: Es mi hermana.
0: ¿De dónde nos habla, oiga?
1: De aquí del sector centro.
0: Del centro. ¿También su hermana vive ahí?
1: Sí.
0: Muy bien. 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
0: 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Muy bien, perfecto, ya por último queremos saber, balconé a su hermana Brenda, ¿cuántos años cumple?
1: 42
0: años, a ver si no la regañan, pero bueno, pues si la regañan o se molesta, ya llegando usted con el pastel, pues a lo mejor la perdona. Así que ya sabe, pueden recoger el pastel después de las 12 del mediodía, ¿le parece?
1: Muy bien, muchas gracias.
0: No, gracias a ustedes por participar, por comunicarse. Y pues felicitamos de nueva cuenta a la cumpleañera ganadora de este jueves 16. Brenda Saraí Rendón López es la ganadora del pastel. 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
9: Son en este momento 20 minutos, ya mi gente, rápidamente 20 minutos los que nos están separando ya de las 11. Saludos a la gente por allá de la colonia, Abraham González ya reportándose, ándele con gusto. Saludos ahí para nuestra ex compañera, ahí para Yesenia Rueda, hoy está cumpliendo años, ahí de parte de su esposo y de toda la familia que le desean lo mejor de lo mejor. Así que muchas felicidades ahí para Yesenia, que se la pase excelente, que se la pase de lo mejor hoy en su cumpleaños, pues muchas felicidades. Buen día, saludos hasta el rancho Casablanca, ahí para Carmelo Flores, que hoy está cumpliendo años, ahí de parte de la familia Flores Muñoz, así que hasta allá enviamos el saludo. Gracias por comunicarse, por reportarse. Gracias, gracias, gracias. Vámonos pues con el siguiente tema, la siguiente rola. Aquí llega la maquinaria. ¡Qué maquinaria! Y esta historia triste, la historia de Marilí. Saludos a la gente ahí de Chavira. Ay, ay, ay, me salió un marita, ¿verdad? Un marita, qué susto me llevé. ¡Qué susto! ¡Dale, pelochas! Manuel Angas.

0: Placa 7 con esto que se llama Dame un beso y dime adiós.
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0: 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Recta finales. Son 10 minutos para que sean las 11. Conjunto Primavera. Ay, es que eres mala. Mala, Teleza, mala.

Bueno, pues esto a cargo de Diego Verdaguer. Todos mentimos, aunque sean pequeñas, piadosas, mentiras, piadosas, pequeñas, no dejan de ser mentiras, ¿verdad? No dejan de ser mentiras. Es lo que dice Diego Verdaguer. Ya son 5 minutos. 5 minutos para que sean ya las 11. ¿Qué dice Karim? Buenos días. A ver si me podría complacer con una canción. Esa de la flaca. No me alcanza el tiempo, ¿eh? No me alcanza el tiempo. Ahí se las voy a deber. Se las voy a deber porque ya estamos por finalizar, por despedirnos. Así que, pues, ahí se las debo. Ahí disculpen, hombre. 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Como le dije, así es como llegamos a la parte final. Agradecerles a ustedes que amablemente se comunicaron. Lo mejor de la cumbia a continuación aquí a través de la Jefa 96.1. Excelente jueves. Temperatura en este momento 29. Son 29 grados.

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1: 11 de julio, Día Nacional del Minero. 11 de julio, Día Nacional del Panadero. Más allá de una fecha, el trabajo del panadero se debe de reconocer día a día, pues conlleva una labor artesanal. 12 de julio de 1927, Fundación de San Antonio de los Arenales, hoy Ciudad Cuauhtémoc, Chihuahua. 12 de julio, Día del Abogado. 12 de julio de 1931, nace el líder sindical Primitivo Campos Gutiérrez, expresidente municipal. 12 de julio de 1987, por primera vez con mazorquero de Camargo, Humberto el Bambino Salcido Rincón conectó tres cuadrangulares en el estadio Alonso Ronquillo.

0: ciudad del Paso del Norte se llame Ciudad Juárez, en honor al benemérito de las Américas. 14 de julio de 2002, fallece Nelson Enrique Barrera Romellón, a los 44 años de edad, beisbolero con 455 cuadrangulares en Liga Mexicana. 14 de julio del 2011, fallece el profesor José Pablo Miucci Miucci, fundador de la Preparatoria Federal División del Norte. 14 de julio del 2019, fallece Martín Díaz Pérez, empleado del Seguro Social, conocido como Martincito Díaz. 15 de julio de 1990, Alejandro Núñez Romo se convierte en héroe al salvar de ahogarse en las aguas del río Conchos en San Francisco de Conchos al señor Porfirio Pilo Fierro y a la señora Josefina Chepa Noriega. 15 de julio del 2009, develación de la estrella en honor de la Orquesta Plaza en el Auditorio Cultural de Camargo. 16 de julio del 2006, fallece don Elías Dao Toma. 18 de julio, Día Internacional del Preso. 19 de julio de 1823, Chihuahua recibe la categoría de ciudad. 19 de julio de 1824, es fusilado el militar Agustín Cosme Damián de Iturbide y Arámburu, mejor conocido como Agustín de Iturbide. 20 de julio, Día del Amigo, se celebra con motivo de que a las 6 de la mañana del 20 de julio de 1810 se firma el Acta de Independencia, con la cual no buscaban separarse de España. 20 de julio, Día de la Secretaria. 20 de julio de 1923, es asesinado en Hidalgo del Parral, Chihuahua, a los 45 años de edad, Doroteo Arango, mejor conocido como el General Francisco Villa. 20 de julio de 1969, llegada del hombre a la luna en la cápsula llamada Apolo 11 por los Estados Unidos, después de 4 misiones fallidas. 20 de julio de 1981, fallece el charro pionero del Paso de la Muerte, el señor Armando Urueta García, a la edad de 40 años. 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
1: Oración para pedir por la lluvia. Dios Todopoderoso, de quien depende todo nuestro ser, actividad y vida, concede a nuestros campos la lluvia necesaria a fin de que, asegurando nuestro sustento diario, podamos con tranquilidad buscar los bienes eternos. Por Jesucristo nuestro Señor. Amén.
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Hola, ¿qué tal, mis amigos? ¿Cómo están? Un placer acompañarles, saludarles en esta mañanita ya de jueves. Hoy es jueves 16 de julio de este 2026. Nuestra Señora del Carmen, los santos de Atenógenes. También se festeja el santo de Hilarino. Así que vaya un saludo especial para todas aquellas personas que estén festejando su nomástico, su cumpleaños o cualquier otro motivo. Le deseamos lo mejor de lo mejor. Listos, dispuestos para compartir la buena música a través de lo mejor de la cumbia. Así que la invitación para que marque la línea telefónica y envíe sus mensajes a nuestra vía celular con todo gusto. 11 de la mañana con 11 minutos. Saludándoles, Capitanía Andronave, Rubén Boys. Llegamos a la temperatura a esta hora, 25 grados centígrados. Saludos a la gente que nos acompaña vía internet. Gracias a ustedes que ya nos sintonizan a través de la frecuencia que mandan en 96.1 FM Radio. Así que mi gente en Cumbiambera, todo listo, arrancamos nuestra aventura musical. ¡Súbale a su radio! Juego a la pista con los de Aquino.

0: pausa y regresamos.
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0: 11 de la mañana con 20 minutos. Vamos a mensajes. Volvemos.
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0: Bien, amigos, avanzamos con más de la buena música. A las 11 de la mañana, ya con 23 minutos, empiezan a llegar sus mensajes a nuestra vía celular. Muchas gracias. Y si buen día, Rubén, para mandarle un saludito al suavecito. Ahí para el JR, que ya se anda convirtiendo en la lucha villa, pero sin gallo. Este trae un biberón. O sea, trae su bote de Miller Lite, ¿verdad? Y también se me anda olvidando a la momia, que es el tío del bueno. Ahí le pones una rolita. También mándale saluditos a Pedro Chévez, alias el Rayo McQueen, que anda poniendo bloques, pero ya quiere su préstamo para su biberón. No, pues esto ya se los ganaron, sin remedio.
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0: ¡Vamos con la música, Dolph Urias!

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8: Bien, amigos, avanzamos con más de la buena música. 28 minutos nos separan ya únicamente de las 12 del día. 28 y las 12. Mucha atención. 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Vamos con más de la música, siguen llegando sus mensajes. Dice, mándeme un saludito al taller El Pelón y a sus chalanes de la calle Onceava, que están hechos garras, mi Rubén, ahí póngale una buena cumbia. Pues ya se lo ganaron también estos, ahí les va,
9: Están hechos garras.
8: Llega la música del clan Chévere, que chévere, que chévere. La mujer del pelotero.
10: ¡Caselina!

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0: 20 de julio de 1923, es acribillado en Parral, Chihuahua, a los 45 años de edad, el general Francisco Villa. 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
2: Bien, adelante con la música. 17 minutos nos separan ya únicamente.

0: ¿Sabías que en México 3 de cada 10 niñas menores de 15 años han faltado a la escuela porque estaban menstruando?
1: No porque estuvieran enfermas,
0: sino porque no tenían una toalla sanitaria, porque el baño de su escuela no tenía agua, jabón ni papel. O simplemente porque nadie les explicó que lo que les estaba pasando era completamente normal. La menstruación es un proceso biológico que se presenta en todas las personas con útero. Es tan natural como respirar, como parpadear.
1: Sin embargo, durante milenios, la humanidad le colgó etiquetas terribles.
0: En culturas antiguas, la mujer que menstruaba era vista como impura, como portadora de fuerzas negativas. Su sangre se consideraba sucia
1: y se decía que podía contaminar los campos de cultivo.
0: Hoy, en pleno siglo XXI, aún persisten estigmas, tabúes y mitos que impiden vivirla con dignidad. Por eso, en la agenda mundial, hoy se habla de menstruación digna
1: y de pobreza menstrual.
0: Este último término se refiere a la imposibilidad de adquirir productos de higiene menstrual por falta de recursos económicos. En México, más del 40% de las mujeres en edad de menstruar
1: vive en situación de pobreza,
0: lo que significa que muchas tienen que elegir entre comprar comida o comprar toallas sanitarias. Según la segunda encuesta nacional de gestión menstrual, elaborada por UNICEF México en 2025, el 67% de las encuestadas no contaba con productos de gestión menstrual en su escuela o lugar de trabajo ante un imprevisto. ¿Te imaginas tener que enfrentar esa situación cada mes? Pero las cosas están cambiando. Colombia fue el primer país de América Latina en eliminar el impuesto a los productos de higiene menstrual. Y México siguió el camino. Estados como Colima, Hidalgo, Tamaulipas, Quintana Roo y la Ciudad de México otorgan licencias menstruales para ausencia laboral cuando el dolor es incapacitante. Y existe una estrategia nacional por una menstruación digna que lleva campañas informativas y kits de gestión menstrual
1: a estudiantes de secundaria y bachillerato en todo el país.
0: La menstruación digna debe entenderse desde tres dimensiones: bienestar físico, con acceso a productos, baños dignos y atención ginecológica; bienestar mental, combatiendo la vergüenza y el miedo que genera el estigma; y bienestar social, erradicando las cargas culturales negativas. Su propuesta es clara: el tema debe dejar de tratarse como algo privado, porque nos compete a todos como sociedad. Menstruar no es un castigo ni una enfermedad.
1: Es biología pura.
0: Un proceso que merece ser vivido con información, con recursos
1: y sin vergüenza.
0: Si tienes una hija, una hermana, una amiga, una alumna o tú misma, habla del tema. ¿Cómo la pasas?
1: Convéncete de que el silencio no protege a nadie.
0: Hablar de menstruación no es indiscreción.
1: Es salud.
0: Es educación.
1: Es derecho.
0: Porque cuando una niña falta a la escuela por no tener una toalla sanitaria, no es ella quien falla, es la sociedad entera. Con información de la licenciada María Isabel Salazar Gómez, del Programa de Salud Sexual Integral de la Facultad de Medicina de la UNAM. Un guión de Leonardo Santiago, con información del portal Ciencia UNAM. Les saluda Mónica Genis.
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Los invitamos a un momento de reflexión. El ángel del Señor anunció a María y concibió por obra del Espíritu Santo. Dios te salve María, he aquí la esclava del Señor. Hágase en mí según tu palabra. Dios te salve María, el Verbo se hizo hombre y habitó entre nosotros. Dios te salve María, ruega por nosotros Santa Madre de Dios, para que seamos dignos de alcanzar las promesas de Jesucristo. Derrama, Señor, tu gracia sobre nuestros corazones, para quienes hemos conocido por el anuncio del ángel la encarnación de tu Hijo Jesucristo, lleguemos por su pasión y cruz a la gloria de la resurrección, por Jesucristo nuestro Señor. Oh Dios, que te has dignado alegrar al mundo con la resurrección de tu Hijo Jesucristo, te rogamos nos concedas que por la intercesión de tu Madre la Virgen María alcancemos la felicidad de la vida eterna por el mismo Cristo nuestro Señor.

0: decimos y no hacemos, que vemos la paja del ojo ajeno y no la viga del nuestro, que apartamos el mosquito y tragamos el camello, que amamos al amigo y aborrecemos al enemigo, que no perdonamos las ofensas, que pretendemos servir a Dios y al egoísmo, que no nos atrevemos a ir por la senda estrecha, que nos contentamos con clamar, Señor, Señor, que no amamos con obras y de verdad, que queremos servirte, pero sin tomar la cruz, sin negarnos a nosotros mismos. Te di tampoco, Señor Jesús, pero tú hiciste de eso algo tan grande. Soy tan poca cosa ante ti y me tornaste tan rico. No conseguí darte todo lo que hubiese deseado, ni logré amarte como yo quería y soñaba. Te di tampoco, de verdad tampoco, y con tan poco entusiasmo y alegría. Sin embargo, tú sabes que en ese poco yo quise poner todo mi corazón. Tú ves el fondo de mí mismo, con mi deseo de darte mucho más. Cómo transformas mi pobreza en riqueza y mi vacío en plenitud. Toma mi don tal como es, toma también lo que él no es, a fin de que en mí haya entrega total, con mi propia miseria, y ser todo de nuevo recreado por el poder soberano de tu amor. Amén.
1: De julio, Día Nacional del Minero. 11 de julio, Día Nacional del Panadero. Más allá de una fecha, el trabajo del panadero se debe de reconocer día a día, pues conlleva una labor artesanal. 12 de julio de 1927, Fundación de San Antonio de los Arenales, hoy Ciudad Cuauhtémoc, Chihuahua. 12 de julio, Día del Abogado. 12 de julio de 1931, nace el líder sindical Primitivo Campos Gutiérrez, expresidente municipal. 12 de julio de 1987, por primera vez con mazorquero de Camargo, Humberto el Bambino Salcido Rincón conectó 3 cuadrangulares en el estadio Alonso Ronquillo contra los lanzadores Roberto Cruz, Sergio Pacheco y Arturo Valdés. Segundo jueves de julio, Día Nacional del Árbol. 13 de julio de 2015, fallece José Manuel Figueroa, cantante y compositor, a los 64 años de edad, conocido como Joan Sebastián. 13 de julio, Día Mundial de la Tejedora. 14 de julio de 1631, Fundación de Hidalgo de Parral, Chihuahua, por Juan Rangel de Viesma, en honor a su padre, que nació en Parral, España, le dio el mismo nombre. 14 de julio de 1888, se decreta que la ciudad del Paso del Norte se llame Ciudad Juárez, en honor al Benemérito de las Américas. 14 de julio de 2002, fallece Nelson Enrique Barrera Romellón, a los 44 años.

0: Bolero con 455 cuadrangulares en Liga Mexicana. 14 de julio del 2011, fallece el profesor José Pablo Miucci Miucci, fundador de la Preparatoria Federal División del Norte. 14 de julio del 2019, fallece Martín Díaz Pérez, empleado del Seguro Social, conocido como Martincito Díaz. 15 de julio de 1990, Alejandro Núñez Romo se convierte en héroe al salvar de ahogarse en las aguas del río Conchos en San Francisco de Conchos al señor Porfirio Pilo Fierro y a la señora Josefina Chepa Noriega. 15 de julio del 2009, develación de la estrella en honor de la Orquesta Plaza en el Auditorio Cultural de Camargo. 16 de julio del 2006, fallece don Elías Dao Toma. 18 de julio, Día Internacional del Preso. 19 de julio de 1823, Chihuahua recibe la categoría de ciudad. 19 de julio de 1824, es fusilado el militar Agustín Cosme Damián de Iturbide y Aramburu, mejor conocido como Agustín de Iturbide. 20 de julio, Día del Amigo, se celebra con motivo de que a las 6 de la mañana del 20 de julio de 1810 se firma el Acta de Independencia, con la cual no buscaban separarse de España. 20 de julio, Día de la Secretaria. 20 de julio de 1923, es asesinado en Hidalgo del Parral, Chihuahua, a los 45 años de edad, Doroteo Arango, mejor conocido como el general Francisco Villa. 20 de julio de 1969, llegada del hombre a la luna en la cápsula llamada Apolo 11 por los Estados Unidos después de 4 misiones fallidas. 20 de julio de 1981, fallece el charro pionero del paso de la muerte, el señor Armando Urueta García, a la edad de 40 años. 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
1: Oración para pedir por la lluvia. Dios Todopoderoso, de quien depende todo nuestro ser, actividad y vida, concede a nuestros campos la lluvia necesaria a fin de que, asegurando nuestro sustento diario, podamos con tranquilidad buscar los bienes eternos. Por Jesucristo nuestro Señor. Amén.
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Bien, amigos, tomamos el vuelo que va de la buena música. Ya a las 12:21, ya a las 12:21 la temperatura. Estamos en los 26 grados centígrados. Se reporta mi compa Yupa Yupa, la gente por ahí de Costurramos. Y se mandan los saluditos acá a la clica, mi Rubén, ya se la sabe. Ahí para el chupón, el chuponcito, el bichiguama, el bichiguamitas, ¿eh? Visiló, por cierto, oiga, ahí tiene que... Ahora nos llegó con unos labios de Johnny Laburiel este. El condenado chupón. El bichiguamas. Al parecer le pusieron colágeno en los labios, pero al parecer se equivocaron y le pusieron pues yeso a este. Le aplicaron yeso en los labios y se trae una trompota así como Johnny Laburiel. ¡Upa, upa! Ahí les enviamos el siguiente tema, mi yupas. Ahora que traen el paso la tortuga, ¿eh? Andan muy lento. Es Alberto Benita.

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0: 20 de julio de 1923, es acribillado en Parral, Chihuahua, a los 45 años de edad, el general Francisco Villa. 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

0: Ellos son Los Ángeles Azules en la voz de Natalia Lafourcade. Nunca, nunca es suficiente. Vamos a mensajes.
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5: Bien, amigos, ya estamos en la recta final. Solo 28 minutos nos separan únicamente de la 1 de la tarde. La agrupación Indomable.

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Saludos a mi compa Flavio Aceves. Hoy es jueves de asadito de puerco con unas de harinita de la comadre Berta. Ay, un arroz, un arroz japonés. Y nos vemos ahorita, mi Flavio, en la mesa que más aplauda. Ya viene toda la información en Oye la Noticia. Lo dejamos con los chicos de barrio, Los Pájaros Enojados.

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2: Oración para pedir por la lluvia. Dios Todopoderoso, de quien depende todo nuestro ser, actividad y vida, concede a nuestros campos la lluvia necesaria a fin de que, asegurando nuestro sustento diario, podamos continuar.

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1: Hola, ¿qué tal? Muy buenas tardes. Buenas tardes, les saludamos en este jueves 16 de julio de este 2026. Juan Antonio, buenas tardes.
2: ¿Qué tal, Javier? ¿Cómo estás? Buenas tardes a todos. Bueno, ya estamos listos con la información. Entre otras cosas, le vamos a platicar a nivel internacional. Fallecieron 11 niños tras un incendio. 11 niños en un orfanato. Esto fue en Argelia. A nivel estatal, le vamos a comentar que recorrió el alcalde de Chihuahua, Marco Bonilla, zonas que se inundaron con las lluvias allá en la Nueva España. Aquí, Javier, también le vamos a platicar a nivel local, sí, que el agente de seguridad pública que estaba detenido por los hechos que sucedieron el domingo pasado, sale en libertad. Ya la autoridad demuestra que, bueno, pues él actuó en legítima defensa.
1: Bueno, mira, recorre el alcalde de Chihuahua, zona que inundó en España. Hablar de Chihuahua también, 12 viviendas y

0: esto por allá en la ciudad de Juárez. Es de Chihuahua, perdón. También designa a Estados Unidos al Cártel de Juárez como organización terrorista. Le atribuye masacre en Bavispe. Localizan cuerpo con impactos de bala en avanzado estado de descomposición. Esto ocurrió al norte de Chihuahua. E identifican adulto mayor que murió arrastrado por la corriente también en Nueva España. Bueno, ustedes no lo habían comentado. Bueno, esto y más le estaremos informando. Vamos a irnos directamente con el cronista de nuestra ciudad, con Manuel Rosales Villa. Manuel, muy buenas tardes.
1: Buenas tardes, Javier. Buenas tardes a todo tu auditorio. En un día como hoy, el año de 1908, en estos días se resolverá definitivamente acerca de la construcción del nuevo rastro en proyecto en esta ciudad de Camargo, para el cual han solicitado la concesión el señor Lightroom y algunas otras personas interesadas en el mismo asunto. Es seguro que se otorgará la concesión a quien presente las condiciones más benéficas para el municipio. Este rastro se construyó donde actualmente es el Instituto Amado Nervo. Ahí en la antigua ciudadela, ahí se aprovecharon algunas paredes y ahí se construyó y ahí duró muchos años hasta 1920, cuando es cambiado ya a las afueras de la ciudad. También un día como hoy, pero en 1914, muere en la ciudad de Chihuahua el general Toribio Ortega Ramírez. Nació el general en Coyame, distrito Iturbide. Fue hijo de Teodoro Ortega y de Isidra Ramírez, radicado en el pueblo de Cuchillo Parado. Fue miembro del partido antirreeleccionista y la persona en quien habían confiado para que se levantara en armas el 20 de noviembre de 1910 conforme al plan de San Luis. Pero por algunas circunstancias tuvo que salir precipitadamente del pueblo Cuchillo Parado 4 días antes de lo pactado, lo que ocasionó que algunas personas pensaron que se había adelantado a la fecha indicada. Su participación fue muy importante. Fue general en jefe de la Brigada González Ortega y uno de los hombres de mayor confianza del general Francisco Villa. Una fiebre tifoidea que venía padeciendo y que se recrudeció a principios de 1914 ocasionó su deceso. Y luego, bueno, vinieron muchos años después, parece ser que durante la época del gobernador Patricio Martínez, pues se llegó a la conclusión de que se había adelantado a la fecha que le habían indicado que iba a comenzar la revolución, cuando se ha demostrado que lo que pasó fue que estos se empezaron a preparar y empezaron a robar a una tienda ahí alimentos para tener pertrechos, ¿verdad?, sí, con qué alimentarse durante la ausencia, y los agarraron. Entonces, les echaron la cordada y estos tuvieron que huir del pueblo de Cuchillo Parado, sí, y eso fue lo que ocasionó la salida de Toribio Ortega. Pero ahora, pues, se ha institucionalizado que en Cuchillo Parado comenzó la revolución unos días antes de lo pactado.
0: Bueno, ahí está. ¿Por qué Cuchillo Parado, Manuel?
1: Porque hay una piedra que parece cuchillo, piedra grande.
0: Es algo parecido como lo de Pitorreal.
1: Ándale, ¿sí? así es.
0: O sea que son cosas que quedaron ahí.
1: Es un pueblito muy típico, muy bonito, en la orilla del río. Ajá. Sí, claro.
0: Bueno, pues ahí
1: está.
0: Ahí
1: me tocó ir a los fósiles hace muchos años.
0: Muchos años, bueno. Ahí está Estos pueblos que tienen su identidad a
1: claro, través claro.
0: de algo que
1: algo los ahí. Identifica.
0: Algo los identifica, así es. Ok. Bueno, Manuel, pues si no hay algo más, ¿o sí?
1: Todo tranquilo, Javi.
0: Bueno, pues ahí estamos para mañana. Mañana es viernes.
1: Si yo le presto vida, aquí estaremos.
0: Y que nos siga lloviendo, Manuel.
1: Ojalá.
0: Y ahorita nos reportamos con don Rafa Betance, porque desde la mañana nos dijo, hay buenas noticias.
1: Bueno, pues qué bueno, que ya es tiempo.
0: Bueno, ahorita nos comunicamos con él. Gracias, Manuel,
1: Hasta el día de mañana, Javier.
0: Gracias, Manuel Rosales Villa, por estar aquí con nosotros en esta tarde. Adelante, Juan Antonio.
2: Bueno, vamos a iniciar con la información. Lo que les platicaba hace un momento a través de las redes sociales, se dio a conocer que en Argelia fallecieron 11 niños durante un incendio en un orfanato. También se dice que a varios pequeños tuvieron que ser hospitalizados por quemaduras. Esta mañana se dio a conocer que lamentablemente en la madrugada del 11 de julio se incendió un orfanato de dos pisos en los suburbios de Mohamedia, en Argelia, el cual fue evacuado por los vecinos y por los bomberos. Si bien las personas actuaron rápido para sacar a los niños, lamentablemente 11 pequeños murieron debido a la gravedad de las quemaduras que sufrieron durante el percance. Además de esto, se dice que 19 niños fueron hospitalizados con quemaduras, las cuales tuvieron que ser trasladados a un hospital especializado en quemaduras para aliviar su dolor y que se les atendiera adecuadamente. Por el momento, las autoridades no han dado a conocer las edades de las víctimas y no reportan fallecimientos ni lesionados entre adultos. Tampoco se ha revelado qué

0: fue lo que causó el incendio. Argelia ha experimentado una ola de calor que ha provocado casi 1,000 incendios en los últimos días, según la Agencia de Protección Civil.
1: También el cuerpo sin vida de un hombre de aproximadamente 40 años de edad fue localizado la mañana de hoy, jueves, sobre la vía del tren entre la calle Sicomoro y la avenida Zaragoza. Esto en el sector conocido como La Coyotera, en la colonia Nombre de Dios. De acuerdo con los primeros reportes, la víctima presentaba amputación de ambas piernas y diversas partes del cuerpo quedaron esparcidas a lo largo de la vía férrea. Hasta el momento se desconoce si el hombre fue arrollado por el tren o si las lesiones ocurrieron bajo otras circunstancias. Al lugar acudieron elementos de la Policía Municipal, personal del Ejército Mexicano y Seguridad de Ferromex, quienes acordonaron ampliamente la zona mientras la locomotora permaneció detenida. Peritos y agentes de la Fiscalía General del Estado quedaron a cargo del procesamiento de la escena, así como del levantamiento del cuerpo y del inicio de las investigaciones para esclarecer los hechos. Ahí está esta información. Vamos a el corte de mensajes y luego regresamos. 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
1: 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Uriel, vamos con Uriel Delgado. Uriel nos platicaba el día de ayer sobre algo que sucedió por la Centenario en una maniobra que tenía que hacer un transporte, de esos, un tráiler, un camión cargado con material seguramente, por ahí frente a Madería San Antonio. ¿Qué fue lo que pasó, Uriel, y cómo estuvo?
9: El día de ayer, alrededor de las 9 de la mañana, pues ya ve que salimos del noticiero del madruguete, sí, y tomo siempre esta calle, entonces me llamó la atención que el tráfico estaba detenido. Me tocó estar ahí prácticamente 40 minutos, entonces me da la tarea de bajarme, tomé unas fotos por si quieren verlas por ahí, y le pregunté a los vecinos que qué había ocurrido, ¿no? Entonces, para resumirlo, sería un camión estaba haciendo maniobras para entrar a la maderería, y me llamó mucho la atención la cantidad de tráfico que se hizo. El tráfico llegó desde la maderería hasta la Lerdo de Tejada. Okay. Entonces, yo creo, no me tocó ver ninguna persona que tuviera a lo mejor una urgencia médica, ¿no? Creo que es lo principal que tememos las personas de estar en el tráfico. Y lo que me llamó la atención es de que mucha gente optó por, pues literal, tomar una ruta alterna. Mucha gente se metió aquí por el fraccionamiento. Muchas personas optaron por tomar el centro de la ciudad para evitar el tráfico. Pero a mí me tocó estar en una posición que no me pude zafar. O sea, el tráfico no me permitió irme de ahí, Javier.
1: O sea, y duraron un buen rato. ¿Media hora? ¿Más de media hora?
9: De las 9 de la mañana hasta las 9:50.
1: Ah, ok. Bueno, casi la hora.
9: Casi una hora ahí en el tráfico.
1: Bueno, ahí está. No es la primera vez. Yo creo que es necesario esto, pero desafortunadamente así afectamos a las personas que en esa maniobra pues tienen que quedar detenidos.
9: Sí, la verdad a mí nunca me ha tocado estar en esa situación, en ese sector, a pesar de que creo que es muy conocido que cuando realizan esas maniobras es muy común que el tráfico se quede atorado, ¿no?
1: Eso es. Bueno, oye, Uriel, ¿qué andan haciendo por ahí en el ahí por la González Ortega?
9: Justamente también el día de hoy cuando me dirigía a hacer unas cosas después del noticiero, vi a trabajadores limpiando el camellón de la González Ortega, sí, y luego se ve la diferencia porque en esta temporada de lluvia el zacate crece muy rápido, ¿no? Okay. Crece por arriba, por los lados, etcétera. Y llegué y les tomé unas fotos y muy amigables los compañeros.
1: Okay, bueno, pues enhorabuena y que sigan estos trabajos. Ok, Uriel, gracias.
9: Gracias, Javier.
1: Muchas gracias, muy amable. Vamos nuevamente a los mensajes y luego seguimos con más información con Juan Antonio.
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2: Llega a su fase final el rol regular del Campeonato Estatal de Béisbol 2026. Este jueves 16 y viernes 17 de julio, los mazorqueros de Camargo se enfrentan a los Venados de Madera en su territorio serrano. Y el sábado 18 de julio, visitan a los manzaneros de Cuauhtémoc. Los tres juegos iniciando a las 7:30 de la tarde. 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
0: Muy bien, bueno, vamos avanzando con la información. Vamos a escuchar a continuación al licenciado Francisco Arturo Arispe, quien es coordinador de Ministerios Públicos de la Fiscalía Región Centro Sur. Nos platica el tema de este agente preventivo de seguridad pública que, bueno, ya sale en libertad porque la autoridad competente decretó que, bueno, pues fue en legítima defensa lo que sucedió el pasado domingo en la explanada de la colonia Abraham González. Vamos a escuchar.
17: Muy buenos días, Juan Antonio. Primeramente, el gusto de saludarlos. Efectivamente, el día de ayer quedó en libertad el agente preventivo, ya que según los indicios que tenemos, tanto de la dirección de periciales como testimoniales que estuvieron presentes en el lugar, pues nos dan para acreditar una legítima defensa. Esto debido a que dos personas que fueron, que estuvieron ahí presentes, dieron su testimonio, en el cual pues ellos dicen que efectivamente era una trifulca que había alrededor de entre 10 y 15 personas, y al momento que llega los elementos preventivos, les hace la indicación de que se cese con la riña. Lo que sigue a continuación es que empiezan a agredirlos. Y a uno de ellos, la persona que fallece, lo mencionan o lo indican, que es el que lo estaba agrediendo, y que por este motivo, pues tanta gente que estaba que lo empiezan a agredir, pues saca el arma de fuego y la acción en contra de esta persona. Sí. Entonces, hasta ahorita lo que tenemos nosotros de la investigación es que acredita ahí la legítima defensa, y es por tal motivo que se le dejó en libertad, pero las investigaciones pues van a continuar.
18: Licenciado, preguntarle respecto al tema del arma blanca, también esto es un elemento a considerar, ¿no? Porque ahí es donde se aplica pues el uso del arma de fuego para tratar de contrarrestar el posible daño que pudo haber tenido el oficial al recibir alguna herida, ¿no? Con el arma blanca.
17: Pues esa es una parte. Lo que también abona mucho es que la cantidad de personas que lo empezaron a agredir, que también pues puede poner en peligro su vida. Un golpe puede perder la vida el agente preventivo. Y más que, por ejemplo, estamos viendo también de que es una autoridad quien le está haciendo el llamado, los comandos de voz, para que puedan ellos cesar con la riña, y pues no hacen caso a los llamados de la autoridad. Y bueno, pues también eso nos da también que pues estaban en desventaja dos agentes contra, por decir, 10 personas más que los empezaban a agredir. Eso también, pues, te pone en peligro ahí la vida del agente policial.
18: Claro. ¿Este agente de seguridad pública tuvo su audiencia en esta ciudad de Camargo, señor?
17: Sí, él fue declarado ante el Ministerio Público. Todo fue llevado a cabo en el Ministerio Público de Ciudad Camargo,
18: okay. En Fiscalía. Perfecto. Entonces, ¿no hubo ninguna necesidad de iniciar un proceso digamos jurídico? No hubo necesidad de...
17: Sí se va a iniciar. Nosotros ahorita con todo lo que tenemos lo vamos a seguir con las investigaciones, y si va a ser necesario turnarlo al tribunal, pero sí nosotros tenemos la carpeta, para que nos falta todavía el resultado de algunas periciales, inclusive toxicológicos, de las personas que participaron. Entonces es lo que una de las cosas que podría decirle yo que faltaría. Amén de que falten 2-3 más detalles de la dirección de periciales y más por investigar. Si durante estos días sale que estaban dos personas presentes, pues también haremos las investigaciones pertinentes a esos testigos.
18: Perfecto, pero entonces todavía, todavía no hay un proceso penal iniciado, ¿no?
17: Iniciando lo que se llama la averiguación.
18: Exacto.
17: Estamos en esa parte, tenemos una carpeta por parte de Fiscalía, y en la cual pues la vamos a reconstruir con más investigaciones. Si sale algún dato en el que pueda cambiar el rumbo que tenemos ahorita de la legítima defensa y que se pueda dar una responsabilidad, pues también por ahí vamos a seguir con la investigación.
18: Muy bien, señor. En lo que se lleva precisamente toda esta investigación, ¿el agente está va a seguir activo?
17: Pues ya será cuestión de la Dirección de Seguridad Pública.
18: Okay.
17: Nosotros no le pusimos una restricción de que hasta el momento que yo sepa que para que continúe tu actividad, me imagino que a lo mejor pues va a tener que también ser tratado, ¿verdad? En un tratamiento tanto físico, porque me dicen que sí está golpeado,
18: sí.
17: Y a lo mejor alguna terapia, es lo que podremos a lo mejor que pase y le den una alta, tanto un médico general y a lo mejor un terapeuta, para que él se pueda reintegrar a sus labores.
18: Perfecto, muy bien. Licenciado, pues, ¿algo más que quiera agregar?
17: No, agradecerles el espacio. Buenos días. Gracias.
1: Bueno, pues ahí está esta entrevista con el licenciado Francisco Arturo Arispa, a quien le mandamos un saludo. 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
1: Muy bien, bueno, vamos avanzando con más información. Hoy a las 4 de la tarde, Javier, viene el diputado Francisco Sánchez para precisamente llevar a cabo estos amparos. Sí, para la gente que se quiera, vaya, la expresión amparar, contra el tema de la ley espía, como se le está diciendo a esta medida que quiere realizar o que ya está realizando el gobierno federal para, de alguna manera, dar de alta las líneas telefónicas. Vamos a escuchar, hoy a las 4 de la tarde, repito, estará aquí en Camargo. Vamos a escuchar la invitación.
2: ¿Qué tal? Muy buenos días. Primeramente, agradecerle a todos los amigos de aquí de los medios de comunicación. Gracias y bienvenidos a su Casa Naranja.
3: Por supuesto, es sobre estos amparos masivos, ¿verdad?, para registrar nuestras líneas telefónicas. Más que nada es el tema.
2: Va a estar por aquí nuestro diputado Francisco Sánchez encabezando lo que viene, es decir, lo que ya ha hecho durante varios meses, lo que es el amparo colectivo en contra de la ley espía. La ley espía se maneja en tres vertientes, que viene siendo en contra de la cruz biométrica, en contra de lo que viene siendo el uso efectivo, y una de las más importantes, el que te roben tus datos para poder registrar tu línea telefónica. Entonces, en julio ganamos un amparo y fue una suspensión que dio un juez federal, y por eso el gobierno federal manda una nueva fecha para poder que sean las líneas registradas. Entonces, el 15 de agosto vence lo que viene siendo para la terminación 0 y el 30 de agosto vence para la terminación número 01, o sea, 0 y 1 de Camargo, aquí de esta oficina, donde vamos a hacer un amparo masivo para ir en contra de esta ley que viene siendo el registro de las líneas telefónicas.
3: ¿Será aquí?
2: Va a ser en Camargo, aquí, va a ser en la Plaza Villa, más conocida como la plaza donde se encuentra Coppel. Ahí vamos a estar, ahí están las dos compañías telefónicas más grandes aquí de esta ciudad, y bueno, ahí estaremos a las 4 de la tarde llevando lo que vienen siendo estos amparos colectivos gratuitos.
4: ¿Los está haciendo de manera simultánea? ¿Varios municipios? ¿Estuvo en Juárez hace 15 días?
2: ¿No? Hace 15 días estuvo en Ciudad Juárez, ayer estuvo en Cuauhtémoc, el lunes estuvo en Delicias, hoy viene a Camargo y de aquí se va a la ciudad de Jiménez y luego a Parral y así sucesivamente. En la Ciudad de México también ya llevaron este tipo de amparos, también en Monterrey, en Nuevo León, en Jalisco. Entonces ha sido algo que se ha ido replicando mucho.
3: Que no se registren aún y cuando ellos hayan dado plazo en el gobierno. Me imagino que porque casi nadie se registró, un porcentaje muy bajo.
2: Miren, el gobierno federal, el gobierno del régimen dice, se registraron 60 millones de líneas telefónicas. Mienten, esas 60 millones que se registraron fueron las líneas que tienen ya registradas, cautivas, que son las que tienen un plan. Esas líneas ya están registradas, de hecho, porque cuando tú contratas un plan, llevas tu credencial de elector, todos tus datos. Entonces, esos datos ya los tienen las compañías telefónicas. El problema es con el tema de las líneas que son prepago, es donde está el problema, ¿va? Ahí es donde la gente, pues bueno, dice, no quiere entregar sus datos, no quiere dar a conocer su información confidencial, y el gobierno, con una estrategia para poder cautivar toda esa información, pues bueno, es a través de las líneas telefónicas.
1: Una vez llenados ya todos los amparos, ¿qué sigue?
2: Una vez llenados todos los amparos, se presenta, sí. Es un amparo colectivo, para tumbar esta ley. Aparte de realizar este amparo colectivo, es sacar ya lo que viene siendo en todo el país, lo que viene siendo una encuesta, ponerlo al público, a la ciudadanía, esta es lo que es una encuesta ciudadana, para echar abajo esta ley.
1: Muy bien, y una vez ya hecho este trámite, llega la fecha de que yo tengo que registrar mi línea, ¿no la registro y me cortan la línea?
2: Para eso es el amparo. ¿Sí? O sea, ahorita, yo sé que hay prioridad con todos, pero ahorita estamos invitando a que todos los que están de terminación 0 y terminación 1 ya vengan para que nosotros, antes de que termine ese plazo, vamos a presentar el amparo colectivo para que suspendan lo que viene siendo la suspensión de
5: pero,
2: la línea.
5: Pero yo, dueño de la línea, si se me la cortan, ¿qué tengo que hacer? ¿Acercarme con ustedes o...?
2: Para que se acerquen con nosotros y nosotros en tramitar ya el amparo para que no sea suspendida la línea.
3: Okay. Referente a los requisitos que hay que llevar para quien quiera solicitar ese amparo.
2: Miren, los requisitos son muy básicos, son muy, muy... muy básicos, porque estamos peleando de que se queden con nuestra información confidencial. Entonces, al decirle a nosotros, oiga, tráigame la credencial del lector, tráigame esto, puro, ¿eh? Entonces, oiga, pues está haciendo lo mismo, ¿va? Entonces, lo único que estamos haciendo es un formato muy sencillo que viene aquí, protesto lo necesario, que viene su nombre completo, el número de teléfono, la compañía a la que perteneces y tu firma. Es todo. Y en base a eso, se hace un amparo ya judicial y se presenta ante un juez.
5: Licenciado, ¿van a estar de 4 a qué?
2: De 4 a 6.30, ahí en esa plaza, muy conocida donde está Coppel, pero también a partir de el viernes y luego lunes, martes, aquí en nuestras instalaciones, a partir de las 10 de la mañana a 2 de la tarde también pueden acudir.
5: Ok.
0: 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Vamos al corte mensaje y regresamos.
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0: Bueno, seguimos en este momento. Mira, aprovecho también este momento para mencionarle sobre este mensaje. Mucha atención, mucha atención. 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
0: Bueno, mire, vamos a hablar sobre el trabajo legislativo. Aprueba la Comisión de Programación, Presupuesto y Hacienda Pública el sentido de proyectos de dictamen. Las y los integrantes de la Comisión de Programación, Presupuesto y Hacienda Pública del Congreso del Estado aprobaron el sentido en positivo de diversos proyectos de dictamen, entre ellos la solicitud de una contratación de uno o varios financiamientos crediticios simple a largo plazo, hasta por un monto de 150 millones de pesos para la ejecución del proyecto construcción del Boulevard Luis Héctor Álvarez en el poniente de la ciudad de Chihuahua, primera etapa. En este orden, las ideas, se analizó la petición del Ayuntamiento de Chihuahua por las y los legisladores, quienes comentaron sobre el impacto social y la estrategia que se proyecta para atender de manera eficiente la creciente demanda de circulación vehicular en el sector poniente de la ciudad y que con ello se favorecerá el desarrollo ordenado y sostenible de la zona, así como mejorar las condiciones de accesibilidad y seguridad vial para la población. Se aprobó en el sentido, votos a favor. También se aprobó por unanimidad el acuerdo para realizar mesas técnicas para el asunto que pretende reformar los artículos 82 de la Ley de Hacienda y el 165 bis del Código Municipal. Esto con el propósito de que los recursos que recibe el Estado y los municipios por concepto de impuesto universitario se destinen de manera proporcional y equitativa a todas las instituciones públicas de educación superior de la entidad. En sentido negativo, iniciativa que propone reformar la Ley de Ingresos del municipio de Nuevo Casagrande para el ejercicio fiscal 2026 respecto al incremento en el rubro del Fondo de Aportaciones para el Fortalecimiento de los Municipios, el Fortamún. La reducción en el rubro del Fondo de Aportaciones para la Infraestructura Social Municipal. En negativo, el asunto que busca reformar la ley de ingresos del municipio de Valle de Zaragoza para el ejercicio fiscal 2026 referente a las tarifas de las instalaciones subterráneas en instalaciones en áreas de línea de conducción, señales de telefonía, televisión, internet y otras. En sentido positivo, iniciativa que solicita reformar la ley de ingresos del municipio de Almada en el ejercicio fiscal 2026 en el rubro de servicios generales, en los rastros, en lo relativo al cobro por concepto de matanza por cabeza. Este es el trabajo que se habla, el trabajo legislativo. Vamos nuevamente al cuarto mensaje y lo regresamos con una entrevista.
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0: Hace unos días se había escuchado y habíamos informado sobre regularización de tierras allá por el Guamis y los Reyes. Pues de esto y en estos trámites, pues seguramente surgen algunos inconvenientes. Uno de ellos, en el que se ve de alguna manera, pues quiero decir, afectada, platicamos con la licenciada América Amador y ella nos da a entender, pues toda esta problemática. Vamos a escucharla. Estuvimos por allí en Presidencia Municipal.
28: Licenciada América Amador, que pues, hemos acompañado ahorita en unas visitas que ha hecho con algunos funcionarios de Presidencia Municipal, pero yo creo que la licenciada nos explique de esta entrega, de estos documentos, ¿no?, que fueron entregados. Licenciada, buenas tardes.
29: Buenas tardes, Javier. Gracias por acudir, sí, ¿verdad? Primeramente, gracias a todos. Entregué un oficio principalmente a Jorge Aldana, presidente, al síndico municipal María Eugenia Becerra Barraza, al secretario de Ayuntamiento Jesús Ramón Almanza, al director de Catastro Efrén Núñez Guzmán y al ingeniero de Obras Públicas y Desarrollo Urbano. Principalmente, ¿por qué? Porque hace unos días salió una noticia que se va a escriturar toda la cordillera o todos los reyes, porque la noticia dice todos los reyes, ¿verdad? Realmente. aquí, pues yo no estoy en contra, primeramente les voy a decir que se escriture a los propietarios, porque realmente tienen años como propietario. Yo lo que estoy aquí manifestando es que la persona que está firmando como albacea de unos bienes, pues está como albacea, pero está en un litigio, no puede firmar. O sea, todavía no se resuelve si ella realmente se va a quedar con el nombramiento de albacea o no. Aparte de esto, sabemos la alevosía y ventaja que ella está llevando a cabo. Tanto la alevosía y ventaja, primeramente porque se hizo creer a la gente y a todos, a mucha gente, que ella era la única hija de los bienes de Santiago Amador y Rosalía León.
28: ¿Y cuántas son más?
29: Son dos hermanos, es Maximina Amador León y Juan Manuel Amador León. Sabemos, si tenemos la ley a la mano o le sabemos un poquito a esto, sabemos que aunque la persona haya fallecido, el hermano haya fallecido, le corresponde a los hijos, ¿verdad? Uh-huh. Ella hizo un juicio intestamentario, primeramente diciendo que era la única hija de los bienes. Llevó dos testigos, ¿sí? Dos testigos de los Reyes diciendo que sí era la única hija de los Reyes. El juez o la persona o el abogado que llevó ese caso no hizo la investigación, no giró oficios, o sea, nada se hizo para verificar que era veracidad lo que ella estaba diciendo. Pues realmente hubiera salido que era mentira, ¿verdad? ¿Por qué? Porque no era nomás Maximina Amador León, era también Juan Manuel Amador León. Aunque Juan Manuel Amador León haya fallecido antes, sus hijos estaban vivos. Somos cuatro hermanos los que somos herederos en estirpe de los bienes de mi padre, ¿verdad? Y ella pues manifiesta que no, y hasta la fecha hay abogados que dicen que no, cuando sabemos que la ley lo dice claramente que sí, ¿verdad? Por mientras que mi abuelo no haya dejado un testamento, pues ella no es dueña. Ahí él, mi abuelo y mi abuela dejaron libre a heredar a todos los las personas. Entonces, en este caso, somos cuatro hermanos y es ella las que heredaríamos. Ella, estamos quitando el nombramiento de albacea, está en un juicio. Entonces, ¿por qué va a firmar algo que todavía no le corresponde? Ella no puede hacerse posesión de los bienes, ella no puede obrar como propietaria porque todo, a mí no me informó nunca, ¿verdad? A mi hermana nunca le informó, a nadie nos ha dicho, oye, voy a firmar, mira, vamos a donar esta parte, esto, vamos a hacer esto, ¿no? Ella ya ha vendido tierras, ya se ha posesionado de tierras, o sea, realmente no estamos en contra de escriturarle, vuelvo a decir, aquí en el mismo escrito que yo le doy a la presidencia y a todos los demás personas indicadas, digo que el albacea se encuentra detenido, el testamento se encuentra detenido en la primera sección, no existiendo, porque no existe un inventario aprobado, ni mucho menos una resolución de partición o adjudicación de bienes. Entonces, realmente, ¿cómo ella va a hacer ese proceso? Existe un incidente de remoción de albacea. O sea, hace que ella el juez puede dar el veredicto en 3-4 semanas y vamos a nombrar a otra persona albacea. Esa persona les puede firmar. Si ella ya le está dando a la gente, siempre y cuando sea lo que realmente es y no sea el beneficio de ella, ¿verdad? Porque eso se tiene que repartir como es. Realmente el municipio pues no está haciendo nada de mala fe, yo lo voy a decir, está haciendo algo que es correcto, que debería haber hecho mucho tiempo, ¿verdad? La que está obrando de mala fe es mi tía.
28: Okay. En el caso de lo que van a hacer en Los Reyes y en el Guam, ya lo hicieron, ¿verdad? Al llevarlo y autorizarle, quisiera decir de esta manera, ¿no? Yo no tengo la palabra exacta, ¿afectaría más a ustedes?
29: Pues en cierta parte nos afectaría, sí, porque ella está firmando al nombre como si fuéramos todos, pues sí, ¿verdad? Porque es el albacea, sabemos que un albacea
28: y sin el permiso de nadie,
29: ¿verdad? Aquí, pues yo no tengo conocimiento que está escriturando. Lo que sí tengo conocimiento y lo puedo firmar y afirmar es que cuando ella se enteró de que nosotros estamos dentro de un proceso, ¿sí? Ella se puso a vender más hectáreas de mi abuelo y hay una persona en Los Reyes que agarró las hectáreas de mi abuelo como si fuera dueño, ya la acercó, hectáreas donde hay nogales, donde se planta sembradío y todo. Entonces, ¿qué quiere decir? Si van a escriturar, ¿a quién le van a escriturar? Okay. O sea, a esa persona. Ese es el problema. Claro. ¿Sí me entiendes? Si a mí el municipio me comprueba que eso queda libre para que se siga el juicio intestamentario, en ese caso yo estoy totalmente de acuerdo. Pero realmente no sabemos cómo lo va a hacer. No sabemos quién se está escriturando. Antemano ella desde el día uno que empezó un juicio intestamentario obró de mala fe, porque primeramente diciendo que era la única hija. Porque todavía hubiera podido ella decir que si tuvo otro hijo, ¿sí? Uh-huh. Sus padres, el cual ya falleció, y desconoce dónde estaban sus hijos. Eso es. Y haber mandado edictos y nosotros no habernos dado cuenta, y con eso se respaldaba ella, pero no lo hizo.
28: Okay. Sí, licenciada, ahorita que estuvo usted platicando con, bueno, que trató de hablar con los funcionarios, al que encontramos fue al licenciado Jesús Ramón Almanza, secretario del ayuntamiento. Lo que le dio respuesta el licenciado, yo, va por buen camino a esto, quiero pensarlo de esta manera.
29: Pues yo lo entiendo que él lo va a platicar con toda el, pues el gremio de la presidencia, voy a decirlo así.
28: Entre ellos el ciudadano presidente municipal.
29: Ellos el ciudadano presidente municipal. Yo le pedí que me dejara exhortarlo en cabildo, ¿verdad? Porque pues es algo que mi tía está haciendo mal, ¿verdad? Me dijo que sí, que podíamos exhortarlo, que podía exhortarlo. Entonces pues ya el día 2 voy a venir a, con él primero a platicar y nuevamente a cabildo a platicárselo a los síndicos cómo está el proceso. Y pues como le dije yo, aquí lo que queremos evitar es más procedimientos, ¿sí? O sea, esto es muy fácil arreglarlo. En realidad yo no le miro una ciencia que digamos, ay, es que no te toca. Yo dijera, no te toca porque hay un testamento y tú estás peleando un testamento que ya dejaron, y ese testamento dice que es de ella todo y tú se lo quieres quitar.
28: Pero ahí no estoy,
29: no lo hay. Ya se giraron oficios al notaría, al registro público, y no lo hay. Entonces, como no lo hay, tanto a mis hermanos como a mí me pertenece, y pues si ella se acerca a mí a platicar, como yo lo traté de hacer un momento, pues podemos arreglar todo esto y que toda la gente tenga su escritura. Yo estoy en lo más dispuesta a que la gente tenga su escritura, siempre y cuando no sea dentro de la propiedad de mi abuelo.
28: Ok, Lencia, pues muchas gracias. Ojalá que todo salga bien. ¿Algo más que usted quiera agregar?
29: No, pues muchas gracias. Gracias por atender mi llamado, como siempre, ¿verdad? Y apoyarme, pues hacer público. ¿Por qué público? Porque realmente los contextos se salen, ¿verdad? Entonces, que entienda la gente que realmente no es perjudicarla a ella, sino es un proceso que tiene que llevarse. Claro,
28: saber por qué lo está haciendo.
29: Exactamente. ¿Verdad? Saber exactamente por qué lo estoy haciendo.
28: Así es. Okay. Licenciada, muchas gracias.
29: No, gracias a ustedes.
0: Bueno, de esta manera llegamos ya al final de Hoy en la Noticia. Agradecerle como siempre pues a usted por habernos escuchado. Lo invitamos para que se quede. Viene Javier Río Silva con toda la información deportiva.
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2: Oración para pedir por la lluvia. Dios Todopoderoso, de quien depende todo nuestro ser, actividad y vida, concede a nuestros campos la lluvia necesaria a fin de que, asegurando nuestro sustento diario, podamos con tranquilidad

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0: amigos, ¿qué tal? Muy buenas tardes, ¿cómo les va? ¿Cómo están? Qué placer saludarles para llevar a ustedes la información de los deportes en este jueves, ya 16 de julio del 2026. Qué rápido se está yendo el mes de julio, ingeniero Rubén Ramón Ramírez y Muñoz. Ya tenemos finalistas, ¿eh?
1: Así es, Chino, buenas tardes de volada. Ya estamos avanzando en la segunda quincena, precisamente el mes de julio, ya están los finalistas, la mesa servida. Alguien me dijo por ahí, ya viene el fútbol champán, pues sí, ya tanto en el juego final, que pues en esta ocasión será entre la selección de Argentina, que se coló de último momento contra la selección de España, que dejó fuera a uno de los máximos favoritos, como fue Francia. Así que pues la mesa está...
0: Oye, servida. qué decepción Francia, ¿no?
1: Sí, definitivamente una decepción muy fuerte.
0: ¿O es nada más mi percepción?
1: No, sin duda era el equipo pues que había desplegado mejor fútbol en la mejor pues colocación en la tabla general del mundial, uno de los que había hecho más goles y que pues se veía más fuerte, al menos en el ataque. Pero pues no contaba con un España que sabe bien tocar la pelota, que pudo manejarse de la mejor manera.

0: emoción. Ellos querían estar en el juego final y no peleando por el tercer lugar, que pues para muchos pelear por el tercer lugar es una gran satisfacción, pero pues Francia iba por las canicas grandes, por el campeonato. Y pues por otro lado, Chino, yo también considero a Inglaterra también una decepción, porque ya había hecho el trabajo de hacer el primer gol, de dominar a la selección de Argentina, que no encontraba por dónde. El pecado obviamente el pecado de Inglaterra es echarse para atrás con mucho tiempo de anticipación, y ahí se dio cuenta que no es lo mismo echarse para atrás con México que con la selección de Argentina, que buscó. El técnico de Argentina hizo lo que no hizo el Vasco Aguirre, que hizo hacer cambios que pudieran significar tiros de larga distancia, un ataque fuerte de los laterales, y fueron como cayeron los goles ahí, bayoneta calada para empatar primero, y después les ayudó el fútbol, y el fútbol pues ganó con ese último gol. Metió el de cambio a Lautaro Martínez, y con pase de precisión de Messi, pues hace 2-1. No se los podían creer todos los ingleses, que pues su mejor defensa debió haber sido el ataque, y no, los echaron todos para atrás, y yo pienso que ahí se les fue el partido, Chino.
1: Eso fue, ahí estuvo el meollo del asunto, ingeniero. Las estrategias que de repente fallan, ¿verdad?
0: Sí, no siempre salen de manera igual con cada uno de los juegos, tienen que darle la variedad, y es donde entra el factor del técnico, mediante una estrategia, mediante un estilo de juego que debe ser cambiante o adaptable a las condiciones de cada rival. Así que pues por lo pronto el sábado a las 3:00 p.m. será el juego por el tercer lugar entre precisamente Inglaterra y Francia. Mientras tanto, que el domingo 19 de julio a 1:00 p.m, este partido que será allá en el estadio de Nueva Jersey, será precisamente Argentina contra la selección de España. Argentina busca su cuarta copa, y el equipo de España busca la segunda. Un interesante duelo de Europa contra América. Así que pues ahí se los vamos a mantener al tanto. Obviamente, ya acercándose el día de la final, les platicaremos pues posibles alineaciones y todo lo que se va dando respecto a este gran partido, que sin duda acapara las atenciones. Queda atrás ya pues todas las situaciones de que si tuvo más rápido o mejor la llave Argentina, o que si España navegó de muertito, que si las ayudas a Messi, que si el arbitraje. Yo creo que aquí debe pues ganar el que haga mejor despliegue de fútbol el próximo domingo. Y pues que gane el fútbol, que gane el espectáculo, y que tengamos una final digna y una final de pues grandes emociones. Y pues para no perder la costumbre, en lo que no hay partidos del Mundial, pues les tengo la noticia que hoy jueves, dieciséis, hoy inicia nuestra gloriosa y bien afamada Liga MX, donde ha habido noticias.
1: La mejor de nuestro mundo planetario.
0: Sí, del mundo, sí, mundial y planetario, de nuestra Vía Láctea, del fútbol, sí, mexicano. Sí. Ajá. Que por cierto, Chino, ayer hicieron las declaraciones Michael Arriola, de pues ahora sí como poniéndole el último ataúd a la línea, a la Liga de Ascenso. Se suspende de manera por decreto ya definitivo el ascenso y descenso, y aparte suspenden ya las multas para estos equipos que no, que
1: se quedan en el fútbol mexicano, ¿te refieres?
0: Sí, en el fútbol mexicano, Chino.
1: Órale, vale, bueno, pues se convierte en un auténtico espectáculo, ¿no? Así como Grandes Ligas, por decir, ¿no?
0: O sea, tú... Sí, prácticamente un espectáculo con la posibilidad para los equipos de división de ascenso que pudieran tener la manera económica de poder comprar una franquicia, como es equipos de poco.
1: Oye, pues qué bueno que ya nos van a quitar las multas, ya no hayamos cómo pagar ahí los de Santos.
0: Sí, por ese lado ya sí. Se quitan ese contratiempo, pues, ese adeudo, aparte del de los jugadores, pues ahí se va a eliminar las multas. Y por lo pronto hoy tendremos el arranque, jornada número 1 en el Apertura 2026 en pleno mundial, y a las 7:00 p.m, de regreso después de más de 50 años de no tener este enfrentamiento.

0: tratamiento porque regresa a la primera división el equipo de Atlante del Piojo Herrera, que estará visitando a los Rayos del Necaxa.
1: A ver, ¿cómo está eso? ¿Por qué subió el Atlante? ¿Por qué regresa? ¿Compraron la franquicia? ¿Compraron una membresía o cómo?
0: Sí, el Atlante toma la posición que tenía antes el equipo de los Cañoneros de Mazatlán, que pues ya también Salinas Pliego ya andaba ahí batallando con las finanzas y dijo, pues mejor vendo antes de que otra cosa suceda.
1: O sea que en lugar de Mazatlán, pues va a ser el Atlante.
0: Sí, así es. Esa es esa transformación, esa metamorfosis. Los de Mazatlán ahora son los potros de hierro del Atlante y pues van a hacer su debut en la primera división después de mucho tiempo de andar fuera, andar en la Liga de Expansión, estuvieron en Cancún también y regresaron a México, pues ahora están precisamente en la primera división. Este partido será a las 7:00 p.m, transmitido por Fox One. A las 7:00 p.m, Necaxa contra Atlante es la novedad y el estreno. No es viernes botanero, es jueves futbolero. Y pues a las 9:00 p.m. tendremos Cholos de Tijuana contra los Tigres del Universitario de Nuevo León. Este será también por Fox One aquí en la transmisión en México. Así que pues es el arranque chino que tenemos en esta ocasión.
1: Oye, recuérdame algún jugador, algunos jugadores que todavía sobrevivan de los del Atlante, aquel que desapareció. ¿No recuerdas?
0: No.
1: Había uno que se llamaba el Potro, ¿qué?
0: El Potro Gutiérrez.
1: El Potro Gutiérrez. ¿Quién más?
0: Así de nombre. Pues, no yo recuerdo. Creo que el mismo Miguel Herrera anduvo también militando.
1: Él anduvo con Neza, ¿no? Con Neza.
0: Sí, Toros Neza. Ajá. Y se me hace que tuvo una o dos incorporaciones, no sé si en el Atlante como jugador, son de los que recuerdo así un poquito. Tendríamos que ver en el historial de los potros de hierro del Atlante quiénes son sus íconos, pero seguramente Toño de Valdés y los seguidores del Atlante deben saber la historia a detalle de este equipo con mucha historia, pero que se fue perdiendo en cierta manera y que los patrocinaba en su tiempo Garcís, la gente de los uniformes Garcís.
1: Gonzalo Farfán, ingeniero.
0: Gonzalo Farfán. Es que en ese entonces también era parte de la familia Azcárraga, toda esa, pues, que era multipropiedad.
1: Y Caviño.
0: Estaba en Atlante.
1: Ajá.
0: Sí, estaba Necaxa.
1: Ordiales, ¿te acuerdas de Ordiales? Jaime Ordiales. ¿Mario o Jaime Ordiales?
0: Jaime Ordiales.
1: Chale. Aquí, mira, ya abrí la página. Así rapidito, porque ya casi en los ochentas, José Aceves, Javier Aguirre, Rubén Anguiano, Raúl Arias, Rubén Ayala, Sergio Bueno, Caviño, Ricardo Castro, Marco Antonio Cervantes, Rafael Chávez, Félix Cruz, ¿quién era?
0: El portero Félix Cruz, muy, sí, conocido.
1: Ernesto de la Rosa, Gonzalo Farfán, como te decía, Félix Fernández y Ali Fernández. Y bueno, pues anduvo también Ricardo La Volpe, René Isidoro, Enrique López Zarza, Gerardo Lugo Gómez, pero wow, no, pues qué chulada. Pues está de nuevo, y como te decía, Mario Ordiales y compañía, está de nuevo en Atlante en el fútbol mexicano y hoy estará regresando, ojalá e invitaran a algunos que sobreviven, ¿no? Exjugadores del Atlante.
0: Definitivamente algunos jugadores que seguramente van a sentir los colores y estarán apoyando a esta institución de mucha tradición. Mientras tanto, te aviso, Chino, ya ves que el técnico de el Atlas todavía no empezaba la temporada y renunció, pues el Atlas, que tiene un nuevo dueño, ni tarde ni perezoso, pues hace un nuevo fichaje, que para mí se me hace muy buen fichaje. Tras la inesperada salida de Diego Coca, el exgoleador argentino Hernán Crespo es el elegido para tomar el banquillo de los rojinegros, de los zorros del Atlas. Así que pues le deseamos suerte también a este nuevo técnico de los rojinegros del Atlas, así que se sigue moviendo mucho el mercado de fútbol, y pues también del América seguimos esperando los refuerzos. Por lo pronto ya dieron de baja a tres extranjeros, Dávila, dieron de baja a Dobrado y también a Vinicius Lima. A ver qué nos trae el fin de semana, o Santa Claus, de perdida un refuercito de perdiz para las Águilas del América, que están pues todavía muy a cuentagotas soltando pues los refuerzos, pero es parte del show.
1: No le hace que se traigan a Cristiano Ronaldo ya para que termine aquí, ¿no?
0: Sí, pues no sería mala idea. Nada,
1: perdiz. Dinero pues tenemos, de modo que no haya ahí en el América, ingeniero.
0: Sí. Hay billete, nomás claro que se lo están ahí un poco guardando.
1: Vámonos a la novena ferretera, ¿qué te parece, ingeniero?
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1: 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Excelente. Pues prácticamente inicio de fin de semana, oye, pre-fin de semana, ingeniero. Hoy tenemos béisbol, la última serie de Mazorqueros de Camargo, y también se estará despidiendo estos tres juegos el gran Lupillo Flores, ingeniero. Va a colgar los guantes.
0: Ah, caray. Oye, pues ahora sí me agarras de desprevenido. Los fíjate, guantes y el micrófono.
1: El micrófono, no, fíjate. Pues... Sí, ya él habló con la empresa, dijo, ¿saben qué? Pues ya me siento muy cansado, ya quiero pues detenerme un poco, pararle un poquito, ¿verdad? Y precisamente estará despidiéndose del béisbol en estos tres juegos. Ahí lo estaba oyendo precisamente en el comercial promo, en el que se promueve el béisbol. Fíjate nada más qué chulada.
0: No, pues enhorabuena, misión cumplida, si es decisión de él, pues respetable, lo importante es tomar esa decisión, esa pausa, que esté bien Lupillo, si es momento de descansar o verlo desde acá, desde las gradas, pues adelante, enhorabuena, nos hubiera gustado la despedida de otra manera, pero pues ahora los números y el equipo no se prestaron para estar en playoff o en una final o campeonar, uh-huh. Pero pues será el equipo de los amores de toda la vida de Lupillo Flores.
1: Claro que sí, seguramente va a haber más todavía, seguramente va a venir personalmente a despedirse y todo eso, ¿verdad? Pero pues de todas maneras le damos las infinitas gracias por todos estos años. Gracias, ingeniero.
0: Gracias, un excelente jueves. Saludos cordiales hasta cabina, chino.
1: Saludos.
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2: Bueno, pues ayer fue miércoles de béisbol, que voy viendo el anuncio ya como a las... Oh, ya es bien tarde, que va a jugar Chihuahua contra Jiménez, válgame Dios. Y pues le ganó Jiménez y califica a los playoffs ya definitivamente, Rojos de Jiménez está calificado. Con un Carlos Teller que se preparó como nunca y vino y les tiró tremendo juego a los Dorados de Chihuahua, ¿eh? Y les tiró blanqueada de 8-0, ni más ni menos. Carlos Teller, pues es un tipo de gran calidad que ha tenido situaciones complicadas como todos, ¿no? Es un veterano que se mantiene y hay que apretar a la hora cero. Verá que les va a ayudar muchísimo a Rojos de Jiménez. Carlos Teller en los playoffs. Ayer se convierte Rojos de Jiménez en el quinto clasificado a playoffs. Carlos Teller, 2 victorias, 4 derrotas, lanzó 7 entradas de 5 hits y 11 ponches, llevando a los Rojos de Jiménez a una victoria por blanqueada sobre los locales Dorados Oficial Béisbol, para convertirse en el quinto equipo que califica a los playoffs y al mismo tiempo aseguró la serie 2-0. Le gana la serie a Dorados de Chihuahua y bueno, pues se ponen el pleito por ahí en los playoffs Carlos Teller y sus Rojos de Jiménez. Ahí en las redes sociales empezaron a tirar rollo y que Carlos Teller y por ahí alguien se metió y dice, no saben ustedes de lo que están hablando. Carlos Teller es el campeón actual en ponches con 104, ya no recuerdo, pero es el campeón actual en ponches en el campeonato estatal. Ese récord no lo han tumbado desde fue a principios de este milenio, ¿verdad? Cuando muy joven llegó Carlos Teller con Faraones de Nuevo Casas Grandes, la verdad. El caso es que Rojos pues ya está en los playoffs, que pues hoy continúa la actividad en diferentes puntos. Pero mire usted, mire nosotros batallando por catcher. Y Gerardo Castro, que pertenece a Mazorqueros de Camargo en el estado de Chihuahua, se corona campeón de bateo. Es oficial, con un promedio de bateo espectacular de .673 milésimas, 52 turnos, 35 hits. Nuestro jugador estrella se ha asegurado el título de bateo de la Liga de Béisbol Clase Abierta, José Luis Quirós. Ha sido una temporada de dominio absoluto en el plato, donde su consistencia, poder y selección de picheos lo convirtieron en el bateador más temido de la temporada. Cada vez que entraba a la caja de bateo, sabíamos que algo grande iba a pasar. Felicidades a ti y tu familia, que siempre te apoya en cada encuentro. .623 milésimas, Gerardo Castro, Hay nada más. Oye, luego les preguntabas aquí, ¿por qué no viene Gerardo Castro? ¿Por qué no viene Gerardo? No, pues no puede. No puede porque está estudiando en Estados Unidos y que quién sabe qué y que no sé qué. Pues sí estaba, sí podía, miren. Sí podía y se lleva el campeonato de bateo en la liga en la cual estaba participando. ¡Qué barbaridad! El gran catcher, el gran receptor, Gerardo Castro, que no sabemos si vaya a regresar al béisbol camarguense, pero sería lo ideal para el próximo año, ¿no? Así es. Y bueno, esto es en cuanto a béisbol se refiere. Vamos a corte comercial y regresamos porque hay novedades con futbolistas locales, futbolistas nuestros que pues en sus respectivas categorías están haciendo la chamba, ¿verdad? Y ahorita les voy a platicar, ¿ok? Ándale pues.
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3: Vámonos avanzando con más de nuestra programación. Gracias por su atención. 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Oiga, gracias a nuestro auditorio que es colaborando de CEN. Ahorita el presidente municipal, Jorge Aldana, subió una información, la cual me hacen llegar inmediatamente. Dice: nos da mucho gusto seguir apoyando a Said Díaz Ruacho en esta gran etapa, su concentración con la selección mexicana de fútbol categoría 2012. Sabemos todo el esfuerzo, la disciplina y el corazón que le pone al entrenamiento. Le deseamos toda la suerte, aunque estamos seguros de que su talento hablará por él. Vamos con todo, Said. Camargo está orgulloso de ti y de verte poner tan alto el nombre de nuestra tierra. Aquí también somos cuna de talento, dice. Así lo escribe el presidente municipal, Jorge Aldana, categoría 2012, que son 14, ¿no? 14 años. 14 años. Hay que seguirle la huella por allá a Said Díaz. Y yo ahora, fíjese que veía que también la presentación ya oficial del paisano Raúl Gutiérrez, ¿verdad? Fue presentado oficialmente con el segundo equipo, Sporting de Gijón. El camarguense Raúl Gutiérrez, joven talentoso, orgullosamente del Abraham González, de nuestra perla del Conchos, de nuestra ciudad Camargo, Chihuahua. Que sigan los éxitos y todo nuestro apoyo al paisano. Felicidades. Con el segundo equipo del Sporting de Gijón de España, el camarguense Raúl Gutiérrez, mi gente. Ahí nada más. Yo mencionaba algo así. Se está trabajando mucho, muy bien el fútbol camarguense. Yo creo que deberíamos de acercarnos y de ver de qué forma están trabajando para, pues, trabajar al igual en el béisbol. ¿Por qué estamos sacando talentos? ¿Por qué estamos exportando jugadores? ¿Por qué? Porque hay calidad, ¿verdad? Y en el béisbol, pues nada. Se gasta más en el béisbol y no sale absolutamente nada, ¿verdad? Actualmente andan algunos chavos por ahí buscando la forma de estar con el equipo grande, pero la verdad es que no está nada fácil, las posibilidades son mínimas, Le digo, qué barbaridad. Pues así las cosas. Vámonos rapidito a los apuntes de Pedrito Natividad porque ya se nos va el tiempo. Dice: así la mitad de temporada en las posiciones en grandes ligas. Tampa Bay domina el este de la Liga Americana, apenas un juego abajo de arriba de Yankees. Le sigue Yankees a un juego, luego está Media Rojas de Boston, cerquitas también. En la división central, White Sox tiene 50 ganados, 45 perdidos. A un juego están los Guardianes. Y luego en el oeste los Rangers de Texas otra vez amenazan con llevarse en la división, pero llevan los Marineros de Seattle cerquitas a un juego prácticamente 49-48 y Astros de Houston están con 47 ganados, así nada más para que vean cómo están las cosas en el béisbol de grandes ligas. Los Bravos de Atlanta en la división este de la Liga Nacional lideran con 55-40, a un juego están los Phillies de Filadelfia. A tres juegos están los Marlins de la Florida. En la división central, Cerveceros son el superlíder con 59 ganados, 37 perdidos. Le siguen Cachorros de Chicago, ya complicándoselo un poquito, con 54-42. En la división oeste, los Dodgers se despegan, tienen 61 ganados, 36 perdidos. Le sigue D-backs de Arizona con 49-47. Y luego Padres de San Diego con 48-48. Padres de San Diego. Así las cosas. Los mejores equipos en la Major League Baseball, pues obviamente Dodgers, Brewers, Tampa Bay, Atlanta Braves, Philadelphia Phillies, Yankees en el sexto, Cachorros de Chicago en el séptimo, Marlins en el octavo, White Sox en el noveno y San Luis Cardinals en el décimo. Los mejores 10 equipos hasta ahorita. Dice, Chicago, la ciudad de los vientos, será sede del Juego de Estrellas del próximo año. Sí, la ciudad de los vientos y de los rascacielos. Dorados empata la serie 3-13 con un marcador de 13-2 ante Zaraperos. Luego dice, a pesar de la caída, el Torito se mantiene en el top 10. Sí, perdió la etapa en la que está participando, pero se mantiene dentro de los mejores 10. Así las cosas en los deportes, amigos. Gracias, tengan una excelente tarde. Servidor Javier Ríos Silva.
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0: oportunidades ya en esta bonita tarde de jueves. Como siempre, agradeciéndole por estar a través de este su programa, ¿no? En Radio Oportunidades, por supuesto. Y a comunicarse a través del C48-4725-666. Aquí tenemos la primera llamada. Buenas tardes.
1: Buenas tardes. Bájale
0: al radio. Bájale tantito al radio. Vamos a escucharle mejor.
1: Sí, buenas tardes.
0: Buenas tardes.
1: Oiga, mira, a ver quién del público tenga las pastillas Tramadol con paracetamol y Selectrovir.
0: Ajá.
1: O sea, que estén para un señor porque está recién operado.
0: Sí.
1: Y pues dice que son las únicas que le quitan el dolor. Por la que tenga, si quiera regalarse, que me marquen al 648-100-0279, por favor.
0: Claro que sí. Gracias, Sena.
1: Gracias.
0: Gracias a usted. También para que nos envíe su mensaje de texto a través del C48-465-4384. Sí, buenas tardes.
2: Buenas tardes, ¿me permite, Javi?
0: Adelante.
2: Mire, estoy vendiendo un catre de puro fierro, tiene su colchoncito, se dobla, ¿sí? Al que le interese que me hable al 648-46-3 71-69.
0: Ok.
2: Sí, gracias.
0: Gracias a usted. Bueno, pues ya nos llegan también. Vamos a checar por aquí mensajes también. Dice, ahí están los burritos de Callejón Areño, González Ortega y Novena. Haga sus pedidos al C48-465-2180. Buenas tardes.
3: Buenas tardes. ¿Cómo ha estado, Javi?
0: Bien, ¿y usted?
3: Oiga, le podía hacer un favor.
0: Sí, dígame.
3: Podríamos, a ver si me podría, a ver si alguien que tenga una casa de renta.
0: Ok.
3: De dos personas adultas.
0: Ok, quien tenga la casa de renta en cualquier parte de la ciudad.
3: Nomás que no, que sea aquí en la Abraham González o acá por la Ribera, por acá.
0: Ok, bueno, que esa persona que rente por ahí esta casa, que le marquen a qué número.
3: 348-100-0441.
0: Ah, ok. Ahí está. Ojalá y lo encuentre. Gracias.
3: Gracias a usted.
0: De venta ventilador de pedestal en 500. Un gato de botella de 4 toneladas en 400 pesos, un cargador de baterías en 200 pesos y una tele analógica grande en 150 pesos. Comunicarse al C48-109-6385. Buenas tardes.
4: Buenas tardes, Javier, ¿me permite?
0: Adelante.
4: Mira, Javier, tengo a la venta Maya Sombra a 60 pesos el metro cuadrado a granel del rollo y a 80 pesos ya con costura reforzada.
0: Ok.
4: Una mochila alrededor y ojillos cada 80 centímetros.
0: Uh-huh.
4: Hago cualquier medida, hago costura, pongo ojillo. También tengo a la venta una lona de 4x6 reforzada, color azul nueva, con ojillo y reforzada alrededor, ya lista para instalar. También tengo a la venta un cajón para abajo 12. Un depósito de agua para un Nissan Suro 92-2013. También, Javier, tengo a la venta caretas nuevas para soldar, electrónica, muy buena calidad y muy buen precio, Javier, 350 okay. pesos.
0: Claro que
4: me
0: sí.
4: Dale, por favor, Javier, alguien que ocupe uno de estos artículos al 648-102-5984.
0: Claro que
4: repito,
0: sí.
4: Repito, Javier, el número 648-102-5984. Gracias, Javier, muy amable.
0: Sí, gracias a usted. De venta una llanta 16 con todo y rim para una Dodge Ram o Ford, es llanta de refacción. Marcar al C48-146-8182.
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0: A ver, vengan de ahí las llamadas, los mensajes. Dice, se perdió una gatita siamés. Trae collar rosa al entrar a la colonia Revolución por donde está la forrajería. Si alguien la encontró, comuníquense. Habrá recompensa. Comuníquense al C48-466-8782. Buenas tardes. Sí, bueno. Bueno. A ver, tenemos también por acá otro mensaje más. Dice, vendo un carro Sentra 2006 en buenas condiciones, automático, recién pintado, con sonido o sin sonido. Marcar al C48-144-67. Sí, buenas tardes.
10: Sí, buenas tardes, ¿me permite?
0: Sí, adelante.
10: Oiga, mire, para poner a la venta tengo un radiador para camioneta chica, ya sea para Ranger o Mazda, pero que sea camioneta chica, está muy bueno el radiador y lo estoy dando en $500, okay. Está nada más para instalarlo. Uh-huh. Y tengo también a la venta un par de bocinas, la medida son 6x9, son originales de RAM, se oyen muy bien y las estoy dando en 250 el par,
0: okay.
10: Pueden calarlas sin compromiso. Y por último, tengo un par de llantas, la medida son 185, 65, RIN 14, están prácticamente nuevas las llantas, no se usaron ni 8 días, y va a durar en 1800 el par, nada más para instalarlas. Y así, se interesan en cualquiera de esas cosas, que me marquen al 648-146-1430.
0: Ok.
10: Gracias, Javier.
0: Gracias a ustedes. Sí. Vendo una Jeep Grand Cherokee 2001, cero adeudo, interesado en marcar al C48-124-6466. Sí, buenas tardes.
11: Sí, buenas tardes. Oiga, nada más para dar el número de teléfono de la persona que vende el carrito Sentra.
0: Sí.
11: Para que se comunique conmigo, por favor, al 648-107-2559.
0: Okay. Repítale el número telefónico, si es tan amable.
11: 648-107-2559.
0: Ok. Gracias. Hasta luego, gracias. Tengo costales para el hielo, todos muy limpios, para los revendedores de hielo a granel o para granjeros. Alguien que los use, yo tengo a la venta $5 la pieza. Marcar al C48-146-8182. Sí, buenas tardes.
12: Buenas tardes, Javier. Mire, tengo a la venta pollo de engorda. Están puestos de 3 a 4 kilos de peso.
0: Sí.
12: están en 80 pesos el kilo, más o menos un pollo le sale como en 250 y 300 pesos. Están grandotes los pollos. También tengo dos ventiladores, están nuevecitos los ventiladores. Ya están armados y todo, son tres en uno. Están en 600 pesos, puedo llevar a domicilio. Que me hablen al 648-109-6385.
0: Ok.
12: Muy amable, muchas gracias.
0: Gracias a usted. Vendo comedor de seis sillas metálico, llamar al C48-101-5164. Sí, buenas tardes.
13: Buenas tardes, Javier.
0: Sí, adelante.
13: Oiga, disculpe. Para preguntar si tiene el teléfono de la persona que está ocupando las pastillas de tramadol con paracetamol. Yo tengo.
0: No, ¿no les puedo dar su número telefónico a usted?
13: Sí, claro que sí.
0: Para que se comuniquen con usted, a ver si nos escuchan. ¿Cuál es el número?
13: 648.
0: Sí.
13: 107.
0: Ajá.
13: 47.
0: Sí.
13: 74.
0: Ande, pues.
13: Sí.
0: Ojalá y nos escuchen, para que le marquen.
13: Claro que sí, gracias, Javier.
0: Gracias, muy amable. Se vende un carro Honda 2008 mexicano, un refri grande, marcar al C48-121-4863.

Se solicita del auditorio si alguien tiene cuadernos o libretas en buen estado, lápiz y pluma, colores, todos los útiles escolares, todos. Marcarle a esta persona C48-46-687-82.

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0: Sí, buenas tardes.
1: Buenas tardes, señor. ¿Me permite pasar una noche?
0: Adelante.
1: Gracias. Rento un departamento en Mazatlán. Informes al 625-153-9713. Repito, rento un departamento en Mazatlán. Informes al 625-153-9713. Muchas gracias, muy amable.
0: Gracias, señor, muy amable. Sexy, sexy, sexy, esa chica sexy. Bueno, a la venta un carro Sentra 2006, marcar al C48-144-67. Sí, buenas tardes.
2: Buenas tardes. Hola, Javier. Por favor, una persona que vende el comedor de 6 sillas, a ver si me puede marcar al teléfono 648-124-1319.
0: Ok, ojalá y le marque.
2: Sí, gracias.
0: Gracias a usted. Sexy, sexy, sexy, sexy, sexy. Buenas tardes.
3: Buenas tardes. Oye, estoy vendiendo algunas cosas.
0: Sí.
3: Son dos fundadoras. Una licuadora con todos sus vasitos y su hielera. Y también un taladro, herramientas. Aquí también estoy solicitando frascos para envasar. Al 1048-106-4031, por favor.
0: Ok.
3: Ándale, muchas gracias.
0: Sí, gracias a usted, ¿eh? Gracias por llamarnos. Seguimos en Radio Oportunidades.

Bueno, la venta una parrilla a gas de 4 quemadores, es de la super durable, trabaja mejor que una estufa normal, a solo 1.200 pesos, excelente condición. Y una tina plástica para almacenar agua, capacidad 400 litros, a solo 850 pesos. Marcar al C48-146-8182.

0: Sí, buenas tardes.
1: Buenas tardes. Oiga, no escucho ahorita bien el número de la señora que pedía informes del comedor. No sé si me esté oyendo.
0: Bueno, a ver, dígale ese número.
1: Al 648-101-5164.
0: A ver, repítaselos nuevamente.
1: 648-101-5164.
0: Bueno, ojalá y le se comuníquelo luego, ¿eh?
1: Gracias.
0: Gracias a usted. Ya solamente 4 minutos nos separan de las 15 horas, 3 de la tarde, 15 minutos. 5 minutos, 4 minutos ya. Ya estamos de salida, a ver. Vendo una bañera, base para bañera y silla vibradora para bebé, $400 por todo. Excelentes condiciones. También vendo una mochila americana para niño y niña en $200 y $250. Están nuevas. Marquen al C48-108-3605.

0: A ver, antes se vende una ventana de baño, aire de piso, casa de campaña, frigobar, tarja, dispensador de agua fría caliente, aire de cooler de ventana, mesa blanca plegable. Marcar al C48-121-1791. Buenas tardes.
1: Buenas tardes.
0: Adelante.
1: Sí. Hablo para poner en venta una cubeta de pintura.
0: Sí, señor.
1: En 400 pesos. Y dos lavadoras muy buenas. Y un comprensor. Las personas que se interesen, que me llamen al 648-101-8753.
0: Ok, señor.
1: También había una caja para herramienta, esas que se atornillan en las cajitas atrás.
0: Ok.
1: Muchas gracias.
0: Gracias a usted, muy amable. Bueno, ya nos vamos, le dejamos completita la melodía. Se quedan con Javier Río Silva a través de Puro Norte.

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1: 11 de julio, Día Nacional del Minero. 11 de julio, Día Nacional del Panadero. Más allá de una fecha, el trabajo del panadero se debe de reconocer día a día, pues conlleva una labor artesanal. 12 de julio de 1927, Fundación de San Antonio de los Arenales, hoy Ciudad Cuauhtémoc, Chihuahua. 12 de julio, Día del Abogado. 12 de julio de 1931, nace el líder sindical Primitivo Campos Gutiérrez, expresidente municipal. 12 de julio de 1987, por primera vez.

0: España le dio el mismo nombre. 14 de julio de 1888, se decreta que la ciudad del Paso del Norte se llame Ciudad Juárez, en honor al Benemérito de las Américas. 14 de julio de 2002, fallece Nelson Enrique Barrera Romellón, a los 44 años de edad, beisbolero con 455 cuadrangulares en Liga Mexicana. 14 de julio del 2011, fallece el profesor José Pablo Miucci Miucci, fundador de la Preparatoria Federal División del Norte. 14 de julio del 2019, fallece Martín Díaz Pérez, empleado del Seguro Social, conocido como Martincito Díaz. 15 de julio de 1990, Alejandro Núñez Romo se convierte en héroe al salvar de ahogarse en las aguas del río Conchos en San Francisco de Conchos al señor Porfirio Pilo Fierro y a la señora Josefina Chepa Noriega. 15 de julio del 2009, develación de la estrella en honor de la Orquesta Plaza en el Auditorio Cultural de Camargo. 16 de julio del 2006, fallece don Elías Dao Toma. 18 de julio, Día Internacional del Preso. 19 de julio de 1823, Chihuahua recibe la categoría de ciudad. 19 de julio de 1824, es fusilado el militar Agustín Cosme Damián de Iturbide y Aramburu, mejor conocido como Agustín de Iturbide. 20 de julio, Día del Amigo, se celebra con motivo de que a las 6 de la mañana del 20 de julio de 1810 se firma el Acta de Independencia, con la cual no buscaban separarse de España. 20 de julio, Día de la Secretaria. 20 de julio de 1923, es asesinado en Hidalgo del Parral, Chihuahua, a los 45 años de edad, Doroteo Arango, mejor conocido como el general Francisco Villa. 20 de julio de 1969, llegada del hombre a la luna en la cápsula llamada Apolo 11 por los Estados Unidos, después de 4 misiones fallidas. 20 de julio de 1981, fallece el charro pionero del Paso de la Muerte, el señor Armando Urueta García, a la edad de 40 años. 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
1: Oración para pedir por la lluvia. Dios Todopoderoso, de quien depende todo nuestro ser, actividad y vida, concede a nuestros campos la lluvia necesaria a fin de que, asegurando nuestro sustento diario, podamos con tranquilidad buscar los bienes eternos. Por Jesucristo nuestro Señor.

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1: Hola, hola amigos, ¿qué tal? Muy buenas tardes, ¿cómo les va? ¿Cómo están? Qué placer estar con ustedes en este jueves bendito, 16 de julio del 2026, día de Nuestra Señora del Carmen, Los Altos, Atenógenes e Hilarino. Saludos para todas las personas que están de plácemes cumpliendo años u otro aniversario. Aquí estamos en otro programa más de Puro Norte, pura música norteña, compadre. Pura música buena, bien felices y contentos porque está lloviendo en Camargo. Está lloviendo bonito, ¿verdad? Y la presa, pues, ya está subiendo bastante. Ahorita ya va más o menos a mi tanteo, ¿eh? A mi tanteo. Ya va subiendo arriba de los 16, 17 centímetros, ¿eh? No, hombre, qué chulada. Vamos a esperar que llegue la información oficial, pero según mis cuentas, por ahí andamos, por ahí más o menos. Oacho, bueno.
2: Buenas tardes.
1: Buenas tardes, ¿cómo le va?
2: Muy bien, ¿y usted?
1: Bien, mire.
2: Aquí, qué bueno, me da mucho gusto que esté bien.
1: Hablando.
2: Oye, ¿sí me puede poner la canción de Moneda Sin Valor?
1: ¿Qué sentimiento te impulsó para dejarme? No, si hasta se la canto.
2: Ah, ¿eh? Qué bien.
1: Ahí se la pongo, claro que sí, con mucho gusto.
2: Muchas gracias y que tenga bonita tarde.
1: Gracias, igual para usted.
2: Bye,
1: gracias. Y que ganaste al destrozarme el corazón. Hombre, ahorita se las ponemos. Mientras vamos abriendo puertas.

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7: Bueno, ya son las 3 de la tarde con 14 minutos. 3 con 14, repito sus mensajes, 648-46-543-84, sus llamados al 256-66, 648-46-256-66. Pídanos su canción favorita, ¿verdad? Siempre y cuando sea norteña, sí, sea norteña, ¿verdad? Sí, por favor, porque, pues, se imagina, a esta hora es puro norte, compadre, pura música de rompe y rasga, de acordeón, bajo sexto y tololoche, compadre. Y batería, una tarolita o algo por ahí, ¿no? Esta petición que complacemos con gusto para nuestro auditorio, esta de Moneda Sin Valor con Los Invasores.

¿Qué tal es? Los invasores de Nuevo León haciéndose presentes aquí en La Que Manda, pues. En el 96.1 FM, raza. Vámonos con lo nuevo de Calibre 50.

0: Ya son las 3 de la tarde con 21 minutos, 3 con 21, aquí en La Que Manda, pues, vamos a corte comercial, volvemos volando.
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5: Muy bien, vámonos avanzando, vámonos adelante, mi raza. Seguimos con toda la actitud, echándole toda la acción, de veras, echándole todas las ganas en esta tardecita nubladita, bien rico. 29 grados centígrados en pleno julio, jueves 16 de julio con 29 grados, Wow, no, hombre, chulada. A gusto, felices y contentos, Vámonos con No Más por Orgullo, dice Elías Medina.

más, no más por orgullo, dice Elías Medina, quien la que manda. Las 3 de la tarde con 27 minutos, 3 con 27. Vámonos con esta que nos pidieron. Dile Luna, con Miguel y Miguel.

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2: Bueno, pues ya son ahora 27 minutos para que sean las 4 de la tarde, 27 y las 4, aquí en el 96.1 FM, pues. Vámonos avanzando, vámonos adelante con una rolita de estas de Lorenzo de Monteclaro, compadre. Oiga nomás.

Ay, no más, con la sangre de mi corazón, dice el gran Lorenzo de Monteclaro, mi gente, ¿eh? Ya son ahora exactamente 24 minutos para que sean las 4, 24 y las 4. Ahí viene ya el aniversario de la muerte de mi general Francisco Villa. Próximo 20 de

0: El mayor de los dorados, ¿eh? Con los Alegres de Terán aquí en La Que Manda. 20 minutos nos separan de las 4 de la tarde, 20 y las 4.
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0: Bueno, ya son exactamente 17 minutos para que sean las 4 de la tarde, 17 para las 4. Dice, ponte la del amigo que se fue de Intocables para recordar al amigo Normando Telles que nos dejó. Dice, si hay alguna otra mejor, por favor, ponla desde Monterrey. Saludos. ¡Órale, ya está! ¡Órale, desde Monterrey! Están recordando a Normando Telles. Normando Telles, que se nos adelantó en el camino. Desde Monterrey, Nuevo León, nos están mandando este mensaje. Muy bien, pues ahí le pongo esa rolita, ¿no? Sí, está indicada, está suave esa. Ahí se la pongo en un ratito, en una chancita, ¿ok? Ya está, pues. Vámonos con esta de Mafia Norteña que nos pidieron y complacemos.

0: 10 minutos ya para que sean las 4, 10 y las 4, mi gente, no es Cruzando el Puente, es la de El Muchacho y el Potro, ¿verdad? Sí, rolononón que escuchamos aquí con los cadetes de Linares. 10 minutos ya para que sean las 4 de la tarde, 10 y las 4.
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0: Ya son 8 minutos para que sean las 4 de la tarde, 8 para que sean las 4. Y ahorita me están mandando mensajes, me dicen que no he opinado nada acerca de lo que pasó el día de ayer allá en Leyes de Reforma. Ahorita en el programa de noticieros no quise opinar nada porque la verdad pues no estoy así muy enterado. Pero ya checando bien los videos y todo eso, pues ¿qué vamos a decir? Pues que condenamos terminantemente eso que pasa. ¿Cómo así tan fácil se pueden lanzar a los golpes, se puede generar la violencia de una forma que la verdad pues es muy, ¿cómo le podemos decir? Ay, ay, ay. Incivilizado, la verdad, sin ningún respeto por las personas, sin ningún respeto por los niños, se lanzan a los golpes y se hace un desastre. No, hombre, qué tristeza, la verdad. Y mire usted, sin medir las consecuencias, porque ya cuando el pleito pasó a los varones, pues ahí se vieron golpes muy fuertes, incluso una patada a una persona que estaba tirada, después de un buen golpe. Lo bueno fue que no se le conectó, pero es una patada en la cabeza, en el cráneo, puede ocasionar problemas para siempre, que pueden mantenerlo en una cama de por vida una persona. Entonces, ahí están los videos, ahí está muy claro los videos, quién tuvo la culpa, y esas personas pues no tienen nada que estar haciendo ahí, no, absolutamente nada, ¿verdad? Porque pues no tienen conciencia de la magnitud del problema que se puede llegar a ser, ¿verdad? Esas personas pues no saben convivir, no saben ser deportistas, ¿no? No, me voy a dar a la tarea de es que no sé quiénes sean los directivos de esa liga de footbase, ¿verdad? Pero la verdad es que esas personas nada tienen que hacer ahí. Si usted es una persona que siente que se altera cuando hay algún roce o algo complicado, pues mejor retírese, ¿verdad? Porque no es para usted. Los deportes son para fomentar la cordialidad, la amistad, la convivencia, ¿verdad? Y aquí pues está haciendo todo lo contrario, ¿no? Entonces, pues ahí están los videos y el que la regó, pues que la pague, ¿no? De verdad, esas personas no deben de estar ahí en un juego de conjunto, ¿verdad? Que si quieren hacemos un torneo de box de mujeres y es más, yo me incluyo. yo les organizo el ring y todo eso, ¿no? Y ahí se suben a desahogar sus frustraciones y sus corajes, ¿verdad? Pero, oiga, poner en riesgo híjole, a la afición, a los niños, a los jóvenes, personas adultas que la verdad pues para nada tienen que andar haciendo ahí. Es muy lamentable y muy triste esto, ¿no? Pero sí yo les recomiendo que esas personas, hasta por vergüenza, ya no se presenten, hombre. No vayan a jugar, de veras. No merecen estar en un equipo, ¿verdad? Definitivamente. ¡Qué barbaridad! Ojalá y la mesa directiva haga algo al respecto. Ya veremos y estaremos informando. Para recordar a un buen amigo que se fue... Monterrey, vaya el saludo.

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1: 11 de julio, Día Nacional del Minero. 11 de julio, Día Nacional del Panadero. Más allá de una fecha, el trabajo del panadero se debe de reconocer día a día, pues conlleva una labor artesanal. 12 de julio de 1927, Fundación de San Antonio de los Arenales, hoy Ciudad Cuauhtémoc, Chihuahua. 12 de julio, Día del Abogado. 12 de julio de 1931, nace el líder sindical Primitivo Campos Gutiérrez, expresidente municipal. 12 de julio de 1987, por primera vez con mazorquero de Camargo, Humberto el Bambino Salcido Rincón conectó 3 cuadrangulares en el estadio Alonso Ronquillo contra los lanzadores Roberto Cruz, Sergio Pacheco y Arturo Valdés. Segundo jueves de julio, Día Nacional del Árbol. 13 de julio de 2015, fallece José Manuel Figueroa, cantante y compositor, a los 64 años de edad, conocido como Joan Sebastián. 13 de julio, Día Mundial de la Tejedora. 14 de julio de 1631, Fundación de Hidalgo de Parral, Chihuahua, por Juan Rangel de Viesma, en honor a su padre, que nació en Parral, España, le dio el mismo nombre. 14 de julio de 1888, se decreta que la ciudad del Paso del Norte se llame Ciudad Juárez, en honor al Benemérito de las Américas. 14 de julio de 2002, fallece Nelson Enrique Barrera Romellón, a los 44 años de edad, beisbolero con 455 cuadrados angulares en Liga Mexicana. 14 de julio del 2011, fallece el profesor José Pablo Miucci Miucci, fundador de la Preparatoria Federal División del Norte. 14 de julio del 2019, fallece Martín Díaz Pérez, empleado del Seguro Social, conocido como Martincito Díaz. 15 de julio de 1990, Alejandro Núñez Romo se convierte en héroe al salvar de ahogarse en las aguas del río Conchos en San Francisco de Conchos al señor Porfirio Pilo Fierro y a la señora Josefina Chepa Noriega. 15 de julio del 2009, develación de la estrella en honor de la Orquesta Plaza en el Auditorio Cultural de Camargo. 16 de julio del 2006, fallece don Elías Dao Toma. 18 de julio, Día Internacional del Preso. 19 de julio de 1823, Chihuahua recibe la categoría de ciudad. 19 de julio de 1824, es fusilado el militar Agustín Cosme Damián de Iturbide y Arámburu, mejor conocido como Agustín de Iturbide. 20 de julio, Día del Amigo, se celebra con motivo de que a las 6 de la mañana del 20 de julio de 1810 se firma el Acta de Independencia, con la cual no buscaban separarse de España. 20 de julio, Día de la Secretaria. 20 de julio de 1923, es asesinado en Hidalgo del Parral, Chihuahua, a los 45 años de edad, Doroteo Arango, mejor conocido como el General Francisco Villa. 20 de julio de 1969, llegada del hombre a la luna en la cápsula llamada Apolo 11 por los Estados Unidos después de 4 misiones fallidas. 20 de julio de 1981, fallece el charro pionero del Paso de la Muerte, el señor Armando Urueta García, a la edad de 40 años. 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
2: Oración para pedir por la lluvia. Dios Todopoderoso, de quien depende todo nuestro ser, actividad y vida, concede a nuestros campos la lluvia necesaria a fin de que, asegurando nuestro sustento diario, podamos con tranquilidad

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1: Ya son las 4 de la tarde con 4 minutos, 4 con 4 aquí en el 96.1 FM. Seguimos avanzando, seguimos adelante con más de nuestra programación, mi gente. Dice... Ajá. Dice, no era hijo de verdad, él lo crió, él estuvo con él siempre y hace rato se fueron los viejitos, el profe Tello y su esposa, y ahora él, no sé qué decir, pero él lo crió desde niño, el profe Tello. Dice mi tremendo Chapito Pastrana, sí, pues era padrastro, ¿verdad? Era padrastro. Chino, póngase el caballo del diablo. ¡Ay! No me asuste usted con esas canciones, qué barbaridad. Póngase el caballo del diablo, no. Dice, póngase como ave perdida con los rancheritos de la sierra, por favor. No, mano, sí.

0: ¿Qué cumplen años? ¿Años de casados?
1: 37.
0: ¿Cuántos?
1: 37.
0: Válgame Dios, que aguante. ¿Cuál cree que haya aguantado más, él o ella?
1: Pues yo creo ella.
0: Salió medio hijo el maíz, oiga. No, si es Ríos, si es Ríos, ya iba diciembre. Ya sé, ¿no? Entonces, saludos para ahí, para Rosalía Romero López y Candelario Ríos Ramírez, que hoy cumplen 37 años de casados de parte de doña Irene, ¿verdad?
1: Sí, y de sus hermanos.
0: Y de sus hermanas y cuñadas y todo. Que lo quieren como si fuera su hijo.
1: Pues así tengo que aceptarlo, ni modo.
0: Pues ya qué. ¿Ya, ya qué? Ya ni modo de regresarlo, oiga. No. Sí. No, un saludo por allá al tremendo Candelario, eso es compa. Ándele. Órale, ándele, hasta luego. Ándele, adiós, doña Irene. Ándele, hasta luego. Va a decir, pues si así me vas a dedicar, pues ni para qué me dediquen. Ándele, oh, felicidades a Rosalía y a Candelario, el pariente Candelario Ríos, que están cumpliendo años de feliz matrimonio, puro amor. Vámonos con la Che en un carrito con Poncho Villagómez. Así me la pidieron, con este viejón.

0: Las 4 de la tarde con 12 minutitos, 4 con 12, aquí en Puro Norte, pura música norteña, compadre. Vamos a corte comercial, regresamos volando.
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0: Vámonos, vámonos, raza, vámonos avanzando. Oigan, me están reportando tremendas tormentas severas, así fuertes. En el municipio de Janos, Chihuahua, ¿verdad? O es municipio de Nuevo Casazatlán, de Janos. Bueno, pues en Janos están cayendo, pero lluvia a raudales, así terribles tormentas, inundaciones muy, muy, muy fuertes, la verdad. Pero bueno, Dios proteja por allá a las personas, a las personitas, por allá del lado de Janos, ¿verdad? Por aquel rumbo. Vámonos con más de nuestra programación. Ahora con ni más ni menos que los Tigres del Norte, esto que se llama Al Mil por Uno. Vámonos.

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2: La que manda, compadre, 29 grados centígrados, la temperatura, nublado en Camargo, bien rico el clima, es sabroso lo que sea de cada quien. Pues vámonos avanzando con más música y más de nuestra programación bonita con los Jilgueros del Arroyo. Se apagó mi estrella.

0: bonita es la actuación de Pepe Tovar y sus chacales. Vamos a corte comercial y regresamos.
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0: La que manda, compadre, aquí en el 96.1 FM. Fíjese que tengo que darle una mala noticia. Sí, hombre, ahorita me acaban de avisar que falleció ahorita aproximadamente a las 3 de la tarde, Dani López Portillo. Daniel López Portillo, originario del Ojo Caliente, ya tenía rato que estaba luchando con problemas del hígado, riñón, ¿cómo se le llama? Todo el sistema. No tengo la frase ahorita. El caso es que ahorita falleció nuestro queridísimo Dani López Portillo. Mucho tiempo convivimos cuando él se acoplaba mucho con Armando Luján ahí en el taller Pinturas DuPont, ¿verdad? Y ahí me acoplaba yo también un tiempo con Luis Acosta Fernández, el Chacho Jorge Hernández, Armando Luján, el Dani, Moy, ¿verdad? Moy y un servidor, hermano, los que más convivíamos. Y de repente iba otra gente, ¿no? Y le decíamos el tlacuache. ¿No se acuerda que le dedicábamos? Y se enojaba, al principio se enojaba. Y después pues dijo, no, entre más me enoje, más me van a tragar estos condenados, ¿verdad? Y últimamente estaba trabajando como checador en los Rápidos Delicias. Como checador en Rápidos Delicias, el gran Daniel López Portillo, originario del Ojo Caliente. Descanse en paz a su familia, pues una pronta resignación. Y me acuerdo que esta canción le gustaba mucho y me pedía que se la pusiera allá en aquellos años, ¿eh? Después nos distanciamos por cosas de la vida. Me fui yo, anduve de gira, anduve en algunas partes y todo eso. Y cambiaron las cosas, ¿verdad? Pero seguimos siendo amigos, muy, muy amigos todos, ¿eh? Con todos seguimos siendo muy compas, la verdad. Y vamos a recordarlo con este tema que le gustaba mucho, el de Juan Guerrero. Descanse en paz, mi estimado tlacuache Daniel López Portillo.

0: Juan Guerrero, ahí nada más, Qué barbaridad. Bueno, pues así, así las cosas. Vámonos a corte comercial y regresamos con más aquí en La Que Manda.
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0: Ya son exactamente 20 minutos para que sean las 5 de la tarde, 20 para que sean las 5, raza. Vámonos, vámonos con más de nuestra programación, compadre, porque cuidado, cuidado. Dos seres que se aman y que se han querido. Los Rieleros del Norte.

¡Ay, no más! ¡Qué chulada de tema, eh! Es dos seres que se aman con los rieleros del norte. Saludos a mi tremendo Marco García, por allá en Phoenix, Arizona, reportándose, mi tremendo Marco. Echándole acción. No te me rajas de un pelo, mi rey. ¡Ánimo al cuadro! ¡Vámonos con la baraja de los Cardenales de Nuevo León!

Y por estos tiempos, por estos tiempos se fue la ingrata, es lo que le digo. Y es en los invasores de Nuevo León.

0: Bueno, ya son 11 minutitos, solamente los que nos separan de las 5 de la tarde, 11 y las 5.
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0: Va a ver, raza, vámonos avanzando porque nos alcanzan, ¿eh? 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Vámonos con sus peticiones. Este que me la pidieron hace rato, ¿verdad? Y se me estaba pasando, mire. Lo bueno es que me acordé. Si no, se me va. ¿Verdad? Sí. Dice, buenas tardes, para mandar un saludo a Rancho Casablanca y Rancho Las Arenosas, de parte de David Flores, en especial a Iván. A Iván Carmelo Flores Sosa, que lo queremos mucho con la canción El Muchacho y el Potro. Entonces sí la escuchó, ¿no? Sí la alcanzó, sí la puse para el Rancho Casablanca, hasta el Rancho Las Arenosas. Saludotes, que la pasen de lo mejor, pues. Ahí quiero pescar, ¿eh? Invitan a la pesca ya en Las Arenosas, hombre. ¡Ay, no más!

Ya nos vamos, ya nos vamos. Un placer haber estado con ustedes, amigos. Que Dios nos los bendiga a todos. Y si Él no dispone de otra cosa, por aquí nos escuchamos el día de mañana. Millón de bendiciones y arriba mi general Francisco Villa.

0: guardamos el acordeón. Esto fue Puro Norte Pelao.
1: Naciste para mí.
0: Pero regresamos en el siguiente Puro Norte por la OH. 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
2: 11 de julio, Día Nacional del Minero. 11 de julio, Día Nacional del Panadero. Más allá de una fecha, el trabajo del panadero se debe de reconocer día a día, pues conlleva una labor artesanal. 12 de julio de 1927, Fundación de San Antonio de los Arenales, hoy Ciudad Cuauhtémoc, Chihuahua. 12 de julio, Día del Abogado. 12 de julio de 1931, nace el líder sindical Primitivo Campos Gutiérrez, expresidente municipal. 12 de julio de 1987, por primera vez con Mazorquero de Camargo, Humberto el Bambino Salcido Rincón conectó tres cuadrangulares en el estadio Alonso Ronquillo contra los lanzadores Roberto Cruz, Sergio Pacheco y Arturo Valdés. Segundo jueves de julio, Día Nacional del Árbol. 13 de julio de 2015, fallece José Manuel Figueroa, cantante y compositor, a los 64 años de edad, conocido como Joan Sebastián. 13 de julio, Día Mundial de la Tejedora. 14 de julio de 1631, Fundación de Hidalgo de Parral, Chihuahua, por Juan Rangel de Viesma, en honor a su padre, que nació en Parral, España, le dio el mismo nombre. 14 de julio de 1888, se decreta que la ciudad del Paso del Norte se llame Ciudad Juárez, en honor al Benemérito de las Américas. 14 de julio de 2002, fallece Nelson Enrique Barrera Romellón, a los 44 años de edad, beisbolero con 455 cuadrangulares en Liga Mexicana. 14 de julio del 2011, fallece el profesor José Pablo Miucci Miucci, fundador de la Preparatoria Federal División del Norte. 14 de julio del 2019, fallece Martín Díaz Pérez, empleado del Seguro Social, conocido como Martincito Díaz. 15 de julio de 1990, Alejandro Núñez Romo se convierte en héroe al salvar de ahogarse en las aguas del río Conchos en San Francisco de Conchos al señor Porfirio Pilo Fierro y a la señora Josefina Chepa Noriega. 15 de julio del 2009, develación de la estrella en honor de la Orquesta Plaza en el Auditorio Cultural de Camargo. 16 de julio del 2006, fallece don Elías Dao Toma. 18 de julio, Día Internacional del Preso. 19 de julio de 1823, Chihuahua recibe la categoría de ciudad. 19 de julio de 1824, es fusilado el militar Agustín Cosme Damián de Iturbide y Aramburu, mejor conocido como Agustín de Iturbide. 20 de julio, Día del Amigo, se celebra con motivo de que a las 6 de la mañana del 20 de julio de 1810 se firma el Acta de Independencia, con la cual no buscaban separarse de España. 20 de julio, Día de la Secretaria. 20 de julio de 1923, es asesinado en Hidalgo del Parral, Chihuahua, a los 45 años de edad, Doroteo Arango, mejor conocido como el General Francisco Villa. 20 de julio de 1969, llegada del hombre a la luna en la cápsula llamada Apolo 11 por los Estados Unidos, después de cuatro

la lluvia necesaria a fin de que, asegurando nuestro sustento diario, podamos con tranquilidad buscar los bienes eternos. Por Jesucristo nuestro Señor.

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0: Bien, mis amigos, es arrancamos nuestra ensaladita musical con el tropicalísimo Apache. Esto que se llama personalidad. Vamos a mensajes, ya regresamos.
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0: llega a su fase final el rol regular del Campeonato Estatal de Béisbol 2026. 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

de julio de 1923 es acribillado en Parral, Chihuahua, a los 45 años de edad, el general Francisco Villa. 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

En la música del extremo norte, esto que se llama Adilene. 23 minutos nos separan ya únicamente de las 6 de la tarde. Avanzamos en conjunto Primavera.

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6: A ver, música, 18 minutos y las 6 de la tarde, la banda La Tracalosa de Monterrey, Nuevo León.

Es un tema 2 de Joan Sebastián, se llama La Derrota. 13 minutos y las 10 de la tarde, viene el ritmo de los caracoles. Payaso de rodeo.

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Es el voz de Polo Urías y su máquina norteña, esto que se llama Piensa Morena, solamente 4 minutos y las 6 de la tarde. Llega el grupo Cañaveral con la voz de Diego Verdaguer.

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1: 11 de julio, Día Nacional del Minero. 11 de julio, Día Nacional del Panadero. Más allá de una fecha, el trabajo del panadero se debe de reconocer día a día, pues conlleva una labor artesanal. 12 de julio de 1927, Fundación de San Antonio de los Arenales, hoy Ciudad Cuauhtémoc, Chihuahua. 12 de julio, Día del Abogado. 12 de julio de 1931, nace el líder sindical Primitivo Campos Gutiérrez, expresidente municipal. 12 de julio de 1987, por primera vez con mazorquero de Camargo, Humberto el Bambino Salcido Rincón conectó 3 cuadrangulares en el estadio Alonso Ronquillo contra los lanzadores Roberto Cruz, Sergio Pacheco y Arturo Valdés. Segundo jueves de julio, Día Nacional del Árbol. 13 de julio de 2015, fallece José Manuel Figueroa.